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1: Cambia Maru Campos, titulares de su gabinete. Loya pasa a la PGE y Aguirre asume la SSPE. La gobernadora Maru Campos designó este viernes a Gilberto Loya Chávez como encargado del despacho de la Fiscalía General del Estado y a Luis Ángel Aguirre como nuevo titular de la Secretaría de Seguridad Pública Estatal, en una modificación de su gabinete con la que pretende elevar la exigencia de resultados en la Procuración de Justicia y mantener la estrategia de seguridad en Chihuahua. Campos Galván explicó que la llegada de Loya a la Fiscalía responde a la necesidad de reforzar el orden, la coordinación y la efectividad de las investigaciones, al considerar que el modelo de trabajo aplicado en seguridad pública debe servir como referencia para mejorar la atención a las víctimas y los resultados de la institución. De modo que en la siguiente semana se desarrolle el procedimiento constitucional para designar al fiscal general definitivo. Aguirre Rodríguez asumirá la Secretaría de Seguridad Pública después de desempeñarse como subsecretario de Estado Mayor, cargo desde el que conoció la operación de la dependencia y la estrategia vigente, por lo que la gobernadora señaló que su nombramiento permitirá dar continuidad a las acciones de seguridad sin interrumpir el trabajo de la corporación.
2: Lo hago para seguir poniendo orden en casa y dar a la Procuración de Justicia la misma exigencia de resultados que hoy tiene la seguridad en el estado de Chihuahua. Agradezco a Francisco Sáenz Soto el trabajo responsable al frente del despacho de la Fiscalía durante estos meses. Su experiencia sigue siendo necesaria, por lo que le he pedido que continúe como parte de la institución donde su trabajo es clave. Muchas gracias a Francisco Sáenz. En ejercicio de las facultades que me confiere la Constitución Política del Estado de Chihuahua y demás legislación aplicable, el día de hoy designo a Gilberto Loya Chávez como encargado del despacho de la Fiscalía General del Estado. Lo hago con una clara convicción. Lo que Gilberto construyó en la Secretaría de Seguridad Pública, un modelo de eficiencia, inteligencia y resultados con la plataforma Centinela como su mejor ejemplo, es justo lo que la Procuración de Justicia necesita hoy. Resultados, resultados y resultados.
1: Para Plataforma Informativa, Alan Arciniega.
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¿Qué onda, muchachos? ¿Cómo te fue de fin de semana? Ya sabes, es un gusto que sigas en sintonía de Máxima 99.1, tu estilo de vida. Soy Charlie Romero. Estamos iniciando la semana, lunes 12 de octubre. Recibe un gran abrazo. Recuerda que recibo tu mensaje en el 656-199-5991, nuestro WhatsApp. Y estoy conectado en www.maximafm991.com. Maneja con precaución. Acabas de escuchar esta canción, Amor de Mujer, con el mujerón Paulina Rubio. Y vamos con Juanga. Así fue. Saludos para Noé. Recuerda que estás con Charlie al aire en Máxima 99.1, tu estilo de vida.

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De regreso contigo en Máxima 99.1, tu estilo de vida con la música de Natalia Lafourcade, Mírame, Mírate, y que esta canción nos lleva a través de este viaje emocional donde la distancia, el tiempo juegan un papel muy importante en esta transformación de los sentimientos de la pareja. Son las 6 de la tarde con 45 minutos. En estos momentos una temperatura en los 28 grados centígrados, una temperatura mínima que estaremos alcanzando de 18 grados centígrados. Y aquí marca en el reporte del clima lluvia para el próximo jueves, viernes, sábado y domingo. El porcentaje estará de 30 a 70% con temperaturas máximas de 27 y las mínimas de 8 grados centígrados, que ya se había anunciado a través de redes sociales y medios formales este descenso importante en la temperatura para esta semana, que era a partir del 16 de octubre, viernes, pero este reporte lo maneja desde el jueves 15 con una probabilidad de 30% de lluvia. Así que estate atento y bueno, vamos con la música de Los Ángeles Azules en esta colaboración con Alejandro Fernández, La Cumbia Triste sobre sobres, es Máxima 99.1, tu estilo de vida.

0: Y estás borracha.
1: Salud, esta canción borracha, María Becerra, Gloria Trevi sonando en Máxima 99.1, tu estilo de vida. Y tal vez anden acá como que con la cruda todavía, ¿no? No es lunes, hay que activarse. Estamos a 12 de octubre, que hoy es el Día de la Raza. Bueno, que en México cambió esta terminología. Bueno, que este 12 de octubre se conmemora el Día de la Resistencia Indígena, fecha que en México dejó atrás el Día de la Raza. Y bueno, la actual conmemoración representa una perspectiva distinta a la que se tenía como tradicional años atrás, que Día de la Raza. Y bueno, esta es la razón por la que se dio este cambio, que también se ha hecho en otros países del continente americano. Recibo tu mensaje al 656-199-5991. Saludos a Lizeth López, anda chambeando, anda manejando en el Didi y quiere escuchar esto de Yuridia. No me preguntes más. Es Máxima 99.1. Tu estilo de vida, márquele.

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La música de Ana Gabriel, Pecado Original, en Máxima 99.1, tu estilo de vida. 7:13, ese perfume, esa fórmula secreta que juega papel importante en ese arte de la seducción. Estoy al 656-199-5991.

las muñecas. Y bueno, esta isla de las, esta leyenda de las islas, de la isla de las muñecas, y nació allá en 1950, cuando un hombre llamado Julián Santana halló el cuerpo de una niña ahogada en los canales de Xochimilco. A partir de entonces, según contaba, le sucedieron cosas raras, por lo que decidió recolectar muñecas y colgarlas en su chinampa para ahuyentar a los malos espíritus. Y bueno, Santana murió en 2001 y el lugar se quedó como un atractivo turístico aterrador, con cientos de muñecas rotas, sucias o incompletas, a las que algunos atribuyen estar poseídas por algo maligno. Esta producción, la leyenda de la isla de las muñecas, llegará a la pantalla grande. Bastante interesante, ¿no? Los que no conocemos este lugar, bueno, sería chido para conocerlo de perdida en el cine. Y bueno, esto es lo que se comenta. Vamos con José Madero. Arrópame se llama esta canción y la escuchamos en Máxima 99.1, tu estilo de vida.

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1: Daniela Álvarez arremete contra Morena por la barredora. Pide a panistas proteger la frontera contra la 4T. La presidenta del Comité Directivo Estatal del Partido Acción Nacional, Daniela Álvarez Hernández, llamó a frenar la llegada de la llamada barredora a Ciudad Juárez y la relacionó con el círculo cercano a Andrea Chávez, coordinadora de la Transformación y Soberanía Nacional en la Frontera, durante el evento en el que Marco Bonilla asumió la Coordinación Estatal de la Defensa de la Patria, la Familia y la Libertad. Durante su mensaje a los asistentes reunidos a un costado de la Catedral de Nuestra Señora de Guadalupe, la dirigente panista lanzó críticas contra Morena y planteó que la ciudad necesita recuperar la seguridad, mejorar las condiciones de las calles y reforzar servicios como el alumbrado público, al considerar que estos problemas deben ocupar un lugar central en la discusión sobre el rumbo del municipio. Álvarez Hernández también reconoció el respaldo de la gobernadora Maro Campos a Ciudad Juárez y cuestionó la actuación de Morena, partido al que responsabilizó de las condiciones que enfrenta la frontera a través de las administraciones municipales y federales, por lo que llamó a fortalecer el proyecto panista y recuperar el gobierno municipal en las elecciones de 2027.
2: Le venimos a

se vale soñar y que soñamos con un Juárez libre, con un Juárez limpio, con un Juárez con sus calles sin baches, con un Juárez seguro, con un Juárez con alumbrado, libre de las cadenas de corrupción, libre de las cadenas de odio y sobre todo, libre de la barredora. Desde aquí venimos a decirle a la barredora, fuera Morena. Así es, fuera Morena. Venimos a rescatar Ciudad Juárez para los juarenses. Gracias a todo el apoyo de nuestra gobernadora Maru Campos, porque aunque Juárez hoy agoniza, sin el apoyo de la gobernadora no sé qué sería de este municipio. Y también vengo a decirles que de la mano de un gran hombre,

0: Hoy inicia el rescate de esta frontera.
1: Para Plataforma Informativa, Alan Arciniega.
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Alguien que te amaba con Karol G sonando en Máxima 99.1, tu estilo de vida, 7:30. Y si también estás como yo, que al escuchar esta canción inmediatamente te viene el recuerdo de Selena Quintanilla, déjame decirte que no estás tan alejada de la realidad, ya que esta canción, Alguien que te amaba, del nuevo álbum de Karol G, fue coescrita con el cantante y productor Pete Astudillo, uno de los compositores más cercanos a la reina del Tex-Mex, Selena Quintanilla. Y que Astudillo es el hombre detrás de clásicos de Selena como Bidi Bidi Bam Bam, Amor Prohibido. Y que también grabó junto a Selena el dueto Siempre Estoy Pensando en Ti. Y que este nombre aparece en esta canción, Alguien que te amaba, de Karol G. Bueno, ¿cómo sucedió esto? La misma Karol G propuso buscar a Pete Astudillo para que colaboraran en esta canción. Se localizó a través de redes sociales y ante la propuesta el músico aceptó sin dudarlo. Y bueno, el resultado, esta cumbia de desamor con un sonido inconfundiblemente tejano que forma parte de No Me Arrepiento de Sentir Tanto, el sexto álbum de estudio de Karol G, que se lanzó el pasado 7 de agosto. Entonces, inmortalizando a Selena Quintanilla a través de Karol G. Vamos ahora con esta canción de Fobia que me piden a través del 656-199-5991. Saludos para Ana Carrillo. Esto se llama Hoy Tengo Miedo y la escuchamos en Máxima 99.1, tu estilo de vida. Tengo miedo.

Sasha, Benny, Eric, sonando en Máxima 99.1, tu estilo de vida para mover el esqueleto. Por ahí también la voz de Jay de la Cueva en Máxima 99.1, tu estilo de vida, 7:46. Y bueno, escuchando a Sasha, Benny, Eric, viene este comentario de que ya viste los primeros dos capítulos de esta serie Timbiriche en VIX. Y bueno, que el primer episodio recorre los inicios de esta banda en 1982. Sasha, Diego, Eric, Paulina, Alex y Mariana comienzan a construir esta historia musical junto a Benny Ibarra bajo la guía de Luis de Llano y Román. Y bueno, los ensayos, las primeras presentaciones y el paso por la televisión, donde Miguel Bosé los apadrinó, muestran cómo un grupo empieza a convertirse en un fenómeno musical. Mientras la agrupación gana popularidad, la historia introduce una situación de Sasha, quien se siente sola en distintas escenas, y bueno, la joven espera encontrar a sus padres entre el público de sus presentaciones de Vaselina, pero su ausencia termina por afectarla. No spoileo más, solamente tú ve los dos primeros capítulos de esta serie Timbiriche a través de VIX. Vamos con la música de Los Ángeles Azules, Tini. Se llama Pael en Máxima 99.1, tu estilo de vida.

Es la música de DLD con Mi Vida, reversionando esta canción a través de Máxima 99.1, Tu Estilo de Vida, 7:58. Y saludos para el buen Freddy, que se comunica vía WhatsApp 656-199-5991. Dice por acá: buenas noches, Charlie. Me pones la canción de Dolce Vita de Belinda y Dana, por favor. Saluditos y un gusto en saludarte. El gusto es mío, Freddy. Gracias por estar en sintonía. Vamos con tu canción, Dana Belinda Dolce Vita, en Máxima 99.1, Tu Estilo de Vida.

es la música de Luis Mirrey. Luis Miguel es mejor. En Máxima 99.1, tu estilo de vida. Ya a las 8:16, maneja con precaución. Y bueno, quiero agradecerte de manera muy personal y muy agradecido el que te tomes el tiempo y que me platicas historias tan conmovedoras, cosas que suceden en tu vida, y que te agradezco infinitamente que te tomes la confianza para platicarme. Y si así lo ves, si me ves como tu amigo, te agradezco bastante, te mando un abrazo y gracias por la confianza. Vamos con esta canción de Gianluca Grignani, Mi Historia Entre Tus Dedos, aquí en Máxima 99.1, tu estilo de vida.

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1: Acerca J+, programa cerca de ti a Río Grande Mall. Van 27 mil descuentos en lo que va del año, con descuentos de hasta el 50% y facilidades para liquidar adeudos en mensualidades. La Junta de Agua y Saneamiento llevó el programa cerca de ti a Río Grande Mall, donde atendió a usuarios que buscan regularizar sus cuentas sin tener que acudir a las oficinas centrales. El director ejecutivo del organismo, Alberto Paredes, informó que, ante la respuesta de la ciudadanía, se pretende realizar estas jornadas cada 15 días. Paredes indicó que, en lo que va del año, la J+ ha otorgado cerca de 27 mil descuentos relacionados con un monto aproximado de 600 millones de pesos en procesos de regularización. Durante la actividad también participaron dependencias estatales como el Registro Civil y la Fiscalía, que ofrecieron trámites para obtener actas de nacimiento y cartas de antecedentes penales, además de afiliaciones a Medi Chihuahua. El personal del organismo revisó los casos de los asistentes y les presentó alternativas de pago de acuerdo con sus posibilidades económicas. Entre las beneficiarias estuvo Griselda, residente de la colonia El Granjero, quien acudió para consultar un adeudo de aproximadamente 22 mil pesos y consiguió una reducción del 50%, así como un convenio para cubrir el saldo restante en mensualidades. La usuaria invitó a otros juarenses a aprovechar estas jornadas para conocer las opciones disponibles, mientras que la J+ anunció que continuará acercando el programa a distintos sectores de la ciudad.
2: Sí, la verdad yo no me había acercado, pero ahorita decidí y pues todos fueron muy amables, la verdad accesibles. Era de 22 mil, pues casi el 50%, pues me parece muy bien porque la verdad la mayoría de las personas no contamos con la cantidad completa y siento que así pues es manera accesible para nosotros poder liquidar y estar bien.
1: Para Plataforma Informativa, Alan Arciniega.
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Suena bien esta canción de Alex Syntek. Moncho Chavea, Ruco, es Máxima 99.1, tu estilo de vida más se pume. Y fíjate que sigue dando de qué hablar el buen Alex Syntek, porque tuvo una presentación allá en León y compartió el escenario con el rey del morbo, el cantante llamado Danny Flow. Y esto después de años de lanzar fuertes críticas contra el género de reggaetón, donde Alex Syntek decidió al colaborar con uno de los representantes más polémicos de este género, Danny Flow. Y bueno, ¿quién lo diría, no? ¿Hicieron las paces? No lo sabemos. Parece ser que sí, con esta colaboración, bueno, con esta presentación, invitado al escenario, pero nos deja esa sensación entonces de que todo fue una cuestión mediática para estar viral. Puede ser que sí. Estoy al 656-199-5991. Saludos al buen tocayo Charlie Zapata, que anda chambeando en plataformas. Maneja con precaución. Vamos con esta canción, La Oreja de Van Gogh, La Playa, en Máxima 99.1, tu estilo de vida.

sobres. La cumbia de Los Ángeles Azules, Jimena Sariñana, Mis Sentimientos, sonando en Máxima 99.1, Tu Estilo de Vida. Las 8:46 y fíjate que la cantante Jimena Sariñana participa en este documental que fue lanzado esta semana llamado Ballenas o Gas, que aborda la amenaza que representan las plantas de licuefacción de gas que se pretenden construir en la costa del Golfo de California. Y bueno, la versión en inglés es narrada por la actriz y activista ambiental llamada Jane Fonda y en español por la actriz y cantante Jimena Sariñana. Y bueno, este documental formó parte de la selección oficial del Festival de Cine Documental Ambulante y fue premiado en el Festival Tierra Filme. Y la campaña Ballenas o Gas, homónima del documental, cumple 2 años denunciando y buscando poner freno a los proyectos de gas en las costas de Sonora y Sinaloa, destacando así los proyectos de Amigo GNL en Guaymas y Zaguaro en Puerto Libertad. Estoy al 656-199-5991. Vamos con esta canción, El Fin del Mundo, con Lala Love You y Ajolotes Mexicanos en Máxima 99.1, Tu Estilo de Vida.

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Los Claxons con el mismo equipo en Máxima 99.1, tu estilo de vida. Y por eso me gustan las canciones de los Claxons, que le ponen ese toque bastante familiar, bastante romántico, bastante bueno. Y que mismo equipo es esta canción que pone en palabras lo que muchos papás sienten al ver a su hija crecer y acompañarla en cada una de las etapas de su vida. Hablando de mismo equipo, hablando de padre e hija, voy con esta canción de Luis Miguel, se llama Esa Niña. Vamos a escucharla aquí en Máxima 99.1, tu estilo de vida, que sí habla del amor, ¿verdad? Pero pues bueno, lo relacionaba con el cuestión de la hija con la niña. Así que estás en Máxima 99.1, tu estilo de vida.

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0: esta canción de Ricardo Arjona, Señora de las Cuatro Décadas, sonando en Máxima 99.1, Tu Estilo de Vida, y que esta canción desafía la idea de que la belleza es exclusiva de la juventud y en su lugar celebra la sabiduría y la confianza que vienen con la edad. Estoy al 656-199-5991, que vamos a escuchar en esta noche de lunes 12 de octubre. Ya casi llega la quincena. ¡Ánimo, muchachos! Sí, ya para el jueves será quincena, así que falta un poco, unas cuantas horas. Vamos con esto de Thiago Navarro Music, Bonito, Bonito, aquí en Máxima 99.1, Tu Estilo de Vida.
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A veces somos el villano de una historia mal contada. Juan Solo, villano en Máxima 99.1, tu estilo de vida. O a veces aceptar ese papel de villano, ese malo de la historia. Suena bastante chido. Estoy al 656-199-5991 y aquí te he puesto una canción que hemos escuchado de Ángel San que se llama Me Hice Una Promesa. Este cantante por ahí del 2006 al 2008 que tuvo gran relevancia con esta canción. Pero te quiero poner la versión original de Fato, que precisamente es el autor de esta canción. Así que vamos a escucharla aquí en Máxima 99.1, tu estilo de vida. Fato, Me Hice Una Promesa, a las 9 de la noche con 44 minutos.

Esto se llama Amargura con Karol G en Máxima 99.1, tu estilo de vida. Y que Karol G es una de las artistas musicales más populares del planeta. Y hace unos meses, la cantante nacida en Medellín ya se convirtió en la primera mujer latina en encabezar el Festival Coachella, en lo que fue la antesala de su segunda gira internacional en estadios de los últimos 3 años. Y su quinto álbum, el festivo Tropicoqueta de 2025, le valió a la estrella de 35 años 7 nominaciones para los Grammys, estos Grammy latinos, para el próximo mes de noviembre. Voy con la música de Rebelde, marcando una generación, mejor dicho, RBD, con esta canción Rebelde, en Máxima 99.1, tu estilo de vida.

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sin él esta canción de Pandora en Máxima 99.1, tu estilo de vida. Ya las 10 con 16 minutos. ¿Cómo disfrutas tu noche de lunes? Cuéntame, 656-199-5991. Iniciando la semana, que tal vez este lunes es como que ese día que a veces cuesta recargar las pilas. Pero bueno, espero que tengas una excelente semana. Vamos con esta canción de Moenia, se llama Llegaste a mí. Y la escuchamos aquí en Máxima 99.1, tu estilo de vida.

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teoría de octubre que predice algo bueno para ti. Este viento a tu favor, como esta canción de los Caligaris, Patti Cantú en Máxima 99.1, tu estilo de vida. 10:52. Soy Charlie Romero. Yo me retiro, regreso el día de mañana a las 6 de la tarde. Mientras tanto, te dejo con esta canción de Benjamín, Cuando tu amor late más fuerte, en Máxima 99.1, tu estilo de vida. Hasta mañana. Buenas noches.

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7: ¿Cómo están? Soy Claudia Mejía. Un nuevo episodio de Ya Oíste. Esta vez yo, ahí los que me están escuchando, quiero que se pregunten, ¿hace cuánto no se desparasitan? ¿Hace cuánto no desparasitan a toda la familia, a la mascota? Creo que también es muy importante. Ahí pregúntenselo porque hoy traemos un tema sobre parásitos. Está conmigo el doctor Jesús Manuel Rodríguez Guzmán. ¿Cómo estás, doctor?
8: Hola, ¿cómo estás? Muy bien, muchas gracias.
7: Y yo quiero saber primero, antes que nada, ¿esta parte de la cisticercosis es igual que la tenia que escuchamos por ahí? ¿Qué pasa con esto?
8: De hecho, justamente eso es algo bien interesante, que es con lo que vamos a hablar. O sea, hablar de cisticercosis realmente es hablar de una fase de lo que es propiamente un microorganismo que se llama teniasis, que es un parásito. Taenia, hay dos tipos. Algo que se le llama Taenia solium y Taenia saginata. La que vamos a abordar para hablar de cisticercosis es la Taenia solium.
7: Y me remonto al cerdo, ¿no? Porque pues la misma palabra lo dice. Pero tenemos tal vez este mito muy bien arraigado de que el cerdo no bien cocido, ¡pum!, cisticercosis. ¿Es así o no es así?
8: No exactamente. De hecho, justamente es lo que vamos a abordar en este momento. Tendríamos que hablar de lo que es el ciclo propiamente el ciclo de la cisticercosis y el ciclo de la tenia. Y hablaríamos como tal, tendremos que tener en cuenta dos cosas. El cerdo se le conectaría como un hospedero intermediario y al humano como un hospedero propiamente definitivo. Pero ¿qué pasa realmente aquí? Si hablamos realmente de lo que es el cerdo, ¿Qué nos aportaría el cerdo? Realmente hablaríamos de esto. El humano o la cadena de transmisión o el mecanismo de transmisión se llama fecal oral. Y realmente en el humano sí ocasionaría tanto teniasis como cisticercosis. En el cerdito no ocasiona lo que es teniasis. En el cerdito solamente ocasiona lo que es la cisticercosis. En el humano, en el cuerpo humano, tendríamos este gusano. Propiamente la tenia es un gusano plano, tiene una cabeza y se caracteriza porque tiene como 4 ventosas, es decir, 4 hoyitos, por así decirlo, en su cabeza. Y tiene unos ganchos que se van atando al intestino. Esto es lo que hace que realmente se fije al intestino. Pero, ¿cuál es la característica de este gusano? Este gusano es hermafrodito, se reproduce por sí mismo, tiene tanto reproductor masculino como femenino. Y es plano, y cada una de estas cositas planitas adentro alberga huevecillos. Y entonces ahí empieza el ciclo. Entonces, ¿qué pasaría con esto? ¿Sabes una cosa interesante y que me gusta mucho? ¿Sabes cuánto mide este gusano? Mide de 2 hasta 7 metros. ¿Qué? Y eso es muy interesante porque imagínate, en cada una de estas segmentos que se van formando, hay miles de huevos. Entonces, ¿qué pasa justo ahí? Justo ahí lo que hacemos es de que existen prácticas como pueden ser fecalismo a raíz del suelo. Esto es, hago popó literal en la tierra, donde ya sea que haya alimentos o incluso un mal manejo de las excretas, ¿no? Como por ejemplo vemos que sí hay un drenaje, pero ¿dónde desfragua esto? ¿Dónde irriga esto? Irriga a los vegetales que propiamente se consumen. Y entonces ahí es donde empieza lo interesante, porque entonces sabemos que existen animales que se le llaman de traspatio. Imagínate, las personas hacen popó, literal, ahí está la tierra, y los cerditos, ¿qué hacen? Están todo el tiempo jugando con sus naricitas, consumen esta tierra, los productos que están ahí, los niños salen a jugar, o incluso consumes propiamente algún alimento que ya ha sido irrigado con esta agua. Pero ¿qué pasa? Que en el cerdito entonces encontramos que ya propiamente en la tierra están estos huevecitos. Estos huevos propiamente la tierra no va a hacer que lleguen a la siguiente fase, que es la cisticercosis. Vamos a diferenciarlo aquí. Entonces el cerdito se lo come, esos huevitos en el cerdo sí van a ocasionar que se desarrollen hasta cisticercos, pero ahí van a quedar, no se van a formar gusanos en el cerdo. Aquí es donde viene lo interesante. El humano come la carne. ¿Y cómo sería realmente que el humano pueda realmente decir este consumo de la carne pueda ser lo que me origine un alimento mal cocinado? Pero si estamos hablando de que ya el huevo en el cerdo se ocasiona un cisticerco, ¿cómo se puede morir? Con una buena temperatura, con una cocción. ¿Cuánto necesito cocinar la carne de puerco para que realmente no me ocasione la infección? Por 20 minutos a más de 70 grados centígrados. Esto obviamente dependerá mucho, ¿no? Y entonces yo ya me lo como y adivina qué pasaba con estos cisticercos. Estos cisticercos es como si tuvieran una capita alrededor, un montón de cosas que son proteínas. Y entonces se desnaturalizan o que se destruyen, por así decirlo, con nuestro ácido clorhídrico. Y volvemos al mismo ciclo. Ahí está el ciclo. Pero esta es la parte interesante, porque yo te dije, de que consumimos el puerco, ya está el cisticerco, pero eclosiona con el ácido clorhídrico. Entonces dices, bueno, pero va a formar gusanos. Y ese es un ciclo de gusanos. Entonces, ¿cómo realmente se forma el cisticerco? El cisticerco es, ya no involucro propiamente al puerco, involucro el contacto yo directo humano, lo ingiero, pero ¿qué pasaría entonces ahí? Que estos huevitos se van a ir a través de la sangre.
7: Entonces, ahí sí somos completamente responsables. Ya el cerdito no tiene nada que ver, porque no hubo un intermediario. Entonces, ahí sí, por completo somos responsables, porque no tuvimos la higiene adecuada.
8: Correcto.
7: Porque si dices que está en la tierra de las heces, que otra persona fue e hizo ahí, entonces llega mi hijo y empieza a jugar ahí, se lleva las manos a la boca, ahí es donde hay la infección.
8: Correcto. Si yo te hablo de cisticercos, la gente no... Muy poca gente sabe, por ejemplo, que los vegetales también pueden ser una fuente de... Porque realmente, si te hablo de cisticercos, ¿qué te viene a la cabeza? ¿Qué se le viene a la cabeza a todos? Los cerdos. Las verduras, aunque las hayas lavado bien, la garantía está desde un buen cultivo, desde que realmente tienes una buena práctica de esto, o un buen manejo de las excretas.
7: ¿Qué hacer cuando sí nos gustan mucho las fresas, y sí nos gustan mucho las ensaladas? Digo, ya hablamos de la carne de puerco, pero ¿qué sí está en nuestras manos? O sea, ¿qué tipo de medidas?
8: Si queremos consumir, a lo mejor los vegetales, no vamos a meter tanto en frutas, sino en general, todo lo que es desinfección que no sea por calor, ya sean frutas, verduras, que sean irrigadas por esto, pues sería lavado y desinfección de vegetales. ¿Qué haríamos? Pues disminuiríamos el factor de riesgo, digámoslo. ¿Cómo lo haríamos? Pues sería a lavarlo con agua potable, claramente, o sea, ya utilizar el agua que esté limpia. Y una cosa que sí vemos son diluciones con clorito, con cloro, ¿no? Que son, le llamamos diluciones de hipoclorito de sodio, que coloquialmente lo conocemos como el cloro comercial que tenemos en casa. Después de que los enjuagamos, retiramos la mayor parte de materia orgánica que a veces vemos, ¿no? Tienen tierrita y esto, lo quitamos. Y posteriormente podemos hacer estas diluciones con cloro. ¿Cuánto correspondería? Por un litro, estos incluso envases que tenemos de crema y demás que miden un litro, de agua potable, o sea, no que sea de preferencia agua potable, claramente agua purificada, le ponemos aproximadamente 2 mililitros de cloro. ¿Cuánto sería esto? Media cucharadita cafetera.
7: También me genera duda. Hay personas que después de desinfectar vuelven a enjuagar. ¿Está bien o mejor no?
8: Depende. Depende de cómo me lo digas. Por ejemplo, si la práctica es lo voy a desinfectar y luego le voy a querer quitar los residuos con agua de la llave. Pues me refiero al agua corriente, pues evidentemente no sería lo correcto. El agua de la llave, aunque esté purificada, sí tiene ciertos, ciertos componentes que no lo hacen tan viable, ¿no? Uh-huh. En el contexto, por ejemplo, de que si lo voy a enjuagar, pero con agua de garrafón, con agua que a lo mejor es de filtro, de la que tenemos de la llave, de la que filtramos en casita, uh-huh, de estos purificadores, pues perfecto. Lo correcto sería, y de hecho así lo menciona la mayor parte de las etiquetas, solo escurrimos después de la desinfección sin ya meterlo. Aunque claro, tiene que ser dependiendo del producto que utilizamos.
7: Agradezco mucho que estés aquí para poder brindar esta información. Sí creo que nos quedó muy claro esta parte de la teniasis y la cisticercosis, uh-huh, que son cosas diferentes. Claro. Y que ya hablamos que el pobre cerdito solo está existiendo y no tiene la culpa. En sí o directamente. Sí, claro. La higiene de manos, la higiene de tus alimentos, la cocción de tus alimentos son muy importantes. Entonces, pues, gracias por quedarte hasta el final. Doctor Jesús, muchas gracias por estar aquí también.
8: Al contrario, gracias por la invitación y pues también invitarlos a que esto sea una práctica habitual, a desparasitación en casa y pues buenas prácticas higiénicas.
7: Yo soy Claudia Mejía, nos vemos en un siguiente episodio. Hasta pronto.

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0: Hola, hola, máximos y máximas a través de Máxima 99.1, tu estilo de vida. 5:17 de la mañana, 5:17 de la madrugada, bienvenidos. Uy, gracias a Dios estamos vivos un día más, banda. Estamos aquí, gracias a Dios. ¿Cómo te encuentras esta mañana, Vaya, a ver, amigos míos, es que, en serio, no nos damos cuenta de que acabamos de amanecer un día más. Y nos levantamos con ganas de ver con qué nos ofendemos en este preciso momento. Ay, me voy a ofender con esto, porque y hoy tengo que andar de mal humor, hoy tengo que andar enojado. Banda, banda, hay mucha gente que el día de hoy ya no abrió más sus ojos. Entonces nosotros somos privilegiados por estar un día más y ¿sabes qué? La neta no estamos aprovechando ni los segundos, ni los minutos, ni las horas, ni vamos a aprovechar el día si andamos de mal humor. Entonces vamos a por todo el día de hoy, vamos a cambiar el semblante, sonrisa de oreja a oreja, por favor. Y nada de andar de margarito, ni de margarito, por favor, ahí te lo encargo. Te dejo el número de WhatsApp disponible, 656-199-5991. 656-199-5991. Y además...
1: ¡Ya tómate café!
0: ¡Ya tómate café! ¡Un buen cafecito en esta mañana! ¡Hambre! Seguramente que nos vas a ver a pura gloria. No sea que sabe gloria, pero nos vas a ver a pura gloria, banda. Soy el Mapache y te voy a mencionar las canciones que hemos escuchado en esta mañana en el primer bloque. Bonito, bonito, de Tiago Navarro Music. Tú y yo, de Rymix y Paulina Rubio. La semana, de Elena Rose y Manuel Turizo. Dolce Vita, de Dana y Belinda. Y fíjate, antes de picar la identificación de la obra, escuchamos Agua, de Maluma y Shakira, de lo más nuevo que está en la lista de rotación aquí en el 99.1 de tu FM. Temperatura súper riquísimo, súper riquísima esta madrugada. 18 centígrados la humedad, 62%, el viento es muy poco, 6 kilómetros por hora. Para el día de hoy tendremos máximas de 29 y las mínimas serán de 15. Hay un descenso de temperatura el fin de semana comenzando desde el viernes, así que al parecer ahí viene de nueva cuenta el agüita, y viene el frente frío, del cual Pepe Acosta ayer en plataforma informativa nos lo mencionaba junto con César Díaz, el chico del clima, para que estén muy pendientes, por favor. Y a ver, no estamos de buenas, ¿verdad? Yo tengo que hacer hasta lo imposible porque tú que me estás escuchando, porque tú que me estás viendo ahora mismo también aquí en TikTok, te pongas de buenas. Porque no voy a permitir que en mi programa andes de malas. Hay que dibujar.

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Científicamente no está comprobado que un martes 13 como el día de hoy, porque hoy es martes 13, sea de mala suerte. Sácate eso ya de la cabeza. No hay mala suerte. Repito, científicamente no está comprobado que un martes 13 sea de mala suerte. ¿O sí? No, ¿verdad? No. Y a ver, si como a mi buena amiga Mimi, que se levantó tarde, y dice, ching, yo debería de andar ya desde las 5 bien activa y apenas me acabo de despertar. Miren, las cosas suceden por algo. Yo sé que estamos pensando que tengo que llegar al trabajo, tengo que llegar. Voy a salir tarde, ¿qué va a pasar? ¿Qué es eso? ¿Verdad? Bueno, todo pasa por algo. ¿Nunca les ha sucedido que salen de casa y dices, güey, 10 segundos antes que hubiera salido de casa? Y ese tráiler se pasó el semáforo en rojo. O sea, no lo hubiera contado, ¿verdad? Recuerda que las cosas pasan por algo. Si ya nos levantamos tarde, pues ya ni modo, ya nos levantamos tarde, ya. Vamos a llegar tarde, sí, pero vamos a llegar. Primeramente Dios, ¿ok? Entonces, vamos a echarle ganitas, pero de las buenas, ¿sale? Así que no hay científicamente comprobación de que los martes 13 sean de mala suerte, ¿va? Órale, pues. Acá le mandamos saludos a José Norberto, que nos pide Cara Luna de Bacilos. Ahí la ponemos ahorita para cantarla todos juntos, amigos, ¿sale? Órale, pues. Banda, pues, como les digo, hoy es martes 13. Ahorita te voy a decir lo que supuestamente la gente dice que no debes de hacer un martes 13, ¿sale? Pero para empezar, bueno, vamos a ver el conteo de los días. Hoy 13 de agosto, te iba a decir, ¿eh? 13 de octubre, 286 días transcurridos. Y para finalizar el año son 79. Semana número 42. En el Santoral vamos a felicitar a San Fausto, San Edgar y San Eduardo hoy, que es día de su santo. ¿Van a ser patel o qué van a hacer el día de hoy, eh? En los horóscopos, te recuerdo que estamos con Libra. No te voy a decir cada horóscopo, te menciono con el horóscopo, con el signo zodiacal que estamos. Si no, sería una barbaridad decirlo todos los días. Si tú te lo pierdes, ahí es tu problema, no el mío, ¿eh? Porque yo siempre los digo. Libra, del 23 de septiembre al 22 de octubre, todavía le quedan muchísimos días a Libra. Tu pareja ideal, románticamente, sentimentalmente, Géminis, Acuario y Leo. Pero hay que mantenerse lejos sentimentalmente de un Cáncer, de un Capricornio y de un Virgo en el horóscopo chino. Estamos con el Caballo de Fuego y en el horóscopo maya, que sí hay. Estamos con el Venado del 20 de septiembre al 17 de octubre. También aún le quedan algunos días. Todavía no te sientes como que en onda, como que no despiertas, como que, ay, es martes 3 y ay, no sé qué va a pasar. Tú tranquilo y yo nervioso sería. Tú tranquilo y yo nervioso, ¿va? Mira nomás con lo que te voy a dejar. Ya, si con esto no te pones de buenas. Esta es una canción que donde quiera que la ponga el mexicano, siempre, pero siempre, banda, siempre la vamos a bailar. No nos importa hacer el ridículo. Esto es la Macarena de los del Río. Y la escuchas aquí en Máxima 99.1. 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
2: Y a ver, ¿cómo que te me sigues durmiendo? Esto no lo voy a soportar ni lo voy a tolerar. Saludos para todos mis amigos los camioneros que luego me dicen, no, es que un café con Coca-Cola y una aspirina y no sé qué. No hagan eso. Mejor escuchen y canten esto y seguramente se van a despertar de una mejor manera sin meterle esas cosas raras a su cuerpo, ¿eh? ¿La escuchas? Pásame la botella de Machandari. 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

Hola, hola, estamos de regreso, Máxima 99.1, tu estilo de vida. ¿Y qué tal, Pásame la botella de Machandari. Yo sé que, pues que es martes y todo el rollo, pero bueno, esto es solo una canción, no se vuelen, por favor. Oye, saludos al pandemia, no sé cómo te llamas, pandemia. Allá para la Palochino Norte, saludos y gracias por estarnos escuchando. ¡Qué bárbaros! El Jonathan, ahora le puedes saludos a mi buen bro, el Jonathan, que está a través de la radio en el 99.1 de tu FM. ¿Y en qué nos quedamos, banda? Bueno, pues, ¿cuántos días hay para Navidad, Día de Muertos, Halloween? Yo te traigo el conteo. Mira, estamos a 18 días para Halloween. ¿Ya sabes de qué te vas a disfrazar? Mija, pero de algo que dé miedo, ¿no? De algo que chite. Algo que dé miedo. Pues de eso se trata Halloween, ¿no? De que espantes. No de que... Pues no, no. De que uno diga, ah, caray, mira nomás. No. No, no, no, no, no, no, no. El coco no, el coco no, y no, y no. Te tienes que disfrazar de algo que asuste, ¿ok? Te lo encargo. 18 días para Halloween. ¿Cuántos días para el Día de Muertos? Hay 20 días. 72 días para llegar a la Nochebuena y 73 para llegar a la Navidad. Diana, le mandamos saludos a Diana, le mandamos saludos a Nina Imelda, que anda conectada por acá. Saludamos al Borre también, allá hasta San Luis Potosí. Y bueno, ¿qué más? Que no se les olvide, porque me han estado preguntando, Mapache, ¿cuándo cambiamos el horario? Bueno, vamos a retrasar, no a adelantar, a retrasar nuestro reloj una hora el día 31 de octubre, ¿sí? Que no se te olvide, por favor. Y una canción que está dentro del top 10 de Máxima 99.1, ¿tú te perdiste el top 10? Bueno, averigua en qué lugar ha quedado Conexión Psíquica de Aitana en www.maximafm991.com. También desde aquí, desde nuestra página web, nos puedes escuchar. Esa canción, neta, neta, neta, neta, me saca ese 0.01%, no sé cómo se le diga, pero esa nada de hochis que uno tiene dentro. ¿A poco no, eh? 5:40, ya casi con 41 de la mañana, que no se te haga tarde. 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
1: 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Oye, yo siempre he dicho, si esa canción se hubiera hecho en México o hablara sobre mexicanos, en lugar de pescado serían unos tacos y en lugar de una botella de vino sería una caguamita o sería una coquita bien helada, ¿no? Y eso de dejar de ser amigos sería un despídete bien, ¿cómo te vas a decir? Ándale, despídete bien. Oigan, de los disfraces de Halloween, añadimos otro aparte del de Alex Intec, aunque creo que Alex Intec ya reivindicó su camino, amén. Pero yo creo que ahora el disfraz que le va a romper con la blusita de los Picapiedra, el Lady Croquis, ¿no? Sí. Y se roban el dinero de la escuela, ¿eh? Tienen que traer ahí una bolsa llena de dinero, acuérdense, que fue la tesorera de Lady Croquis. ¡Qué Pedro con Paco! Se pasan de lanza. Banda, que estamos celebrando el día de hoy. Hoy estamos celebrando, ahí te va. Muchas felicidades a la Marina de Estados Unidos. ¿A cuál Marina? Pues a la Marina. O sea, no a la persona que se llame Marina. Ay, Dios. Es una festividad dedicada a la fundación de la Marina de los Estados Unidos. Se celebra para honrar la historia, los logros, el servicio de los marineros, así como para fortalecer las tradiciones y el patriotismo en la comunidad naval. ¿Por qué lo felicitamos? Porque estamos aquí a un lado del charco. La Marina de los Estados Unidos fue oficialmente establecida por el Congreso Continental en un día como hoy, pero de 1775. Hoy es Día Internacional de Ponerse Traje, banda. Hoy debemos de ponernos traje. ¿Cómo? ¿Por qué o qué? Como dato curioso e interesante, se estima que el origen de este Día Internacional surgió de un episodio de la serie de televisión estadounidense How I Met Your Mother. ¿Te acuerdas? ¿Cómo conocí a tu madre en español? Sí, porque en inglés me sale del nabo, mejor en español. ¿Cómo conocí a tu madre? ¿Te acuerdas de haberla visto? Bueno, en uno de los episodios hacían una clara referencia a que el día de hoy debería de vestir de traje porque debería existir un día así, un día internacional de ponerse traje. Entonces, si tú viste la serie, pues ya sabes de qué estamos hablando. Y el día de hoy, si tienes alguna reunión, si tienes alguna cita, pues adelante, viste de traje. Pero no se te olvide, si tienes una cita, llevarle unos ricos y sabrosos M&M's. ¿Cómo que por qué unos M&M's? Bueno, porque hoy es día de los M&M's. Es una celebración dedicada a los populares caramelitos de chocolate con cacahuate creados en 1941 en los Estados Unidos. Su objetivo es celebrar el sabor, la variedad y el impacto cultural de estos dulces, así como brindar alegría a los amantes de los chocolates en todo el mundo. Y ya sabes por qué, vas a llegar de traje y le pregunto, tú también siendo mujer, puedes llegar vestida de traje. Hola papacito, ¿tú sabes por qué vengo así de traje muy guapa para ti?
2: Oh, ¿qué pasó bebé? ¿Tú sabes por qué vengo de traje el día de hoy? Es que el mapache dijo que hoy es Día Internacional de Vestir de Traje. Y además, como hoy es el día de los M&M's también, te traje unos M&M's. No, no, la vas a derretir. Va a caer a tus pies. Hoy también estamos celebrando el día de transferir dinero a tu hijo. ¡Ah, qué chido! Decir a mi papá que me transfiera una lana. Día Internacional para la Reducción de los Desastres. ¿Qué más estamos celebrando? Día Mundial de la Trombosis. Día Internacional del Lenguaje Claro, referido a los organismos e independencias del Estado, que se pretende promover la práctica de la redacción simple y eficiente, erradicando el tecnicismo jurídico en todas las instancias y poderes estatales. Pues sí estaría bien, porque no les entendemos ni más. Hoy también es el Día Sin Sujetador o Sin Bra, No Bra Day. Es una propuesta dirigida a las mujeres a no usar sujetador durante el día de hoy. No, si quieren, por mí no lo utilicen los 365 días del año. Estoy de acuerdo con eso, ¿no? Ay, Dios. Pues sí, ¿no? Muchas mujeres consideran que el sujetador es una prenda incómoda y restrictiva. Sí, nomás que sí está medio canijo, ¿verdad? Porque van a los centros comerciales y de repente no traen y...
1: Y pues no, es como cuando hacen la tarde, así, y te pega el sol de frente, te deja todo ciego. Ahí se los encargo, por favor. Día de concientización sobre el cáncer de mama también es el día de hoy. Fíjate, esto sería en Estados Unidos, pero no pasa nada, lo podemos celebrar en todos lados, ¿no? La concientización sobre el cáncer de mama comenzó en Estados Unidos en 1985 y con el tiempo adquirió reconocimiento internacional. Es una campaña anual destinada a aumentar la conciencia sobre el cáncer de mama, promover medidas preventivas y la detección temprana, así como apoyar a los pacientes y sus familias. Hoy es Día Internacional del Cacahuate, vamos a ponerlo junto con los M&M's, ¿no? De una vez. Y también hoy es martes 3 y ¿sabes qué? Tómate un momento para pensar cómo sería tu vida si superaras algunos de tus mayores miedos. ¿Qué harías diferente? El día de hoy te brinda esa oportunidad de plantarles cara, vencerlos y aprovechar el día al máximo con máxima 99.1, ¿eh? Ay, Dios. ¿A poco no? Aquí nos vamos con la canción que me habían pedido. Ahí se las dejo y con esto cerramos la hora. Y todos la cantamos, ¿no? ¿Nos la sabemos? Cara Luna de Basilos y Carlos Vives. Suena en máximo.

A ver, me dice el mapache. Hoy martes 13 me siento raro. ¿Puedes poner poquito más de la programación de las 5 de la mañana? Pues vamos a unas más, ¿ok? Así que no te despegues, primer bloque de las 6 de la mañana. Seguimos con la hora más movida de Juárez y El Paso, son las 5:59. Ahora mismo, con el debido respeto, entonamos nuestro himno nacional mexicano. Somos Máxima 99.1, tu estilo de vida. México.

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Son las 6 de la mañana con 11 minutos. Qué rica mañana, qué rica madrugada para salir a pedalear. Yo sé que nadie en su sano juicio va a levantarse a las 4, a las 5 de la mañana, a las 6 a pedalear una bicicleta por las calles de Juárez y El Paso. Pero si tienes que ir a trabajar, si vas a ir a, no sé, qué sé yo, vas a ir a algún lugar, muévete en bicicleta. La neta, ahorita está bien sabroso. Vas a disfrutar ese vientecito así en tu rostro, como el vientecito de la Rosa de Guadalupe, más o menos así. Oigan, saludamos a Dan, que seguramente va por ahí cruzando los puentes internacionales. A Di Charlie, que nos escucha por ahí en Las Torres. A Lorena Mendoza. ¿Quién más anda conectado el día de hoy, eh? ¿Quién más está con nosotros? Pónganme hola y con muchísimo gusto los voy a saludar. Te dejo el número de WhatsApp, 656-199-5991. Y Crymotion. Hola, Crymotion, ¿cómo estás? También estamos desnudando un poquitín la radio y un poco de mi trabajo a través de mi TikTok, @mapachito. ¿Qué es? ¿Arriba Mapachito Locutor? Ya ni me acuerdo, sí, ¿verdad? Patricia, Pilar Patricia, que ayer te felicité y ni me pelaste, ándale pues. Ya te tenía yo, hasta el pastel se secó, te había comprado pastel y todo y nada. Nada, la Pilar, nada. ¿Qué sucedió en un día como hoy, banda? Bueno, pues en un día como hoy nace Neil Aspinall, como le quieras llamar, da igual. Road manager y asistente personal de los Beatles. Nació en 1942, fallece en 2008. En 1944 nace Robert Lamb, músico, bueno, el fundador de la banda Chicago. 1944. En 1945 muere Milton Hershey, empresario estadounidense. Me faltó uno. 1938, por cierto, murió Elsie Crisler Segar, historietista estadounidense, creador de Popeye el Marinoso. Y vámonos a 1949. Nace la actriz mexicana Silvia Pasquel, hija de la primera actriz Silvia Pinal. 1952 nació Henry Padovani, músico francés, célebre por ser el primer guitarrista y miembro fundador junto a Sting y Stewart Copeland de la banda The Police. 1955 fallece Manuel Ávila Camacho, político mexicano, presidente entre 1940 y 1946. 1956 nace el guionista escritor Chris Carter en California, Estados Unidos. Adquiere fama como escritor de la serie de televisión Los Expedientes Secretos X, que forman parte de la cultura pop. 1957, en un día como hoy, nace Miguel Galván, actor y comediante mexicano que lamentablemente falleció en 2008. ¿Te acuerdas de Miguel Galván, verdad? 1950, que salía ahí mucho en, que era la hora pico, ¿no? 1958, nace Ana Berta Espín, actriz mexicana. 1962 nace Kelly Preston, actriz estadounidense, esposa de John Travolta, ya falleció en 2020. 1966 nace el actor mexicano José Ángel Llamas. 1967 nace la actriz estadounidense Kate Walsh, conocida por su papel en las series de drama Grey's Anatomy como la doctora Addison Montgomery. ¿Quieres más? Pues tenemos más efemérides para ti. Vámonos ahora a viajar al año de 1968, donde nace el barítono español Carlos Marín. Él perteneció al cuarteto de ópera pop Il Divo, que ya lamentablemente se nos fue en 2021. Fíjense, no manchen. 1974 fallece Ed Sullivan, presentador de televisión estadounidense, que ahí justamente estuvieron los Beatles con él. 1975 nace la actriz y modelo cubana Sissy Fleitas. Ella logró fama por su participación en el programa de televisión Sábado Gigante, primero como modelo y luego como coanimadora, que de hecho hasta posó para la revista El Conejito, ¿eh? Pues sí, muy guapa. 1977 nace la actriz estadounidense Kyle Sánchez, participa en la serie Lost, en la tercera temporada en el papel de Nikki Fernández. En el 80 nace la cantante y actriz estadounidense Ashanti
Sí, papellidito Sequoia Douglas. Ella interpretó a la enfermera, Betty en Resident Evil Extinción. 1982, el diplomático mexicano Alfonso García Robles recibe el Premio Nobel de la Paz por haber impulsado la proscripción de las armas nucleares en Latinoamérica. 1983, entra en funcionamiento el primer sistema de telefonía celular AMPS. En el 85 nace la cantante española India Martínez. En el 90 nace Florian Montiano, no sé si se diga así el apellido. El actor, modelo y boxeador alemán, él interpreta a Víctor Drago en las películas de Creed. 1994 se lanza el primer navegador web comercial, el Mosaic Netscape 0.9. 1995, para todas las seguidoras y fans de BTS, pues en un día como hoy, pero en 1995 nace Park Ji-min, miembro de esta banda de K-pop. Y vamos a ver, vámonos al 2001. ¿Sabes quién también? ¿Tú eres fan de Stranger Things? Bueno, en un día como hoy nace Caleb McLaughlin, actor estadounidense. Él interpreta a Lucas Sinclair en Stranger Things. Muchas felicidades de mi querido Lucas. 2003 muere el mexicano Carlos Olmos, escritor de telenovelas. Y creo yo que hasta aquí llegamos en las efemérides. Déjame ver si me falta alguna más, es que luego hay muchísimas más, pero dentro de las más importantes, creo yo que hasta aquí llegamos en ese sentido, amigos. 6:18, la última canción movida es esta. Se llama Piel de Azúcar, es de Juan Solo, no es de José José, o sea, sí es la letra de José José, pero a la música y la voz de Juan Solo. Lo escuchas aquí en Máxima 99.1, tu estilo de vida.

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Ahí estuvo la Pau, la chica dorada, más que amigos. Esta canción me gusta mucho, ¿eh? Esta, ¿a quién se la dedicas? Oye, vamos a ver, mandamos saludos acá al profe Daniel García, que nos dice: Mapacho, buenos días. ¿Podrías enviarle sayuyos a mis jugadoras de básquetbol de la secundaria 3067 que vamos a competir en Villa Ahumada? Pero se traen unos asaderos y no cuenta, Felicidades, ojalá que les vaya muy bien. Muy, muy bien, éxito a la secundaria 3067. Pero van para allá, ganen o pierdan, se traen unos asaderos, ¿no? Que valga la pena, ¿sí? Bueno, mandamos saludos a Jackie. Híjole, ¿cuánto tiempo hay aquí? No manches. 2019, cuando teníamos el programa de los Mañanukis, cuando la aquí pues no era de pop, no éramos Máxima, éramos de Regional Mexicano y teníamos un programa para niños, ¿no? Los Mañanukis. Y había una pequeña, fíjate, me dice su mamá Jackie, 4 años en aquel momento. Hoy ya tiene 12, no manches. Lunita de luna lunera. Qué barbaridad, hace cuánto tiempo, Pues un gustazo de ahora de verlos aquí por TikTok y que nos escuchen a través de la radio también. Les agradezco mucho. Le mandamos saludos a Nidia, que no sé, anda perdida. ¿Dónde anda Nidia? ¿Dónde andas? Vámonos ahora, ya tienes tu cafecito listo. ¿Sí? Pero con un pancito. Porque recuerda, los que saben, científicamente está comprobado que si tú te tomas un café sin un pan, te hace mal y puedes caer hasta el hospital. Así que, por favor, pancito con cafecito, por favor. Bien, vamos a ver. Terapia para llevar, para acompañar con tu café el día de hoy. ¿De qué hemos estado hablando? De la comunicación asertiva, que nos cuesta muchísimo. A mí me cuesta a veces tener este tipo de comunicación. Ya te hablamos, por ejemplo, de lo que es la comunicación pasiva, la agresiva, la pasivo-agresiva y la asertiva. Ahora vamos a hablar de qué está compuesta una frase asertiva, que está compuesta por 4 fases, ¿va? Una es observación de los hechos. Es que deberíamos de ser asertivos siempre, pero no lo somos. Observación de los hechos. Se describen objetivamente los hechos. Por ejemplo, ¿te acuerdas de cuando estuvimos en casa de qué nombre quieres, de Lorena? A mitad de la tarde contaste delante de todos un secreto que te había dicho solo a ti y que te pedí que no le contaras a nadie. ¡Ándale! Ya la regó. Expresión de los sentimientos. Se comunica al receptor cómo nos sentimos por los hechos que le hemos explicado. O sea, es que ¿por qué contaste ese secreto que yo solamente te conté a ti y te dije que lo guardaras, que nunca lo dijeras? ¿Sí? ¿Ok? Así le hacemos sentir o le decimos cómo nos sentimos, ¿va? Explicándole, por ejemplo, me sentí bastante incómodo y avergonzado, ya que es un tema pues muy delicado para mí y pues todos lo comentaron de forma abierta. Número 3. Expresión de las necesidades. Se expone que hace falta cambiar cómo nos sentimos en próximas ocasiones. Por ejemplo, decidí contártelo porque considero que somos buenos amigos y necesito tener la confianza de que nadie más lo sabrá. Y luego, en la número 4, elaborar una petición. Se especifica el cambio que queremos, sugiriendo alternativas posibles para resolver la situación actual. A partir de ahora, me gustaría que nunca más vuelvas a compartir un secreto que te cuente de forma confidencial, ¿ok? Estas han sido, una frase asertiva estará compuesta por 4 fases. Observación de los hechos, expresión de los sentimientos, expresión de las necesidades y elaborar una petición. ¿Le hemos entendido un poquito? Todos deberíamos de ser así, ¿verdad? Ahí te va. Esto te lo voy a contar el próximo martes. No elegir un estilo de comunicación asertivo supone elegir uno agresivo o pasivo o la mezcla de ambos. En cambio, comunicarse con un estilo asertivo tiene todas estas ventajas que
te voy a decir el próximo martes para no hacerlo tan largo, ¿va? Está el agresivo que prioriza sus propias necesidades, el asertivo que deberíamos de hacerlo todos y el pasivo prioriza las necesidades del resto. Comunicación pasiva, comunicación agresiva y la asertiva, que es como te digo, es ser claros, que es como pues deberíamos de ser todos y no lo somos, ¿no? O muy francos, dirían otros tantos. Son las 6:41 de la mañana. Vámonos con esta canción que seguramente te va a gustar. Se llama La Cosa Más Bella, de Eros Ramazzotti. Y lo escuchamos a través de Máxima 99.1, tu estilo de vida.

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Son las 6:55 minutos de la mañana. Por amarte tanto, de Tres de Copas, y también Por amarte así, de Cristian Castro. Pasos de felicidad. Escríbete un mensaje desde el futuro. ¿Qué te dirías? Ay, a ver, hay días en los que tu vida parece cuesta arriba. Enfocarte en lo cotidiano te hace ver más grandes las dificultades, que no tienen por qué serlo tanto. Pero es donde miras, cómo miras y desde qué ángulo. Imagínate que eso que ahora vives de cerca y te parece un mundo no lo fuera tanto. ¿Qué ganarías? Entre otras cosas, menos estrés y por tanto más recursos para poder afrontarlo con éxito. Si eso que estás viviendo ahora lo observaras desde una tercera posición, como si fueras otra persona que lo mira de lejos, ¿qué verías? Esta reflexión te puede ayudar a ampliar la visión y salirte del agujero de lo que tú ves. Y si pasaran 10 años y miraras atrás y te vieras hoy, viendo lo que vives y sintiendo lo que sientes, ¿qué te dirías a ti mismo? ¿Qué te dirías? Por eso se titula Escríbete un mensaje desde el futuro. ¿Qué te dirías? 6:57 minutos de la mañana. Te dejo con la última canción. Soy el Mapache. Yo regreso a las 9 de la mañana. No solo tengas un buen día, en un máximo día. En Máxima 99.1, tu estilo de vida.

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2: Muy buenos días, ¿cómo está? Es martes, es 13 de octubre, martes 13, uy. Transmitimos Plataforma Informativa desde Máxima 99.1 FM, acá en Ciudad Juárez, Chihuahua. Este trabajo lo hacemos en el quinto piso de la Plaza Grande. Nos ubicamos aquí en Avenida de la Raza y Lago de Páscuaro. Y desde aquí, pues, hoy martes 13 de octubre, le digo buenos días, bienvenidos.
3: Estos son los titulares de Plataforma Informativa.
2: El Estado retira unidades de Riveras por aumento ilegal de la tarifa, o sea, unidades de transporte, de camión, digamos, ruta de camión. Advierten multas y cancelación de concesiones. Mantendrán la estrategia México te abraza. Prevén adecuaciones ante el frío en la Delegación del Bienestar. Respaldan fundadores de Morena a Martín Chaparro en la búsqueda de la coordinación municipal en Chihuahua capital. Felicita a Maru Campos a Chihuahua por sus 317 años de historia de fundación. Partido Acción Nacional abre la puerta a descontentos del PT y del Verde. Así quiere fortalecer su bloque en Chihuahua rumbo al 2027. Prevén sumar camiones al aseo municipal para regularizar la recolección de basura en esta frontera. Alista el Consejo Coordinador Empresarial, reconocimiento a la trayectoria de empresas y empresarios. El evento se llama Galardones 2026. Del campeonato al fracaso del bicampeonato. Ayer nombraron a Alfonso Venegas para rescatar al equipo de béisbol de los Indios de Juárez. Se invita al quinto desfile conmemorativo para el aniversario de esta frontera. Don César Díaz ya anda por ahí en la línea, nos tiene datos de clima y calidad del aire.
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2: ¿Cómo le va, señor? Buen día.
4: ¿Qué pasa, Pepe? Muy buenos días. Feliz martes 13. Y luego, ahí anda en la ciudad Maussan, Ausao. Entonces, el día de hoy amanecemos con 18 grados centígrados, Pepe. La máxima será de 29. Van a ir en descenso, como lo hemos dicho, las mínimas, Pepe. Sigue ese pronóstico para el fin de semana, más cargado hacia el viernes, al que a partir de mañana ya la mínima amanecería en 16 y así va a ir bajando de 2 graditos hasta llegar a menos 10 grados de... Bueno, abajo de 10 grados, perdón, para el viernes. Entonces hay que irnos ahí preparando. Las máximas todavía entre hoy y mañana continúan entre 27 y 29. El día de hoy 29 grados centígrados, mayormente despejado, Pepe. La humedad en el ambiente continúa por encima del 60%. Habrá alguna probabilidad de alguna nubecilla por ahí, pero básicamente, como te digo, más cargado hacia el fin de semana esa probabilidad de lluvia y posible aguanieve si es que baja más la temperatura. Entonces, para el día de hoy, máxima 29 grados centígrados, Pepe. Nos vamos a lo que es calidad del aire en este momento, lo que es clínica nutricional. Aquí estamos entrando, ahí te va. Clínica nutricional trae un ozono de .013 y trae un particulado de 125 unidades. Nos vamos a ingeniería y arquitectura, el ozono está en .08. Y el particulado está en 56. Planta tratadora de aguas residuales, .08, también el ozono. Y el particulado en planta tratadora está en 47. Canal de Lira el día de hoy está en mantenimiento, Pepe. Advance 0.09 el ozono y el particulado en Advance está en 62.7. Anapra amanece 65 de particulado, Rivera del Bravo está en 61 y el Chamizal está en 1.9 de partículas PP.
2: Ah, caramba, bueno. Oye, ayer además de que sí anda, nos enteramos que anda acá Jaime Maussan, anda buscando ovnis. No, también andaba buscando un chupacabras. ¿Qué sabes tú allá por tu zona? ¿Ya lo encontraron?
4: No, pues hay varias, hay cuestiones, Pepe, leyendas. La verdad, pues bueno, respetable y a los que les gusta esos temas. Yo ni lo niego ni lo afirmo, como dicen. Bueno. Entonces, pues hay que esperar. Él dijo que trae una investigación interesante, a ver qué pasa, pero pues ya ves que incluso hasta la carrera se llevó a cabo el sábado con ese nombre, ¿no?
2: Sí, el chupacabra. Está bueno, ándale pues, señor, tengas buen día.
4: Dale, nos vemos.
2: Bye. Gracias, César Díaz, allá en Ecología Municipal, que anda buscando chupacabras ahora, allá por el valle.
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2: 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Y abierto nuestro WhatsApp, recibimos texto, foto, video, reporte 656-199-5991. Son las 7:07, vámonos a la información. Retira el Estado unidades de transporte allá del área de Riberas. Motivo, aumento ilegal de la tarifa. Advierten por esto multas y posible cancelación de concesiones.
5: Las unidades de transporte que operaban en la ruta de Riberas del Bravo fueron retiradas por aumentar la tarifa de manera unilateral sin autorización de la Subsecretaría de Transporte del Gobierno del Estado. Situación que procederá en multas y una revisión de las condiciones en las que se presta el servicio con la posibilidad de cancelar las concesiones si los responsables no corrigen las irregularidades. El secretario general de Gobierno, Santiago de la Peña, señaló que el retiro de las unidades se realizó tras detectar el incremento no autorizado y advirtió que las autoridades mantendrán la aplicación de la ley ante cualquier abuso de las concesiones, debido a que los usuarios deben recibir el servicio en las condiciones establecidas y con las tarifas aprobadas.
6: Y lo que hicimos fue aplicar la ley, se retiraron algunas unidades donde se detectó este tipo de abusos y lo que se va a hacer es lo que venimos haciendo desde que tu servidor tomó las riendas de la Secretaría, que es aplicar la ley. Juárez merece un mejor sistema de transporte, no solo en las rutas BRT, no solo en las tres rutas del Juárez Bus, sino en todas las rutas alimentadoras y todo el sistema de transporte público, y Rivera no es la excepción.
5: El funcionario explicó que la revisión no se limita a esta ruta, sino que abarca el sistema de transporte público de Ciudad Juárez, lo que incluye las rutas alimentadoras, ya que las autoridades de transporte buscan que los concesionarios cumplan con sus obligaciones y corrijan las fallas detectadas, de modo que si no existe disposición para mejorar el servicio, se buscarán responsables que puedan hacerse cargo de la operación.
6: Donde sea que nosotros detectemos una falla, una irregularidad o un abuso por parte de los concesionarios, vamos a aplicar la ley. Se les detuvieron las unidades, se les va a aplicar una multa, vamos a revisar la prestación del servicio e incluso si es necesario se cancelarán las concesiones.
5: De la Peña Grajeda recordó que el gobierno del estado ya asumió directamente la operación de las rutas alimentadoras del sistema BRT cuando los concesionarios no cumplieron con las condiciones esperadas, por lo que advirtió que en Riberas del Bravo también podría retirarse las concesiones y entregarse a otros operadores que garanticen una mejor atención a los usuarios.
6: Y se le dará a quien pueda y quiera comprometerse por un mejor servicio para los juarenses. Nosotros hacemos una permanente revisión de todas las rutas y aquellas rutas donde tienes fallas, se invita a los concesionarios a corregir y si no hay esa posibilidad o ese deseo, como te digo, si es necesario, vamos a buscar concesionarios responsables que quieran hacerse cargo del transporte en Juárez.
5: Para Plataforma Informativa, Kevin de la Rosa.
2: Del campeonato al fracaso del bicampeonato. Estamos hablando de béisbol regional. Ayer, Alfonso Venegas fue nombrado para rescatar a los Indios de Juárez.
7: Después de conquistar en el 2025 un campeonato que tardó 25 años en llegar, los Indios de Juárez sufrieron un retroceso deportivo durante la temporada 2026 al perder protagonismo en la clasificación y quedar eliminados en semifinales con 4 derrotas frente a los Manzaneros de Cuauhtémoc, escenario que ahora marca la llegada de Alfonso Venegas a la dirigencia de la organización fronteriza, con la misión de reconstruir la novena y recuperar el título de la Liga Estatal de Béisbol. El alcalde, Héctor Ortiz Orpinel, presentó al nuevo responsable de la tribu durante su conferencia de prensa semanal, en medio de las expectativas por una reorganización deportiva que tendrá como prioridad reforzar el cuerpo de lanzadores, mejorar la infraestructura del estadio y recuperar el nivel competitivo que permitió a los fronterizos coronarse en 2025. Por su parte, Alfonso Venegas tendrá como primera encomienda fortalecer el staff de lanzadores, tanto en la rotación abridora como en el cuerpo de relevistas, además de evaluar los movimientos necesarios para mejorar el funcionamiento general de la plantilla y, sobre todo, ganar la confianza de la afición.
8: Esto es de resultados y sabemos que esta carrera de eso se depende. Si no entrego un buen resultado aquí a las autoridades, sé que voy a ser el primero en salir, pero créanme que voy a dejarlo todo. Me apasiona mucho, pero no nada más va a ser de palabras, va a ser con hechos. Y estoy totalmente seguro en tener la fórmula que ya la tuvimos en el 2025 para que la gente vuelva a confiar en nosotros. Así que el mensaje de la afición, no les vamos a fallar. Y la gente que me conoce en el béisbol, que ya tiene una trayectoria importante, me conoce, sabe cómo trabajo y sabe la confianza que me va a dar, y necesito ese respaldo de la afición. Y poco a poco voy a ir juntando a todos esos actores que pertenecen a la jurisdicción, desde afición, medios, patrocinadores, presidentes de las ligas infantiles, que vienen apoyos muy importantes para ellos también.
7: El desafío de Alfonso Venegas no será únicamente devolver a los indios a una serie final, sino recuperar la consistencia deportiva de una organización que pasó de levantar el trofeo de campeón en septiembre del 2025 a despedirse de la lucha por el bicampeonato en agosto del 2026. La afición fronteriza tendrá ahora la expectativa de que la renovación administrativa se traduzca en mejores resultados, particularmente en el departamento de pitcheo, considerado uno de los puntos prioritarios para iniciar la reconstrucción de la tribu.
9: Para Plataforma Informativa, Juan Ramón Rosas.
2: Van a mantener la estrategia México te abraza. Prevén adecuaciones ante la temporada de frío desde la Delegación del Bienestar.
10: La estrategia federal México te abraza continuará operando en Ciudad Juárez para brindar atención a los mexicanos deportados de Estados Unidos. Pese a la disminución en el flujo de personas que regresan al país, Mayra Chávez, delegada estatal de los programas para el bienestar en Chihuahua, informó que se mantendrá el apoyo a los connacionales y que las condiciones de los espacios de recepción serán revisados para determinar si requieren adecuaciones ante la próxima temporada de bajas temperaturas. La funcionaria explicó que la atención a las personas repatriadas no se limita a un solo espacio, pues las condiciones de recepción pueden variar de acuerdo con las necesidades y la demanda del servicio. Por ello, las revisiones y modificaciones a las instalaciones se realizarán de manera gradual, principalmente hacia el cierre de mes, cuando se evalúan las condiciones de los espacios y las previsiones necesarias para proteger a quienes llegan a la frontera. Chávez señaló que los cambios se darán a conocer conforme se definan las medidas correspondientes. La estrategia México te abraza, impulsada por la presidenta Claudia Sheinbaum, busca ofrecer una recepción digna a los mexicanos que regresan de Estados Unidos, mediante servicios de alojamiento, alimentación, atención médica, trámites y apoyo para trasladarse a sus comunidades de origen.
11: La estrategia México te abraza permanece. La presidenta Claudia Sheinbaum ha establecido que, es la forma en la que se atiende a todas las personas repatriadas. Ya las condiciones específicamente en donde se reciban a las personas, pues estarán haciendo adecuaciones poco a poco, casi siempre al final del mes y sobre todo con las inclemencias, los fríos y demás, se hacen este tipo de previsiones, revisiones y después adecuaciones. Entonces estaremos informándoles en cuanto las tengamos.
10: Para Plataforma Informativa, Abigail Cancino.
2: Respaldan fundadores de Morena al profe Martín Chaparro Payán para que busque la coordinación municipal de la defensa de la Cuarta Transformación en el municipio de Chihuahua Capital.
12: Militantes y fundadores de Morena en Chihuahua Capital manifestaron su respaldo al profesor Martín Chaparro para participar en la selección de la coordinación municipal del partido rumbo a las elecciones de 2027. El proceso contempla dos mecanismos de definición: el consenso entre militantes y simpatizantes o la aplicación de encuestas. Martín Chaparro confirmó que presentó su solicitud de registro y sostuvo que la decisión debe incluir a la ciudadanía, no quedar únicamente en manos de las dirigencias. Por su parte, Rosa Lilia Cardona, fundadora de Morena Morena en Chihuahua, pidió a la Comisión Nacional de Elecciones tomar en cuenta a los luchadores sociales y consideró que el partido mantiene una deuda histórica con quienes impulsaron su creación. Benjamín Noriega respaldó la aspiración de Chaparro al considerar que representa los principios del movimiento, mientras que la profesora Marta Cruz señaló que su posible liderazgo podría atender las demandas del magisterio ante el descontento y la incertidumbre laboral que enfrenta el sector.
13: Yo les haría una analogía. ¿Qué es más importante para el país, no para una persona en específico? ¿Qué es más importante? ¿El lograr un objetivo mayor de beneficio a toda la ciudadanía, a toda la comunidad, como es el caso?
12: Para Plataforma Informativa, reportó Pablo Varela.
2: En la perspectiva hacia 2027, el Partido Acción Nacional dice abrirle la puerta a descontentos del Partido del Trabajo y del Verde para integrarlos y fortalecer su bloque en Chihuahua rumbo al 2027.
5: El Partido Acción Nacional mantiene negociaciones con el Partido Revolucionario Institucional y otras fuerzas políticas para ampliar su base electoral en Chihuahua rumbo a las elecciones de 2027. Con acercamientos integrantes inconformes del Partido del Trabajo y del Partido Verde Ecologista de México, que ya participaron en conversaciones para sumarse al proyecto panista, como parte de una estrategia que busca reunir a distintos sectores políticos y sociales en torno a una misma alianza. El presidente del Comité Ejecutivo Nacional del PAN, Jorge Romero, señaló que las pláticas con el PRI ya son formales y que las decisiones sobre posibles coaliciones se tomarán de acuerdo con las condiciones políticas de cada estado, en coordinación con las dirigencias y los principales liderazgos, debido a que los acuerdos que se alcancen en Chihuahua no necesariamente serán los mismos que se definan en otras entidades.
14: En el caso de Chihuahua, es una decisión que se está valorando a plenitud. Estamos conscientes de los números que cada vez van a ir siendo mejor para nosotras y nosotros. Y por supuesto que es una decisión, miren, permítanme contestarlo así, que se habrá de tomar junto con ellos, que ya hay pláticas formales, lo digo con el Partido Revolucionario Institucional, por, insisto, mantener el bien dado de Chihuahua.
5: La estrategia también contempla sumar a organizaciones campesinas, religiosas, empresariales, sindicatos, colectivos y agrupaciones de la sociedad civil, sectores con las que el partido ya mantiene acercamientos en distintos puntos del estado. Mientras que las conversaciones con personas inconformes del PT y del Partido Verde representa otra vía para ampliar el respaldo al proyecto panista, cuyos integrantes se darán a conocer más adelante conforme avancen en las negociaciones.
14: Sentimos que se va a construir, es mi respuesta muy concreta. Sentimos que se va a construir y estamos absolutamente convencidos de que en el 2027 el bien va a triunfar. Y por lo tanto están preparando todo el andamiaje jurídico, según ellos, para que cuando ya no ganen una elección, ya nadie los pueda quitar. El andamiaje jurídico para que cada vez sea más difícil darles una elección.
5: Romero sostuvo que la construcción de la alianza se encuentra en proceso y que su alcance dependerá de los acuerdos que se establezcan con los partidos y las organizaciones interesadas en sumarse, con una ruta que busque integrar tanto a militantes como a ciudadanos sin afiliación partidista que coincidan con el proyecto para Chihuahua y Ciudad Juárez de cara a las elecciones del 27.
14: ¿Y cómo lo haces más difícil cuando tú, hermana y hermano medio de comunicación, o yo, opositor, o cualquier joven que nos escuche y que es un influencer y que empieza a construir cosas con inteligencia artificial? Ya no podamos hablar. Eso es lo que está construyendo la 4T, que tú y yo ya no podamos hablar.
5: Para Plataforma Informativa, Kevin de la Rosa.
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2: Hola Daniel, buen día. ¿Cómo andamos?
16: ¿Qué tal, Auditorio Pepe? Muy buenos días. Pues tenemos algunos eventos que se han registrado en las últimas horas. Y es que después de casi 90 horas que no había personas víctimas de homicidio doloso, ayer se registró un asesinato, el número 11, de acuerdo con los datos que nos da la Fiscalía Zona Norte, fue en una casa de la colonia Portales de San Pedro, donde un hombre llegó y encontró a su roomie, a su compañero de habitación, asesinado a tiros, ahí sobre una recámara. Las autoridades están investigando este homicidio doloso como una situación de tipo personal, de acuerdo con los datos que nos ha proporcionado la autoridad investigadora esta mañana. Entonces llegamos a 11 víctimas de homicidio doloso en lo que va de este mes, con este hecho que se registró el día de ayer. También la Fiscalía Zona Norte nos da a conocer que ayer por la noche se reportó a un hombre lesionado a balazos, esto en la colonia Parajes del Sur. Ahí un hombre que se desplazaba a bordo de una motocicleta fue atacado a tiros afuera de una casa que se ubica sobre la calle Tierra de Fuego, casi con la calle Campo Grande, en la zona suroriente de la ciudad. Le hicieron 4 detonaciones, pero solamente uno dio blanco en su pierna derecha, y ahí fue atendido por paramédicos que lo trasladaron hasta un hospital. Pepe, pues son los datos que nos da la Fiscalía Zona Norte. Ahorita hace unos minutos localizaron policías municipales una corona, un arreglo pequeño fúnebre afuera de una secundaria, la secundaria federal número 20, ubicada en el poblado de Loma Blanca. Es en las calles Gerardo y Omar, hasta donde llegaron policías del distrito Riveras, después de que maestros reportaron el hallazgo cuando llegaban esta mañana para abrir el plantel. Esta amenaza estaba dirigida contra el coordinador administrativo que hace labores de prefecto, el cual pues es señalado.

0: Pepe, tenemos 11 víctimas, pero hay que hacer una puntualización. El fin de semana localizaron los cuerpos de dos hombres que estaban a bordo de una camioneta Jeep Liberty y que tenían un remolque. Estas dos personas tenían reporte de ausencia o desaparición desde el 30 de septiembre. Fueron hallados por familiares que lo reportaron a las autoridades y ahorita, hasta hoy, hasta esta mañana, los tienen como causas a determinar la muerte por el estado de descomposición que se encontraban. Pero todo parece indicar que habían recibido amenazas y, de acuerdo con los familiares, pues alguna persona ya de los cuales ya la autoridad tiene datos, los había amenazado. Entonces hay que esperar a ver si esta mañana ya nos los ponen también en la cifra de homicidios. Sería entonces un total de 13 personas asesinadas en lo que va de este mes.
1: 13, bueno, está bueno. ¿Qué más, Daniel?
0: Seguridad ya nos da a conocer que han atendido 4 choques durante estas primeras horas. El más sobresaliente ocurrió ahí en el Boulevard Juan Pablo II, a la altura de lo que es el puente libre abajo, justo del cruce fronterizo. Ahí chocaron 3 camiones de transporte de personal pasada las 6 de la mañana, Pepe. Ahí están ahí estorbando, están causando problemas de la circulación en el sentido de oriente a poniente. Son vehículos de transporte de personal. Ya no voy a decir los nombres de las empresas a las que pertenecen porque luego se ponen muy sensibles, pero causaron lesiones a 7 trabajadores que están siendo atendidos por personal de rescate. Nos indicaron hace minutos de que no va a haber necesidad de trasladarlos a un hospital, pero resultaron con golpes después de este choque en el que participaron 3 unidades de transporte que aparentemente circulaban a exceso de velocidad en ese punto. Entonces ahí le corresponde a la autoridad determinar quién fue el culpable y a la dirección de transporte pues aplicar las sanciones correspondientes.
1: Está bueno. ¿Qué más, señor?
0: Otro de los choques que nos reportó la autoridad es uno de una persona que escapó después de haber causado este choque. Fue con fuga total. Esto ocurrió en las calles Antonio Salas y Alejandro Gandarilla, en donde el conductor, de acuerdo con testigos de una camioneta Ford Explorer de color blanca que no llevaba placas, chocó a un Jeep Liberty 2007 de color azul que estaba estacionado afuera de un domicilio. Después de esto, lo proyectó a este Jeep contra el barandal metálico y la pared de una vivienda, lo que causó daños. Entonces, la recomendación que nos hace la Subdirección Operativa de Seguridad Vial es de que maneje con precaución. Ahorita ya se está dando el desplazamiento de vehículos que llevan a los hijos a la escuela, con personas que llevan a sus hijos a la escuela y otros que van rumbo al trabajo. Entonces hay que tener cuidado, hay que disminuir la velocidad, no distraerse con el celular y también respetar los límites afuera de los planteles escolares, Pepe.
1: Bueno, pues nos unimos a la recomendación con cuidado a la hora de manejar y con respeto para los demás.
0: Así es. Hoy se ha programado una visita de los nuevos encargados de la Agencia Estatal de Investigación a las oficinas locales. Aquí en la Fiscalía Zona Norte vamos a estar pendiente para ver si hay algunos cambios, porque el fin de semana la gobernadora hizo algunos movimientos dentro de la estructura de la Fiscalía General de Chihuahua y se están dando algunos nombramientos, entonces vamos a estar pendientes, Pepe.
1: Bien, viene Gilberto Loya ya a tomar parte del espacio y Luis Aguirre se queda en la Secretaría de Seguridad Pública. También va a tener contacto ya con la gente de prensa, ¿no?
0: Sí, vamos a tener oportunidad de entrevistarlos, vamos a estar pendientes para ver qué es lo que van a modificar. Ayer en la ciudad de Chihuahua el nuevo fiscal anunció un nuevo esquema de trabajo con nuevos ejes y direcciones que van a tomar en el cierre de este sexenio. Entonces vamos a ver de qué forma se van a desarrollar y también sobre los cambios que van a realizar para mejorar la atención a las personas que van y acuden a la fiscalía a interponer alguna denuncia o hacer algún trámite. Nos indicaban que le van a dar prioridad a la cuestión digital, entonces vamos a ver de qué forma se va a trabajar, Pepe.
1: Muy bien, pues si hay algo que reportar y alcanzamos dentro del noticiario, te lo encargamos. ¿Qué más, señor?
0: Es lo que tenemos de momento. Únicamente por parte de la Policía Municipal también nos daban a conocer que fueron detenidas 8 personas con distintos tipos de droga, principalmente cristal, narcomenudistas, que fueron en su mayoría denunciados por ciudadanos que lo hicieron de manera anónima. También nos indican que fueron 4 personas detenidas en distintas acciones por agredir a mujeres y a una persona que tenía la intención presuntamente de ingresar a robarse objetos de una tienda de conveniencia que estaba cerrada ayer, casi concluyendo el día.
1: Muy bien, bueno, pues gracias, señor. ¿Qué más?
0: Es lo que tenemos de momento.

0: momento. Esperemos que esté tranquilo el día. Vamos a ver qué van a decirnos más tarde en relación con los cambios dentro de la estructura tanto de la Secretaría de Seguridad Pública del Estado como de la Fiscalía General.
1: Pendientes, pues, Daniel.
0: Gracias, buen día.
1: Daniel Domínguez es reportero de Diario y acá lo hace para nosotros en la plataforma informativa. Son las 7:26 de la mañana, va la señal allá con Edson Ramos para el primer corte. Después de eso, regresamos aquí a más información.
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1: Cruz Pérez Cuellar, alcalde con licencia de esta ciudad y coordinador de la defensa de la Cuarta Transformación y la soberanía nacional en Chihuahua, estuvo ayer en la entrega de la edición número 32 del Premio Estatal de Periodismo José Vasconcelos. Este evento lo organiza el Foro de Periodistas de Chihuahua y ahí felicitó Cruz a los comunicadores reconocidos por su trabajo y trayectoria. Se realizó el evento en una sala del Tribunal Superior de Justicia del Estado. Se destacó la importancia de la libertad de expresión y el derecho a la información como pilares de la democracia. Además, se invitó a los participantes a seguir trabajando por Chihuahua mediante un periodismo que contribuya al desarrollo de la sociedad. En esta edición, los galardonados fueron, y mando una felicitación a mis compañeros de otros medios de comunicación, como Adrián Macías, de Net Noticias. Él ganó en Crónica. Teófilo Alvarado, del Norte Digital, en Noticia. Nancy de León, de Entre Líneas, en Reportaje. Juan Pablo Tello y Omar Rodríguez, de N Noticias, en Entrevista. Cristian Torres, de Norte Digital, en Fotografía. También la compañera de Plataforma Informativa Delicias, Evangelina Fuentes, fue reconocida por su trabajo en el periodismo. El presidente del Foro de Periodistas, Carlos González Sierra, dice que este premio representa un reconocimiento entre colegas y distingue la calidad del periodismo estatal en la evaluación realizada por un jurado imparcial que integraron periodistas de trayectoria nacional. Bien, felicitación a mis compañeros. Estuvo, le digo, Cruz ayer allá con ellos. Alista el Consejo Coordinador Empresarial, reconocimiento a la trayectoria de empresas y empresarios en evento que se va a llamar Galardones 2026. Fernando Suárez Herón, presidente del Consejo Coordinador Empresarial en esta frontera, dio a conocer los detalles de este evento Galardones 2026, que tiene como objetivo reconocer liderazgo, trayectoria y aportación de empresas y empresarios que viven, trabajan e impulsan el crecimiento en esta frontera. Este evento Galardones 2026 se va a realizar el 19 de noviembre a las 9 de la mañana en Cibeles. Ahí vendrá a dar la conferencia magistral en dicho evento Carlos Loret de Mola, con el tema México y Estados Unidos, poder, política y economía en tiempos de cambio. Este evento tendrá el concepto de liderazgo que impulsa el futuro de Juárez, que por primera vez en esta quinta edición se realiza en formato desayuno empresarial para generar un espacio de encuentro, reconocimiento y reflexión entre los representantes del sector empresarial y los invitados. Este año habrá dos reconocimientos, el galardón Estrella Ascendente a la empresa de 2026 que se le va a entregar a la representación de Gaspro y al empresario del año 2026 que será reconocido a Jesús Sandoval, director del grupo Ruba a nivel nacional. Para el Consejo Coordinador Empresarial, reconocer a quienes hacen empresa en esta ciudad también significa poner en valor el trabajo, la perseverancia y la capacidad de afrontar los retos que exige el entorno económico, lo decía Suárez Herón. Aquí la nota.
2: Este año tendremos una novedad. Por primera vez realizaremos el evento en formato de desayuno empresarial. Queremos generar un espacio de encuentro, reconocimiento y reflexión entre representantes del sector empresarial y nuestros invitados. La cita será en el Centro de Convenciones Cibeles, ubicado en el Boulevard Tomás Fernández, número 8340, en Ciudad Juárez. El registro de asistentes comenzará a las 8:30 de la mañana y el inicio de nuestro evento está programado para las 9 de la mañana. En esta edición entregaremos dos reconocimientos, el galardón Estrella Ascendente a la empresa del año 2026 y al empresario del año 2026. Ambos reconocimientos se materializan en esculturas creadas por el escritor juarense, Pedro Francisco Rodríguez.
1: Cuestiona Santiago de la Peña, secretario general de Gobierno, al gobierno federal por las carencias que se viven en el IMSS.
3: las manifestaciones de trabajadores del Instituto Mexicano del Seguro Social por la falta de insumos y las deficiencias en la atención médica abrieron un nuevo frente de críticas contra el gobierno federal. Las protestas ocurren mientras la administración de Claudia Sheinbaum enfrenta exigencias para atender las condiciones laborales y garantizar los materiales necesarios en las unidades médicas. El secretario general de gobierno de Chihuahua, Santiago de la Peña, consideró que las movilizaciones representan una muestra de los problemas que enfrenta la administración federal.
4: Está clarísimo que los empleados federales, no solo los del IMSS, enfrentan su responsabilidad, el desahogo de sus trabajos sin los elementos básicos. En algunas dependencias federales no tienen ni papel para las impresoras.
3: Señaló que cuando las inconformidades llegan a las calles, la respuesta de las autoridades puede resultar tardía y cuestionó que el personal médico perezca de materiales básicos como cubrebocas para atender a los derechohabientes. De la Peña también criticó el gasto destinado a proyectos como el Tren Maya, Mexicana de Aviación, la Megafarmacia y la refinería de Dos Bocas, al señalar que requieren recursos públicos tanto para su construcción como para su operación.
4: Bueno, lo que sucedió con los empleados del IMSS, pues creo que es una pequeña muestra de este colapso del gobierno federal.
3: Para Plataforma Informativa, reportó Pablo Varela.
1: Ayer, al dar una vuelta por algunas partes de la ciudad, me topé con que estaba bloqueada la Vicente Guerrero ahí a la altura del Sindicato Nacional de Trabajadores del Seguro Social, el carril donde está el sindicato, el carril de la calle de la Vicente Guerrero estaba bloqueado. Había policía municipal ahí, seguridad vial, desviaron el tránsito porque había, gente, trabajadores del Sindicato Nacional de Trabajadores del Seguro Social allí. Quizá esperaban salir a hacer alguna manifestación, qué sé yo, esto era anoche. Durante el día, Zoé Robledo, desde la Ciudad de México, el director general del Instituto Mexicano del Seguro Social, dio a conocer algunas de las acciones que van a realizar desde la Dirección General del IMSS, buscando resarcir toda esta serie de manifestaciones que se están dando por el país, por varias partes del país, por muchas partes del país, tanto de los trabajadores por su cuestión laboral, como de los trabajadores por su carencia de insumos para operar. Así decía Zoé Robledo ayer sobre esta gira a realizar por el país.
5: Porque en las unidades médicas de alta especialidad, las UMAES, en los centros médicos nacionales, en siglo XXI, en La Raza, en Occidente, en Noreste, en Yucatán, en Veracruz, más los grandes hospitales regionales y también los hospitales de zona, que son fundamentales, o los de subzona, o incluso los rurales del extinto Coplamar, ahí está el porcentaje más grande de la base trabajadora. 267 mil trabajadoras y trabajadores acuden todos los días a un hospital, a una unidad de lo que llamamos segundo y tercer nivel de atención. Entonces, ahí vamos a empezar. Ahí porque se concentra también la mayor exigencia y también los problemas de operación que deben de resolverse primero. Y el método va a ser muy sencillo. Diálogo directo, los titulares de cada una de las delegaciones del IMSS, todas y todos ellos médicas y médicos, en cada delegación, junto con sus equipos, lo mismo que los directores de las unidades médicas de alta especialidad, los directores de el Hospital de Cardiología de Centro Médico Nacional Siglo XXI o el Hospital General de La Raza, van a ir junto con sus equipos a cada uno de esos hospitales, piso por piso, con el equipo para escuchar, primero para escuchar a la base trabajadora, porque son ellos, al final de cuentas, quienes hacen funcionar al IMSS. La siguiente, ¿qué temas vamos a abordar en este ejercicio de diálogo? Son 8 fundamentales. El primero es el abasto de insumos, el material de curación, los consumibles, que son tan importantes, que muchas veces no se ven, pero sin los cuales no se puede atender. Y estamos hablando desde gasas, jeringas, apósitos, agujas, catéteres, guantes. Tenemos que verificar que estén donde deben de estar. que no en el almacén, no en el almacén del hospital. Deben de estar en donde los necesitan y en el momento que lo necesitan las trabajadoras y los trabajadores. El otro asunto es el surtimiento de recetas. No, a veces no son lo mismo. Hay recetas que son intrahospitalarias, que se usan adentro del hospital. Y aparte está la receta ambulatoria, la que se surte en una de las más de 1,200 farmacias. Y ahí también, clave por clave, con inventarios en la mano, para ver en dónde hay insuficiencia en farmacia o haya claves agotadas. Y también la revisión de la vinculación entre el almacén y la unidad médica, el hospital, para que todo esté siempre a tiempo.
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1: La presencia del doctor Carlos Murillo Martínez aquí, su opinión, su punto de vista en la Plataforma Informativa. Buen día, señor.
2: Pepe, muy buenos días. Gracias por abrir este espacio de nueva cuenta. Y bueno, pues estamos ya... Fíjate que es irónico porque me preguntaba una persona, oye, ya empezaron las campañas. Y entonces no supe qué contestarle. Me quedé como que en pausa y luego le dije, bueno, sí empezaron las campañas, pero no han empezado las campañas, porque ya le tuve que ahí dar una explicación más amplia, ¿no? Le dije, pues ahora evaden todos los partidos políticos, ¿no? Pero evaden la legislación electoral diciendo que bueno, pues están en esta figura completamente una simulación de campaña que es la defensa de la soberanía por el lado de Morena y la defensa de la patria o no de la familia, la patria y no sé qué tantas
1: la
2: cosas
1: libertad.
2: Y la libertad por parte de Acción Nacional y el PRI también tiene sus defensores, ¿verdad? Sus sí. defensores de la nación o no sé cómo se llama.
1: Sí, sí.
2: Entonces ahora, o sea, se puso de moda. Antes recuerdo que eran las precampañas porque decían, bueno, vamos a hacer una elección interna. Y entonces se hacía una elección interna y se gastaba una lana y tenía que haber proceso interno y todo eso generaba muchos costos. Y dijeron, no, pues la idea genial fue el eufemismo de decir, vamos a empezar la campaña, pero no formalmente, sino vamos a empezar la campaña acá con estas figuras, ¿no? De los defensores de la nación, defensores del mundo, coordinadores sí, sí. de la defensa de la nación.
1: Y las buenas costumbres.
2: Ayer, la gente que nos está escuchando, ayer estuvo Jaime Maussan, esa sí es noticia, ¿eh? Esa sí es noticia. Aquí estuvo Jaime Maussan y eso vale más que cualquier evento político. Pero sí, o sea, fíjate, es interesante, pero... Hay gente que también me dice, oye, ¿por qué están los espectaculares? Ya hay campaña. No, pues es que, no deberían de estar, pero pues ahí están. No tienen explicación, ¿verdad? Y el Instituto Estatal Electoral se hace loco y las autoridades se hacen locas y dicen, no, bueno, pues es que es un medio
1: es que
2: de comunicación.
1: Anuncian entrevistas
2: y sí. ya Cruz Pérez Cuellar, el alcalde con licencia, acaba de salir con todo también en espectaculares, ¿verdad? Después de su... designación, porque fue una designación, como también la de Andrea Chávez fue una designación, justificada con la cuestión de las encuestas, pero, ¿quién se cree ese cuento de las encuestas, ¿no? O sea, igual que Marco Bonilla, ¿no? Marco Bonilla, no, pues que ahora va a ser el coordinador de la defensa. Y tuvo su evento el fin de semana, por cierto, el domingo, ¿no?
1: Sí, no, el sábado.
2: El sábado tuvo su evento.
1: El sábado.
2: Muy polémico el evento porque, pues, arranca es esta campaña velada, ¿no? Es tan evidente que es impresionante. Y nadie los está, además nadie los está fiscalizando, ¿eh? O sea, nadie está fiscalizando todos estos gastos. ¿Cuánto se gastaron en ese evento? ¿Cuánto te imaginas tú que se gastaron? No sé, no, híjole, no tengo idea,
1: pues
2: pero así un milloncito de pesos así sin problema, ¿no? De ¿quién lo paga? Pues lo paga el Partido Acción Nacional. ¿Y cómo lo justifica? Pues es un evento del arranque, el nombramiento. No sé cómo lo justificará y el Instituto Estatal Electoral se los pasa también.
1: Fue el arranque de los trabajos del coordinador para Chihuahua de la defensa de la libertad, la patria y ¿cuál era la otra?
2: Y la familia. Sí.
1: En la persona de Marco Antonio Bonilla Mendoza. Vino el presidente nacional del PAN. Vino sí. parte de su Comité Ejecutivo Nacional, vino la dirección estatal del partido a avalar el inicio de los trabajos de Marco Bonilla rumbo a pues a la elección, rumbo a la candidatura, más bien,
2: claro,
1: de Acción Nacional y sus, todavía no definen, pero sus agregados, sus sus aliados, en la, rumbo a la elección, que puede ser el PRI, algunos del Verde, algunos del PT, que están inconformes con lo que sucede en sus partidos, parece que se integran o los buscarán integrar a las fuerzas del PAN para el trabajo con Marco Bonilla. Entonces, el sábado inició aquí un evento, pues a mí me lo vi interesante, te decía ahorita, 4,000, 6,000, 8,000, 10,000, 12,000, 14,000, los que hayan sido, qué bueno que lograron hacer un evento. Ojalá, ojalá la gente que estuvo ahí logre prender a hacer un buen trabajo político.
2: Sí, sí, necesitamos una competencia.
1: Una competencia real, real en lo político. Sí. Y que la campaña de este inicio de Marco Bonilla pues tenga, encuentre rápido una solvencia política que ofrecerle a la gente en ese tipo de eventos y en campaña en general, pues es lo que van a hacer.
2: Sí, claro. Fíjate que yo cuando me decían, es que lo va a hacer enseguida de la catedral. Y yo decía, ¿cómo? ¿En dónde? Sí, enseguida de la catedral. Ahí hay un, pues ya ahorita ya no es calle porque es un, más bien,
1: peatonal.
2: Una avenida convertida en pase peatonal. Uh-huh. Que de por sí los sábados y los domingos ahí siempre hay gente, ¿no? Sí. O sea, pero, y entonces cuando dice, ¿pero por qué ahí, no? ¿No será en la presidencia vieja, a espaldas de la...?
1: No,
2: en el pasillito.
1: Yo ahí decía, en lo que sería la 16 de septiembre.
2: Y entonces dije, bueno, pues es, a mí, desde mi punto de vista, es un error táctico de la... iba a decir campaña, pero es que no, ya no sé cómo decirle, pero bueno, de este que te iba a hacer movimiento, y tampoco se le puede decir movimiento porque esa es retórica de la izquierda, de Morena, ¿no? Pero bueno, esto que no sabemos qué es, como el chiste del cuate que era doctor, ¿no? Y era ginecólogo y recibe un bebé y le dice la mamá, le dice, doctor, ¿qué es? ¿Qué es? Y el niño estaba tan feo, tan feo, tan feo, que dice, pues no sé, pero si se mueve lo mato porque se ve muy feo, ¿no? Entonces, bueno, ¿qué es esto? ¿Qué es esto, ¿verdad? ¿Qué es esto que estamos viendo? Pues no sé qué es, ¿verdad? Pero lo que haya sido, pues es un error táctico, porque el contraste con Morena es que Morena puede movilizar solo de Juárez 40,000 personas en la X, ¿verdad? Ya lo ha hecho varias veces, lo hizo Cruz, lo hizo la presidenta Sheinbaum con su informe, que no estuvo presente, pero que ahí está, lo volvió a hacer cuando sí vino después de su informe. O sea, tiene una capacidad de movilización, y ahí sí, capacidad de movilización, porque estos eventos políticos
1: se movilizan,
2: ¿verdad?
1: Claro.
2: Y ellos van a decir, no, es que nosotros, tanto por la parte de Morena como por el PAN o el PRI o cualquier partido, dicen, no, es que le estamos facilitando el transporte a las personas para que puedan acudir, si no, de otra manera, no pueden acudir. Ah, ok. Bueno, lo mismo hizo el PAN, ¿eh? Lo mismo hizo el PAN ahora, hubo movilización de todo el estado. Sí. Y tú decías 4, 5, 6, 7, 8. Yo vi unas fotos en donde se hacían ahí análisis geoestadísticos y decían, no, son 6. Y otros dirán 8 y ellos dijeron 14, creo. Y los que hayan sido están muy lejos de los 40,000 de Morena. Entonces el contraste políticamente y en la percepción, que a veces es lo que más cuenta, es batallaron para juntar gente de todo el estado para llenar un espacio pequeño, que trataron de acomodar con sillas, que trataron de poner ahí lo más que pudieron para que se viera mucha gente, ¿no? Un triunfo pírrico en un evento que platicábamos sin contenido, sin sustancia.
1: Yo escuché el discurso y digo, bueno,
2: de lugares comunes, bien. Lugares sí, comunes, ¿no?
1: haces referencia, porque pues aquí está la, así entre comillas, la protección de la iglesia, y entonces hago referencia a Dios para mi proyecto.
2: Sí,
1: pues
2: sí.
1: Está bien.
2: Sí, además el PAN pues de...
1: Sí, está bien, pero eso no te hace una campaña política. Juntas y dices que Juárez y tampoco te hace una base política. hay que encontrar, debe encontrar Marco Bonilla y su gente rápido una base de campaña.
2: Claro.
1: Una base de ofrecimiento político que le interese a Juárez, que le interese a Chihuahua y que pueda ser vendible. Y lo debe encontrar rápido. A diferencia, enfrente pues lo tiene muy claro. Creo que el trabajo que está haciendo Morena Cruz, todavía Andrea no se ve, pero el trabajo de Cruz ya está muy definido en cuanto al camino a la gubernatura. Uh-huh. Está armándolo, dijo, va a ser así y así, va el recorrido. O sea, está en la línea de lo que trazó. Andrea todavía falta definir. ¿Por qué? Pues porque ni siquiera tiene contrincante hacia afuera.
2: Bueno, Daniela se supone que en una reunión ya la destaparon.
1: Pero pues, oficialmente no, pero... No la ponen. Entonces, bueno, en el caso de Andrea, pues ella ya va, digamos que va delante de ella. Ella rápido debe entender también que tiene que encontrar un proyecto político.
2: Así es.
1: ¿Cómo Marco lo necesita? Yo no vi que lo trajera el sábado. Puedo decir, ahorita te lo decía afuera, sí, fueron 4, 6, 8, 14, qué bueno. Tuvieron un masivo, ya tuvieron un masivo, bueno, pues hay que explotarlo. ¿Cómo? Con política. Y le falta política.
2: Sí, fíjate que, bueno, ya haciendo el análisis, ¿no?, de este asunto, yo creo que hay todavía muchos ajustes que se tienen que hacer. No es un... es un arranque. Pudo haber sido peor. Me parece que es un error táctico. Pero por lo que he escuchado, el principal obstáculo, ¿no?, que tiene el PAN ahorita es el mismo PAN. O sea, es el hecho de que no se logran organizar, no se logra consolidar un proyecto, no se logra consolidar una agenda, un discurso. Y pues eso es lo básico de una campaña, ¿no? Y si no lo tienen, pues no tienen campaña. Entonces, veo esa desarticulación. Y lo único que tienen ellos, que no es cosa menor, dije lo único, pero por decir que solo hay una fuerza político-electoral para salir a pedir el voto, es el gobierno del Estado, pero no está articulado el gobierno del Estado. No lo ha estado en todos estos 5 años, ¿eh? No han sabido responder, no han podido responder. Y entonces uno los ve y dice, no, pues cómo se le va a enfrentar a un Morena que en las encuestas va arriba, impresionantemente, digo, todo puede pasar porque las encuestas pues son nada más un referente, pero Juárez es impredecible, el estado de Chihuahua es impredecible, pueden pasar todavía de aquí a 10 meses, pueden pasar, bueno, ocho ya meses. Ni 10, 8 meses, pueden pasar muchas cosas, pero el hecho es que no se ve cómo vayan a enfrentar a ese monstruo que es Morena electoralmente hablando, ¿eh? Y entonces yo te diría, bueno, el principal obstáculo del panismo es el mismo panismo, que se están metiendo el pie ellos solos o que al estar desarticulados, no se ve que puedan hacerle sombra a Morena. Pero del otro lado, el principal obstáculo de Morena no es el PAN.
1: No, es Morena.
2: Es Morena. O sea, va a ser una lucha electoral, va a ser una contienda electoral en donde van a tener que pensar en cómo superarse a sí mismos, porque el conflicto Cruz-Andrea pues continúa, ¿no? Entonces, pues el problema de Morena es Morena y el problema del PAN es el PAN. Entonces, mientras esto suceda, pues no tenemos un enfrentamiento, sino que tenemos pues dos conflictos aislados que eventualmente pues vamos a estar viendo cómo evolucionan en los siguientes meses. Mientras tanto, pues...
1: Lo que pasa es que de esos conflictos va a surgir, o debe surgir, y pronto, lo que te decía ahorita, la propuesta política.
2: Sí, pronto tiene que surgir.
1: Ya.
2: No la hay. Y bueno, pues ahí es... Es una campaña, como siempre, de contrastes, ¿no? Tiene que haber las dos caras de la moneda. Me impresionó mucho ver algunas entrevistas así callejeras en el evento, y que la gente tuviera así muy presente a la gobernadora, que asistió, por cierto.
1: Sí.
2: Que la tuviera muy presente por la Torre Centinela, ¿no? O sea... Que la gente le dijera, gracias por la Torre Centinela, gracias por la... Y yo decía, bueno, ¿por qué le agradecen la Torre Centinela? Parece como que... Yo no lo tenía en el mapa, pero en el panismo parece que es ese puede ser una línea, ¿no? De, de acción, ¿no?
1: Contrataciones, asesores, aquí Carlos Murillo ya está listo, sí. Ahorita le dejamos su teléfono.
2: No, pues mándenme WhatsApp. No, pero fíjate que sí me sorprendió mucho porque no lo tenía yo en el radar.
1: Sí.
2: Y luego ya después me quedé reflexionando y dije, es que a la gente así le gusta, ¿no? O sea, a la gente le gusta ver la X de Teto, el Camino Real, o sea, le gustan lo tangible, ¿no? Y pues la Torre Centinela es tangible, ¿no? Ahí está. Habrá quien diga si funciona, no funciona, lo que tú quieras, pero ahí está la estructura, ¿no?
1: Bueno.
2: Entonces, eso me sorprendió. Fuera de eso, pues pocas sorpresas. La presencia de la gobernadora, pues, sí levantó el evento. En el panismo, pues sí hay esa... sí es un activo la gobernadora.
1: Sí, claro.
2: O sea, sí es un activo. Claro. Y bueno, pues tendrán que ver ellos cómo enlazan su campaña a ese activo de la... Pues del panismo, ¿no? Dirían los de Morena, de la derecha, ¿no? Pero sí es el panismo y sus aliados. Pero bueno, lo que hasta ahorita lo que estamos viendo es... son más grandes los problemas adentro de Morena y son más grandes los problemas adentro del PAN. Si el que lo logre superar primero va a tener un paso adelante para poder enfrentarse al principal contrincante en este proceso electoral. Esa es mi percepción hasta ahorita, ¿no?
1: Pues lo vamos a ir viendo y vamos a ser testigos y lo vamos a comentar aquí cada semana lo que vaya sucediendo en esos ámbitos, Charlie, y pues a darle con singular alegría.
2: Así es, en esta campaña que no es campaña, pero ya empezó la campaña.
1: Así, bueno, la campaña que no es campaña, pero ciertamente ya estamos en campaña. Gracias, Charlie. Buen día.
2: Gracias.
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1: Se prevé sumar camiones para apoyar al aseo municipal y regularizar la recolección de basura en esta ciudad.
3: El gobierno municipal de Ciudad Juárez prevé incrementar la capacidad de recolección de basura mediante la adquisición de camiones para la dirección de limpia, mientras busca regularizar el servicio en las colonias de la ciudad. El alcalde Héctor Ortiz Orpinel informó que a partir de este fin de semana comenzará a normalizarse la frecuencia de recolección con la intención de garantizar al menos 2 recorridos por semana, como está establecido para la prestación del servicio. El presidente municipal explicó que el pago a las empresas encargadas de recoger los residuos se realiza de acuerdo con el tonelaje recolectado, por lo que si la compañía responsable no cumple con el servicio, el municipio deberá recurrir a otra alternativa para atender la contingencia. Añadió que en los próximos días se darán a conocer más detalles sobre las medidas que se implementarán para evitar que la acumulación de basura continúe afectando a los habitantes de distintos sectores de Ciudad Juárez. Ortiz Orpinel también señaló que se realiza la posibilidad de adquirir unidades para reforzar el parque vehicular de aseo urbano, mientras se resuelve la situación de los camiones que actualmente permanecen pendientes de liberación.
4: Aseo y cualquiera de las demás empresas se les paga por tonelaje que recogen. Entonces, en este caso, si no recoge aseo municipal, en este caso el de la empresa que estamos hablando, se tendrá que pagar a la otra que nosotros podamos ver por el tema de contingencia. Pero ya en los próximos días les estaremos dando mayores detalles. Lo que sí les puedo decir es que a partir de este fin de semana empieza a regularizarse cuando menos las 2 veces por semana que tenemos que pasar. Bueno, son 2 primero ahorita, porque acuérdense que sí teníamos. En la semana que viene vamos viendo con lo que se puedan adquirir por parte de aseo urbano, que entiendo que van a ser la posibilidad de adquirir algunos camiones en lo que sueltan los que tienen ahí.
3: Para Plataforma Informativa, Abigail Cancino.
1: Recién nombrado encargado de despacho de la Fiscalía General del Estado, Gilberto Loya Chávez informa que 4 personas recibieron sentencias de 166 años de prisión por el homicidio de 2 elementos de la corporación en hechos relacionados con la fuga de reos del Centro de Reinserción Social número 3 de esta frontera, que ocurrió el 1 de enero de 2023. En rueda de prensa de Seguridad y Justicia de Gobierno del Estado, Gilberto Loya señaló que la resolución fue emitida por un tribunal de enjuiciamiento contra Jorge Alan, apodado el Navajas, Josué David, le dicen el comandante 50, Kevin Alfredo alias El Gato y José AR. Califica a Loya el caso como relevante para la Fiscalía y para Chihuahua, al estar relacionado con hechos violentos registrados durante la fuga penitenciaria a principios de ese 2023, en la que fueron asesinados 2 trabajadores de la institución. Sostiene Gilberto Loya que la labor de la Fiscalía no termina con la detención de los presuntos responsables. Continúa con la integración de las investigaciones y el seguimiento de los procesos judiciales hasta conseguir las sentencias correspondientes. Agrega también que como parte de la estrategia de cero impunidad, la institución busca incrementar las consecuencias legales para quienes cometan delitos en la entidad y llevar las causas penales hasta obtener las sanciones máximas que permite la ley. Gilberto Loya.
5: La diócesis de Ciudad Juárez realizará este sábado 17.
6: Estas personas fueron detenidas ahí, sin embargo no termina la detención. De hecho, prácticamente el trabajo para nosotros comienza con las detenciones y de ahí es hacer nuestra parte de elevar el costo de cometer delitos en el estado de Chihuahua. Y eso mismo, en ese mismo sentido del cero impunidad, también es, si bien es cierto, elevar el costo de cometer delitos en Chihuahua. Vamos a incrementar y vamos a iniciar con el procedimiento para conocerlo a la perfección de la extinción de dominio con este caso de la marihuana encontrada ahí. Vamos a llevar todas las causas penales a la máxima sentencia.
1: Más de 87 mil hombres han sido atendidos por violencia. Solo 6 especialistas se enfrentan la demanda de este tipo de asuntos en esta frontera.
7: Son apenas 6 colaboradores para atender una problemática que ha llevado a más de 87 mil hombres a recibir atención por conductas violentas en casi 4 años. El Centro Municipal para la Atención y Trabajo con Hombres y Masculinidades, en sus siglas CEMAT, enfrenta el desafío de ampliar su capacidad operativa, por lo que la Secretaría de Seguridad Pública Municipal puso en marcha un programa de capacitación para incorporar a 100 agentes policiales a las tareas de prevención, intervención y atención de la violencia de género. La dimensión del problema quedó reflejada en las estadísticas del organismo municipal, que reportó la atención de 2.236 hombres y adolescentes durante julio y agosto del presente año, principalmente por comportamientos relacionados con violencia familiar, agresiones psicológicas y conflictos que afectan directamente la estabilidad de los hogares. Martín Regis Zelaya, titular del CEMAT, informó que la violencia psicológica constituye una de las manifestaciones más recurrentes entre las personas atendidas, particularmente mediante amenazas, insultos y otras conductas de intimidación que suelen intensificarse durante procesos de separación, divorcio y disputas familiares en las que existen hijos en común.
8: Los beneficiarios en el trimestre de julio-agosto de 2026 han sido alrededor de 2.236 hombres y adolescentes. En terapia individual hemos trabajado con 149 terapias individuales en este espacio. Las sesiones grupales se han visto beneficiados 947 hombres y adolescentes. Estamos trabajando también de lleno con varias escuelas secundarias, preparatorias, donde han estado detectando casos de situaciones de bullying, violencia dentro de las aulas, y algunos casos también han detectado situaciones de prácticas abusivas sexuales, donde hemos estado trabajando pues ya con talleres directamente preventivos, en una prevención terciaria, también en una prevención secundaria. Hemos tenido alrededor de 487 personas beneficiadas.
7: Con estas estrategias, las autoridades municipales buscan ampliar la cobertura preventiva y fortalecer la atención de conductas violentas desde su origen, mediante herramientas de sensibilización, responsabilidad individual y modificación de patrones culturales asociados con la violencia familiar.
9: Para Plataforma Informativa, Juan Ramón Rosas.
1: Va a dedicar la diócesis Rosario Viviente a la fe de los mártires cristeros.
5: La diócesis de Ciudad Juárez realizará este sábado 17 de octubre una nueva edición del Rosario Viviente, que tendrá lugar en el Estadio Olímpico Benito Juárez a partir de las 6 de la tarde. En esta ocasión la celebración estará enfocada en la fe de los mártires cristeros y de quienes defendieron sus creencias religiosas durante aquel periodo histórico. La diócesis explicó que el encuentro buscará destacar el testimonio de la fe y la entrega de quienes dieron su vida por sus convicciones, más allá de los acontecimientos armados. Como parte de la celebración, los asistentes rezarán los ministerios dolorosos del Rosario, elegidos por su significado relacionado con el sufrimiento, el sacrificio y el martirio de quienes, siguiendo el ejemplo de Jesucristo, permanecieron firmes en su fe.
10: ¡Viva Cristo Rey y Santa María de Guadalupe! 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
11: Te esperamos.
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11: Las puertas del estadio se abren a las 3 de la tarde. Oremos juntos por la paz y por nuestra nación.
10: No olvides llevar tu rosario y vela a leer. Entrada gratuita.
11: ¡Viva Cristo Rey y Santa María de Guadalupe! 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
12: Para Plataforma Informativa, les habló Uriel Cruz.
1: Destaca seguridad pública, detenciones y disminución de homicidios en esta frontera.
3: La Secretaría de Seguridad Pública Municipal destacó los resultados que se han registrado en materia de seguridad, tanto por la disminución de homicidios como por las detenciones de personas presuntamente involucradas en este tipo de delitos. Señaló que estos avances están relacionados con el trabajo coordinado entre las corporaciones de seguridad y las acciones de prevención que se mantienen en distintos ámbitos, con la intención de reducir la violencia en el municipio. El secretario de Seguridad Pública Municipal, César Muñoz, consideró que las detenciones representan un elemento importante en la estrategia de seguridad, pues permiten actuar contra quienes presuntamente cometen delitos, además de las acciones enfocadas en evitar que ocurran. Muñoz señaló que si mantiene la tendencia actual, Ciudad Juárez podría cerrar el año con resultados favorables en materia de seguridad. Sin embargo, advirtió que esto no significa que las autoridades deban considerar resuelto el problema.
13: Lo que hemos venido diciendo, esto sí es un tema que ha sido gracias a la coordinación y la prevención, todo el trabajo que hemos venido realizando en todos los ámbitos. Pero efectivamente lo que mencionas en la parte final es lo más importante. Es decir, no solamente existen ya los homicidios, sino que ya hay una tasa muy alta también de detención de aquellos que realizan este tipo de delitos. Que eso es algo muy importante porque pues es el engranaje que se está dando no solamente de la prevención, sino que ya también es el que se castiga a quienes en su momento pueden haber cometido algún delito. Entonces, esperemos que así siga, va bien el año. Creo que si seguimos con estos números, pues vamos a terminar el año muy bien, que así sea, por el bien de Ciudad Juárez, pero como siempre he dicho, o sea, no podemos cantar victoria en lo absoluto, sino por el contrario, seguir trabajando de manera coordinada para garantizar la seguridad de los juarenses.
3: Para Plataforma Informativa, Abigail Cancino.
1: Buscan que las víctimas denuncien sin ir a la fiscalía, preparan vía digital y apoyo policial.
14: La Fiscalía General del Estado prepara nuevos mecanismos para que las víctimas de delitos puedan presentar denuncias por medios digitales o con apoyo de los policías municipales, sin necesidad de acudir inicialmente a las instalaciones de la institución como parte de una estrategia para reducir la cifra negra y mejorar la respuesta ante los hechos delictivos en Chihuahua. El encargado del despacho de la Fiscalía General, Gilberto Loya, explicó que el nuevo modelo de Procuración de Justicia contempla herramientas para agilizar la recepción de denuncias y facilitar que los reportes de la ciudadanía ingresen a los registros. Debido a que una parte de los delitos no llega a conocimiento de las autoridades por las dificultades que enfrentan las víctimas para formalizar sus casos.
15: Un modelo de seguridad y procuración, un modelo que, como bien se los mencionaba, es un modelo que engrana trabajo del modelo integral de seguridad pública, el modelo Centinela que ya se venía impulsando desde la Secretaría de Seguridad Pública, ahora a este nuevo modelo que busca el poder atacar la impunidad.
14: La propuesta también contempla una coordinación con las corporaciones municipales para que los hechos que atiendan sus agentes puedan convertirse en denuncias o predenuncias, de manera que las personas no tengan que acudir primero ante el Ministerio Público para iniciar el procedimiento correspondiente.
15: El objetivo principal que tendremos y que así nos lo ha pedido la gobernadora Maru Campos es atacar a la impunidad, atacar directamente a los generadores de violencia y a aquellos que piensan que pueden venir a cometer delitos en el estado de Chihuahua o que piensan que pueden cometer delitos en el estado de Chihuahua y que no va a haber ninguna responsabilidad al respecto.
14: Loya señaló que estas medidas forman parte de un modelo integral que busca reducir los tiempos de respuesta de la fiscalía y generar un diagnóstico más preciso de la incidencia delictiva, ya que el registro de los hechos permitirá orientar las investigaciones y dirigir las acciones contra quienes cometen delitos en el estado.
15: Y es que este modelo es un modelo que integra una visión que busca hacer el estado con los menores índices de impunidad en el país. Esa va a ser la medición sobre la que vamos a empezar trabajando y tendremos que ir evolucionando poco a poco en ir mejorando esos índices de impunidad para poder lograr esta visión.
12: Para Plataforma Informativa, Kevin de la Rosa.
1: Clausura la Subdirección de Gobernación, 8 establecimientos después de realizar 265 inspecciones.
5: Un total de 8 establecimientos que comercializan bebidas alcohólicas fueron clausurados por la Subsecretaría de Gobernación durante los operativos de inspección realizados del 5 al 11 de octubre de 2026 en distintos municipios del estado. La dependencia estatal informó que durante ese periodo su personal efectuó 265 revisiones a negocios de este giro. De las clausuras aplicadas, 4 correspondieron a la ciudad de Chihuahua, 3 a Juárez y 1 al municipio de Meoqui.
16: El objetivo de estas revisiones es asegurar que se cumpla la ley, por lo cual el gobierno del estado exhorta a las y los propietarios de comercios que distribuyen este tipo de bebidas a cumplir con la normativa en la materia para así evitar sanciones.
12: Para Plataforma Informativa, les habló Uriel Cruz.
1: Convierten el corrido en arte para cuestionar las fronteras y la realidad de las juventudes.
14: La exposición artística El Corrido también es parte del paisaje. Reúne 49 piezas de 32 artistas mexicanos en el Museo de Arte de Ciudad Juárez, donde pinturas, esculturas y arte objeto abordarán las tensiones entre México y Estados Unidos, así como las realidades sociales que atraviesan las juventudes y forman parte de la vida cotidiana en ambos lados de la frontera. La subsecretaria de Cultura, Brenda Rodríguez, explicó que la muestra parte de las antologías homónimas publicadas por el colectivo Preciosa Sangre en 2023 y 2026, mediante las cuales explora el corrido como una expresión que permite cuestionar las fronteras políticas y simbólicas, así como de generar reflexiones sobre las experiencias sociales que comparten las comunidades de ambos países.
17: Me da muchísimo gusto poder tener aquí a mi lado a un buen amigo, pero también un artista, también por ahí muy gestor cultural y trabajador en el Museo de Arte de aquí de nuestra ciudad. Y precisamente se abre este espacio también para compartir lo que está sucediendo en estos espacios, y para mí es un gusto poder pues estar con Cristian y que pueda venir a platicarnos de lo que va a suceder en cuestión de arte ahí en el museo.
14: La exposición fue inaugurada el viernes 9 de octubre en la sala semicircular norte y sur del recinto, como parte de una colaboración entre la Secretaría de Cultura de Chihuahua, la Secretaría de Cultura Federal, el Instituto Nacional de Bellas Artes y Literatura, el Encuentro Binacional de Arte Sutura y Azul Arena, con obras de artistas provenientes de distintas entidades del país.
17: De lo que va a suceder y de las exposiciones que van a estar también en el museo compartiéndose, y que nuestra frontera pueda venir a Ciudad Juárez, porque no solamente hablamos de nuestra comunidad aquí en la ciudad, sino que también hacer esta invitación a que nos visiten desde el otro lado del charco, dirían por ahí.
14: Rodríguez señaló que esta fue la última inauguración del año dentro de la programación del museo, cuya exposición permanecerá abierta hasta el 7 de febrero de 2027, con una propuesta que busca acercar al público al arte contemporáneo y abrir espacios para reflexionar sobre los contenidos culturales que consumen las juventudes.
17: Y que puedan disfrutar de lo que sucede aquí en nuestra ciudad en cuestión de cultura. Y bueno, uno de lo que va a estar sucediendo ahí, esta última inauguración del año, llamada El Corrido, también es parte del paisaje. Va a estar por ahí hasta el 7 de febrero del 2027.
14: Para Plataforma Informativa, Kevin de la Rosa.
1: Trabajadores del Sindicato de Trabajadores de Ferromex, sección 5 en Chihuahua, protestaron contra directivos de la empresa ferroviaria por extender las permanencias en la terminal a más de 90 horas. Integrantes del Sindicato de Trabajadores Ferrocarrileros de la República Mexicana, pertenecientes a la sección 5, se manifestaron pacíficamente a las afueras de la empresa exigiendo el cese de las presuntas violaciones al Reglamento Interior de Trabajo que ha mermado los ingresos salariados para más de 80 familias. José Luis Rodríguez Ayala, dirigente sindical de la sección, explica que desde hace una semana enfrentan una baja en el volumen de trabajo. De acuerdo con el artículo 45 del reglamento, la empresa debe programar rebajes o ajustes de cadenas para que las permanencias en la terminal de residencia no excedan las 36 horas. Sin embargo, las jornadas en espera se han extendido a más de 90 horas, impidiendo que personal de camino realice viajes y perciba sus salarios correspondientes. A esta problemática se suma la denuncia sobre reprimendas y represalias directas contra el personal. Se evidenció que a 10 trabajadores se les ha negado el acceso a capacitación obligatoria, lo que frena sus posibilidades de obtener un ascenso dentro del escalafón de la empresa. Acusan también la negativa de los directivos a reconocer incapacidades emitidas por el IMSS, dejando empleados sin operar por más de un mes tras recuperarse de problemas de salud.
18: Que las permanencias en la terminal serán de 36 horas. Ahorita desde la semana pasada tenemos
19: permanencias arriba de 90 horas, en el cual este personal de camino, si no trabajan, no les pagan. Entonces ellos están violando ese artículo. Ahorita saliendo de la investigación, ellos sí aplican las prohibiciones del trabajador y todo, lo aplican del reglamento, pero lo que nosotros aplicamos como sindicato para el bienestar de los trabajadores, no hacen caso omiso. ¿Y quién lo hace el caso omiso? El licenciado Mario Carrasco, que es el gerente de Relaciones Laborales, que se encuentra ahorita en la ciudad de Torreón, Coahuila. ¿Sí? Él es el jefe del jefe de Relaciones Laborales que está aquí, que es el licenciado Armando Fierro Pérez, en el cual ellos dos están aferrados, amachados, a no hacer ese ajuste de cadenas para que el personal trenista tenga que tener ingresos para el bienestar de su familia.
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15: Invitan al quinto desfile conmemorativo por el aniversario de esta Ciudad Juárez.
16: El próximo 6 de diciembre se realizará la quinta edición del desfile conmemorativo por el aniversario de la fundación de Ciudad Juárez, una celebración que reunirá a las familias juarenses en torno a la historia, la cultura y las tradiciones de la ciudad. El evento está programado para iniciar a las 12 del mediodía y, de acuerdo con los organizadores, se contempla nuevamente su realización sobre la avenida 16 de septiembre, aunque los detalles de la logística todavía se encuentran en proceso de preparación. Durante la presentación del evento, los organizadores destacaron la continuidad de esta actividad, que comenzó durante la primera administración municipal encabezada por Cruz Pérez Cuellar, y que ahora tendrá una nueva edición durante el gobierno del alcalde Héctor Ortiz Orpinel. Señalaron que mantener este tipo de celebraciones permite dar seguimiento a las actividades que buscan reunir a la comunidad y fortalecer la identidad de quienes viven en Ciudad Juárez. El desfile busca ofrecer un espacio de convivencia para las familias mediante expresiones artísticas y culturales.

0: culturales con música, baile y distintas representaciones relacionadas con la historia de la ciudad.
1: Se va a repetir el trayecto que salíamos en la calle Durán, teníamos él, porque es la calle Uva, 6 de diciembre a las 12 del mediodía. Como bien saben, este desfile inició la primera administración con el presidente con licencia, el licenciado Cruz Pérez Cuellar, ya en su quinta edición. Y hoy, dándole seguimiento, continuará todos los trabajos nuestro presidente municipal, el maestro Héctor Ortiz Orpinel, a quien le reconozco y lo felicito por darle continuidad a todos los eventos, todas las acciones que van en beneficio de las y los forenses. Porque sabemos que este desfile no es solamente una celebración, es un encuentro con nuestra historia, nuestra cultura, el arte, la música, el baile y principalmente con las familias forenses.
0: Para Plataforma Informativa, Abigail Cancino.
2: Crearán unidades contra homicidios y desapariciones buscando fortalecer las investigaciones.
3: La Fiscalía General del Estado proyecta crear dos unidades especializadas para investigar homicidios y desapariciones forzadas. Como parte de una organización institucional que busca ampliar las capacidades de investigación y mejorar la respuesta ante delitos en Chihuahua. El encargado del despacho de la Fiscalía, Gilberto Loya, explicó que la propuesta contempla nuevas áreas especializadas, además del fortalecimiento de las herramientas y tecnologías de la Agencia Estatal de Investigación, con una mayor participación de los servicios periciales en la integración de los casos.
4: Insisto, es de estos delitos se convierten en, cuando menos piensas, en un problema muy grave, incluso peor que los mismos problemas que antes presentábamos de homicidios. Con la que sigue, también tendremos, como se los comentaba, un programa institucional anticorrupción, ampliando en principio las capacidades de los centros del centro estatal y ambos centros estatales de control de confianza, tanto el de Chihuahua como el de Ciudad Juárez.
3: El plan también considera certificar unidades de investigación de los policías preventivos estatales y municipales, cuyos agentes podrían participar en las primeras diligencias del delito bajo el mando y la conducción del Ministerio Público, con apoyo de herramientas digitales como la plataforma Centinela.
4: Con la finalidad y tener una meta específica de poder garantizar que el 100% del personal de las instituciones que integran el sistema estatal de seguridad pública pase por control de confianza. Empezaremos con el personal operativo de todas las policías municipales, estatales y, por supuesto, también la Fiscalía General del Estado, pero llegaremos a que sea el 100% del personal el que pase por estas evaluaciones de control de confianza, por eso la necesidad de ampliarlo.
3: De acuerdo con Loya, la transformación incluye equipamiento especializado y una organización de las áreas que intervienen en las investigaciones, así como la profesionalización de los agentes para ampliar la capacidad de respuesta de las corporaciones y avanzar en la meta de reducir la impunidad ante la cifra negra.
4: Y las adquisiciones de la Fiscalía General del Estado se realizarán a través de una mayor participación ciudadana dentro del Comité de Adquisiciones para poder tener una mayor transparencia.
3: Para Plataforma Informa, Kevin de la Rosa.
2: Reubica la Junta Municipal de Agua y Saneamiento 400 metros de drenaje por construcción del paso inferior Las Torres Talamasca-Mandari.
5: Como parte de las obras para mejorar la movilidad en Juárez, la Junta de Agua y Saneamiento avanza en la reubicación de 400 metros lineales de drenaje sanitario sobre la calle Yepómera. Trabajos vinculados con la construcción del paso inferior Las Torres Talamasca-Mandari, impulsado por el gobierno del estado. Isidro Morales, de la Dirección Técnica de la JMAS, explicó que las labores abarcan desde la calle Playa del Conchal, frente a la Universidad Tecnológica de Ciudad Juárez, hasta el Boulevard Talamasca-Mandari, con el propósito de desviar la tubería que actualmente pasa por la avenida de Las Torres. Aseguró que los trabajos no afectan los servicios de agua potable ni de drenaje de los residentes del sector, mientras que el cuerpo oriente de la calle Yepómera permanece cerrado y el poniente opera en doble sentido.
6: Una de las ventajas de la instalación de esta tubería es que nos va a ayudar a mejorar el desalojo de aguas residuales de esta zona, además que no estamos afectando en nada a las instalaciones actuales. Todos los ciudadanos del sector no están viendo afectadas ni el suministro de agua potable ni el suministro del desalojo de aguas residuales. Están trabajando sus servicios coordinadamente con nosotros y adecuadamente.
5: El funcionario agregó que mantiene comunicación con vecinos, estudiantes y personal educativo de la zona, además de colocar señalamientos para prevenir accidentes y orientar a los conductores. Conforme avanzan las maniobras, también reparan el pavimento en los tramos intervenidos, por lo que la dependencia exhortó a la ciudadanía respetar las indicaciones viales y tomar precauciones al circular por el área.
6: Sí, desde el inicio de los trabajos nos previnimos con la concientización de los vecinos, de los estudiantes, y se hizo un desvío del carril de la calle Yepómera, muy bien señalizado, para evitar accidentes y poder trabajar de manera eficaz y rápida en la introducción de esta línea de alta presión. Todavía nos restan algunas semanas para concluir estos trabajos. Les pido paciencia, nomás tomar en cuenta las desviaciones y los retrasos que pudiera haber por el tráfico.
5: Para Plataforma Informativa, les habló Uriel Cruz.
2: Limitarán eventos musicales en el gimnasio Josué Neri Santos, tras la clausura que se dio de él hace unos días.
0: El gobierno municipal de Ciudad Juárez limitará el uso del gimnasio municipal Josué Neri Santos para priorizar las actividades deportivas luego de la clausura aplicada por el gobierno del estado tras detectarse que un evento musical rebasó el horario autorizado. El alcalde Héctor Ortiz Orpinel informó que revisó la situación con el director de Protección Civil y las dependencias involucradas, además de analizar otras circunstancias relacionadas con el uso del inmueble, por lo que se prevé cancelar futuros espectáculos musicales que no correspondan con la finalidad deportiva del recinto. El presidente municipal explicó que la instrucción será evitar que el gimnasio continúe utilizándose para conciertos y actividades de esa naturaleza, aunque se analizarán posibles excepciones para eventos de carácter familiar, especialmente aquellos dirigidos a niñas, niños, adolescentes y jóvenes. Respecto a la reapertura del gimnasio, Ortiz Orpinel indicó que según la información que recibió, se esperaba que los sellos de clausura fueran retirados el martes, una vez que el organizador atendiera los procedimientos correspondientes y cubriera la multa que determine la autoridad estatal. Añadió que el municipio también aplicará las sanciones que correspondan a través de Protección Civil y otras dependencias, de acuerdo con las irregularidades que se hayan identificado.
1: Yo estoy pensando que se nos han dicho de esta manera, estoy platicando el día de hoy con el director del deporte para, a partir de estas fechas, a reserva que hubiese algún compromiso ya establecido previamente, vamos a cancelar cualquier tipo de evento que tenga que ver con música o estas circunstancias, y sea específicamente para lo que es decir, aspectos deportivos, peleas de box, de lucha, para que se vaya requiriendo en ese sentido, o bien en algún caso en que realmente sea con motivo familiar, es decir, que pueda haber algo dirigido a niños, niñas, adolescentes, jóvenes, algún tipo de concierto de esa naturaleza, bueno, me parece que pudiera ser algo positivo. Pero de aquí en fuera, la petición que vamos a hacer es que en estos motivos que en el gimnasio, pues sean para específicamente lo que son, incluso lo que va a pedir es que se reactive el hecho de Neri Santos es importante para nosotros por la inversión que se hizo hace muy poco en esta instalación tan importante de nuestra ciudad. Y en ese sentido, lo que vamos a pedir es que nos haga un plan de recuperación desde el punto de vista de que lo utilicen para el fin al que fue. Es decir, que hagan a lo mejor ahí más torneos de cualquier tipo que se requiera para efectos de darle más movilidad.
0: Para Plataforma Informativa, Abigail Cancino.
2: Vamos a Circuito Frontera y saludo allá a Angélica Villegas. Hoy nos presenta Angélica lo siguiente: ¿tarjeta o efectivo? La iniciativa podría elevar costos para comercios y consumidores. Adelante, Angélica, buenos días.
7: ¿Qué tal, Pepe? Muy buenos días. Te saludo con mucho gusto a ti y a toda tu audiencia que nos sintoniza este martes en Plataforma Informativa. Soy Angélica Villegas, corresponsal de Circuito Frontera, donde contamos con información relevante sobre lo que acontece en esta localidad. Y bien dice el refrán, en martes ni te cases ni te embarques. Y ahora con los cambios que se proponen para los pagos digitales en México, quizá también habría que pensar en los cobros que realizarán los bancos al pagar con tarjetas. Y es que aceptar pagos electrónicos podría representar mayores gastos para pequeños comercios ante una iniciativa federal que busca reducir el uso de efectivo y que plantea modificaciones en la comisión bancaria, la cual tendrá un impacto directo en los consumidores. Para una tienda de abarrotes, una papelería o cualquier negocio familiar, cada venta debe alcanzar para reponer mercancía y cubrir gastos, por lo que incorporar nuevos servicios de cobro también significa revisar cuánto dinero queda después de cada operación. El gobierno federal propone ampliar los pagos digitales para reducir el uso de efectivo, facilitar las transacciones y mejorar el registro de operaciones comerciales, aunque la transacción También dependerá de las condiciones económicas y tecnológicas de los establecimientos. Al respecto, Ricardo Melgoza Ríos, especialista en economía de la Universidad Autónoma de Ciudad Juárez, advirtió que el proyecto podría favorecer a las instituciones financieras mediante las comisiones por pagos electrónicos, por lo que cuestionó si México cuenta con las condiciones suficientes para ampliar su uso. La iniciativa de ley de economía digital para pagos digitales y electrónicos fue presentada en septiembre por el Ejecutivo Federal y aprobada el pasado 6 de octubre por la Cámara de Diputados, aunque aún falta completar la revisión en el Senado.
8: Las comisiones, ¿quién están ganando? Los bancos, porque ellos te cobran un 1.8% si usas una tarjeta de débito, 2.15% si usas una tarjeta de crédito, 3.5% si usas Mercado Pago, y así va subiendo. O sea, realmente vamos a darle el negocio a los bancos. Ahora, una controversia: la ley monetaria de los Estados Unidos Mexicanos en su artículo 4 dice que los billetes tienen una capacidad ilimitada, los puedes utilizar siempre. Estamos cayendo en una contradicción jurídica. ¿Se van a poder amparar las personas bajo este lineamiento o qué es lo que van a hacer? Yo estoy de acuerdo a que se combata la corrupción. De hecho, para eso tenemos a la UIF. Pero sigue habiendo a grandes delincuentes de cuello blanco, los factureros, que no están siendo revisados por la UIF, que solo se utiliza para poder combatir, atacar a los opositores, a los periodistas. Entonces, no hay que recordar que el gobierno nos quiere controlar. Siempre hay que tenerlo eso presente, y a veces mucha gente que apoya este gobierno, hay que recordarles que cuando la perra es brava, hasta los de casa muerde. Ojo con esta ley y para dónde vamos.
7: De manera que gasolineras y casetas de cobro figuran entre los servicios considerados para esta transición, así como la propuesta contempla aprovechar herramientas como las transferencias bancarias y CODI, aunque el acceso a estos servicios no es igual para toda la población y existen diferencias entre tener una cuenta bancaria y poder realizar pagos electrónicos de manera cotidiana. De acuerdo con la Encuesta Nacional de Inclusión Financiera del INEGI, en 2024, el 76.5% de los adultos tenía algún producto financiero, aunque esto no significa que todos contaran con tarjeta o los medios electrónicos para pagar. Melgoza Ríos indicó que las comisiones por recibir pagos electrónicos representan un costo adicional para los pequeños comercios, especialmente aquellos con ganancias reducidas, aunque pueden influir en los gastos de operación y en las decisiones sobre los precios de venta. Pero todavía falta conocer cómo se aplicarían estas disposiciones en las distintas actividades económicas. Escuchemos la declaración del especialista.
8: ¿Realmente estamos preparados para poder entrar a ese mundo? Digo, hay que mencionar que el 80% de las transacciones diarias comerciales en México se hacen en efectivo. No porque no tengamos opciones, Pay, CODI, DIMO, tarjetas, aplicaciones, lo pueden utilizar. Pero hay que mencionar también algo importante, el nivel de bancarización, es decir, el acceso que se tiene a eso. De acuerdo con el INEGI, solo el 63% de adultos de 18 a 70 años tienen un producto, es decir, una tarjeta o algo con un banco. Entonces, aquí cabe preguntarnos, ¿realmente estaremos listos? Yo sé que el propósito, así se nos vende, es reducir el efectivo para evitar robos, para también controlar y tener la fiscalización por parte de Hacienda. ¿Quién recibe? Es algo importante, la capacidad en su artículo 13 para determinar en qué operaciones es exclusivamente el uso del efectivo, y hasta ahorita son peajes y combustible. Aquí cabe preguntarnos, llegan ustedes a la gasolinera y resulta que no traen una tarjeta, tienen dinero, pero no traen una tarjeta, no van a poder cargar gasolina. No hay electricidad, o si hay electricidad y ustedes traen una tarjeta, pero no traen datos y no hay una red local que puedan utilizar. Entonces, son muchas cosas.
7: Sobre este tema y más de interés ciudadano, les estaremos informando en las siguientes ediciones. Queremos invitarlos también a consultar nuestro contenido en el sitio web www.circuitofrontera.com. Informó para ustedes Angélica Villegas en este reporte para Plataforma Informativa.
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10: Regresamos del corte comercial en Plataforma Informativa.
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2: El anuncio de Gilberto Loya en su calidad de fiscal general del estado, de que tiene la instrucción de combatir la impunidad al interior de la fiscalía, es mucho más que una declaración o una amenaza. Es un anuncio serio, absolutamente serio, que debe ser analizado y entendido por quienes tengan deudas pendientes y por quienes, sabiendo de esas faltas, las permitieron. Nos dicen que la intención es clara, que casi casi se trata de una operación enjambre, pero solo dentro de la fiscalía, y que la orden es aplicar la limpia pareja, caiga quien caiga, y que va desde temas administrativos hasta esos que son muy sensibles. Así que la llegada de Gilberto Loya como fiscal no nada más tiene que ver con temas meramente políticos y se espera que en breve se den anuncios. ¿Será? Que Juan Carlos Loera le solicite a la dirigencia nacional de Morena que vuelva a realizar las encuestas para designar coordinador estatal de la defensa de la transformación, no sorprende. Es más, raro sería que no lo hiciera. Hay que entender que Juan Carlos, lo menos que piensa de Cruz, es que es un enemigo de la 4T. Loera es de actuar y pensar chairo. No hay forma de verlo como un político profesional. Está educado en el mundo donde todo se arregla con el cuchillo entre los dientes y donde no hay contrarios, solo enemigos. Pero su solicitud se va a quedar sin respuesta. No tendrá eco en la dirigencia nacional de Morena. Por eso lo sabía él desde el momento que pensó hacer la solicitud. Solo está dejando el precedente. Y es que hay un sector dentro de los chairos más radicales que plantean que con Cruz van a volver a perder la gubernatura y que si le llegan a ganar, en realidad sería el PAN el que ganaría. Digamos que esos compachairos son hijos de los cadetes de Linares y su himno es aquella canción que dice «Quemo mi casa por verla de frente arder». El profe Martín Chaparro Payán levantó la mano y pide que así como a Andrea Chávez le dieron gratis la candidatura a la alcaldía de Juárez, que a él le deben dar la coordinación de la defensa de la transformación en Chihuahua capital. El profe, militante puro de la 4T en Chihuahua, es parte de los llamados históricos. Tiene toda la calidad moral para asegurar que no hay en esta capital otro que pueda pelear desde el terreno de lo ideológico el derecho a ser el candidato. Así se ve muy cuesta arriba que Morena le conceda a Martín Chaparro dicha candidatura. Y es que las necesidades políticas de Morena y sus aliados en la capital del estado no pasan por la pureza ideológica. Al tiempo. Hace un par de semanas, allá en la mañanera de la compañera Claudia Sheinbaum, la presidencia de la República, esta se molestó de forma evidente con un reportero que le preguntó sobre las protestas de médicos y enfermeras por varias entidades del país por la falta de medicamentos y material para la atención de pacientes en el Seguro Social. La compañera Claudia, visiblemente molesta, dijo que las cosas estaban bien y que eran unos cuantos los que estaban haciendo ruido sin motivo. Ayer, la versión ya cambió y el director nacional del IMSS, Zoé Robledo, anuncia un recorrido nacional para atender las quejas, estas que no existían, estas que no tenían razón de ser, pero que ya son generalizadas por las pésimas condiciones en las que está el IMSS. Ojalá y no quiera resolver todo con un solo saliva. Pues sí, en el IMSS las cosas están graves. El martes 3 de noviembre, es decir, en 3 semanas, serán las elecciones intermedias en los Estados Unidos cuando los primos gringos van a renovar 470 escaños del Congreso y van a elegir gobernadores en 36 estados. Donald Trump en este momento está a la baja, incluso varios de los candidatos del Partido Republicano se le alejan para evitar los arrastre a una derrota. Pues bien, ante ese panorama habría que decir que esta es la semana más peligrosa para la 4T y sus gobernadores y figuras ligadas a los grupos narcoterroristas, pues si Trump los quiere utilizar con fines electoreros, lo debe de hacer antes de que inicie la votación adelantada, los que mandan su voto por correo, y cuando menos un par de semanas antes del supermartes, para que esas acciones impacten en el electorado gringo. Así que esta semana puede ser la más peligrosa para los rochamoyas de la 4T. Pero si las encuestas siguen señalando que el Partido Republicano va a la baja, de aquí al día de la elección, esto va a estar de infarto. Esto es Las Cosas Como Son, por supuesto, con la Jiribilla.
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2: Reporte de la mañanera allá en la Presidencia de la República. Nos lo tiene Pablo Varela y dice, reporta Segob más de 14,000 armas entregadas voluntariamente en programas de desarme.
1: El programa federal Sí al Desarme, Sí a la Paz ha permitido retirar de los hogares mexicanos más de 14,000 armas de fuego mediante entregas voluntarias y anónimas a cambio de dinero en efectivo. La estrategia busca prevenir la violencia y reducir la presencia de armamento en los hogares como parte de las acciones para promover una cultura de paz. La secretaria de Gobernación, Rosa Isela Rodríguez, informó que el programa acumula un total de 14,077 armas entregadas por la ciudadanía. La funcionaria destacó que la participación voluntaria permite retirar estos objetos de circulación sin que las personas tengan que revelar su identidad.
3: Sacar un arma de casa es una decisión que salva vidas. Con el programa Sí al Desarme, Sí a la Paz, ya son 14,077 armas de fuego entregadas voluntariamente de manera anónima. Las niñas y los niños también han intercambiado más de 15,000 juguetes bélicos por juguetes educativos.
1: El gobierno federal mantiene esta iniciativa como parte de sus acciones de prevención con el objetivo de fomentar la convivencia pacífica y reducir los riesgos asociados con la presencia de armas de fuego en las viviendas. Para Plataforma Informativa, reportó Pablo Varela.
2: Vamos ahora a lo siguiente. Se seca el Parque de los Patos. La planta tratadora sigue averiada y su reparación con 800,000 pesos continúa pendiente.
4: El deterioro ambiental del agua artificial del Parque Oriente, conocido popularmente como Parque de los Patos, continúa sin solución debido a las fallas mecánicas de la planta tratadora que abastece el cuerpo de agua, mientras las autoridades municipales mantienen pendiente la adquisición de maquinaria especializada para ejecutar una reparación que contempla una inversión anunciada de 800,000 pesos. El director de Parques y Jardines, Daniel Zamarrón Saldaña, reconoció que los trabajos de rehabilitación permanecen detenidos por falta de componentes necesarios para restablecer la operación del sistema hidráulico, situación que ha impedido recuperar los niveles de agua y las condiciones habituales del espacio recreativo.
5: Recibe el agua de la planta tratadora que está en un costado y esa sí es una competencia de la Dirección de Parques. Ahí en ese caso lo que ocurrió fue la avería de algunos equipos, ¿verdad? Entonces nosotros ya habíamos hecho la solicitud para la reposición de esos equipos, sin embargo ese equipo que no es algo que uno puede conseguir de manera sencilla, ¿verdad? Es como por ejemplo decir, voy a hacer una reparación en una casa, voy y compro una herramienta o compro un equipo que llega uno a una ferretería y lo compra y lo reemplaza, ¿no? En este caso, las plantas tratadoras requieren un equipo y maquinaria que es equipo especializado y que pues, se solicita y tiene un tiempo en que los proveedores compran ese equipo y es enviado para hacer esa reparación. Entonces,
4: San Marrón Saldaña sostuvo que una vez recibida la maquinaria, podrán ejecutarse las reparaciones necesarias para reactivar el sistema de tratamiento y recuperar gradualmente el nivel del agua. Por ahora, el Parque de los Patos permanece como un espacio recreativo afectado por una falla hidráulica que todavía no tiene fecha precisa de solución, mientras los habitantes esperan que la inversión anunciada se traduzca en la recuperación del cuerpo de agua y la protección de las especies que depende de él.
6: Para Plataforma Informativa, Juan Ramón Rosas.
2: Vuelvo a la mañanera ya en la Ciudad de México y Pablo toma la información, Pablo Varela, y nos reporta que Omar García Harfuch anuncia 6 nuevas prisiones y reporta más de 70,000 detenidos.
1: El gobierno federal anunció la construcción de 6 nuevos centros penitenciarios estatales con una capacidad conjunta de 18,400 espacios para personas privadas de la libertad. Las instalaciones estarán ubicadas en Sonora, Veracruz, Chiapas, Estado de México, Nayarit y Sinaloa. Durante la mañanera del pueblo de este martes, el secretario de Seguridad y Protección Ciudadana, Omar García Harfuch, informó que desde el inicio de la administración de Claudia Sheinbaum se han detenido a 70,571 personas por diversos delitos. También también reportó el aseguramiento de 36.303 armas de fuego y 569.9 toneladas de drogas.
0: Por instrucciones de la presidenta Claudia Sheinbaum, el gobierno de México, en coordinación con los gobiernos estatales, construirá 6 nuevos centros penitenciarios en Chiapas, Estado de México, Nayarit, Sinaloa, Sonora y Veracruz, con una capacidad total proyectada de 18.480 espacios. Estos centros contarán con infraestructura de alta seguridad, tecnología de vigilancia y monitoreo, sistemas de inspección y bloqueo de señales, así como módulos diferenciados para una adecuada clasificación de las personas privadas de la libertad.
1: Las cifras forman parte del balance federal en materia de seguridad, mientras que la construcción de los nuevos centros penitenciarios busca ampliar la capacidad de reclusión en 6 entidades del país. Para Plataforma Informativa, reportó Pablo Varela.
2: La regidora María Dolores Adame llama a la unidad y las alianzas dentro de Morena.
7: La regidora de Morena en Ciudad Juárez, María Adame, llamó a mantener la unidad dentro del partido y trabajar en alianza entre quienes aspiran a ocupar cargos públicos. Señaló que las diferencias internas no deben convertirse en enfrentamientos, sino dar paso al diálogo y la colaboración para fortalecer el proyecto político tanto en Juárez como en el resto de Chihuahua. Adame consideró que habría sido favorable trabajar desde un principio en equipo con Andrea Chávez, a quien felicitó por su nombramiento. Sin embargo, manifestó su respeto por la decisión de la Comisión de Elecciones. Añadió que la coordinación política en Ciudad Juárez representa una responsabilidad que requiere trabajo constante y disposición para sumar a los distintos perfiles del movimiento, especialmente ante los retos que enfrentará Morena en los próximos procesos electorales. La regidora sostuvo que Morena debe mantener su carácter de movimiento cercano a la ciudadanía y evitar que las diferencias por las designaciones o aspiraciones políticas debiliten su organización. Recalcó que el trabajo conjunto entre sus integrantes será importante para avanzar en sus objetivos políticos en Chihuahua y Ciudad Juárez, al señalar que el propósito del partido debe centrarse en servir a la población y no en generar disputas internas.
8: Me da mucho gusto por la compañera, la felicito de verdad, porque eso habla de una mujer inteligente. Ojalá y pudiéramos trabajar todos los que aspiramos a un cargo público. La coordinación de Juárez no es fácil, aunque se vea que es muy fácil. Muchos dicen que es pan comido, la verdad es que no. No tenemos que trabajar mucho, pero trabajar sobre todo por la unidad. Si así nos tocó, así lo trabajamos. En Morena siempre hemos sido respetuosos de los momentos, pero sobre todo Morena, no construimos un ring para que se suban todos los que no fueron elegidos en su momento. Hay que ser respetuosos, y sí lo digo así, con esas palabras, no construimos, no formamos y no fundamos un partido para venirnos a agarrar del chongo.
7: Para Plataforma Informativa, Abigail Cancino.
2: El Verde Ecologista de México aplicó más de 300 vacunas a mascotas y donaron árboles allá en las zonas de Riberas del Bravo.
12: Familias de Riberas del Bravo participaron el sábado 10 de octubre en una jornada de atención veterinaria y cuidado ambiental realizada en el Parque Ribera del Real, donde se ofrecieron servicios gratuitos para mascotas y se promovió la reforestación de espacios públicos y hogares. La actividad fue impulsada por Alex Pérez Escalante, dirigente local del Partido Verde, y contempló la aplicación de 214 vacunas contra la rabia y 100 vacunas múltiples a perros y gatos, además de la entrega de 201 pipetas para combatir pulgas y garrapatas. Estas acciones buscaron combatir a la prevención de enfermedades y fomentar la tenencia responsable de animales de compañía entre los habitantes del sector.
13: En paralelo a las actividades veterinarias, la energía deportiva se apoderó de la cancha con la realización del torneo futbolístico Copita Verde, coordinado por la Fuerza Juvenil Verde.
12: Como parte de la jornada, también se donaron 50 árboles a los asistentes para incentivar la reforestación y el cuidado del entorno. Con estas actividades, los organizadores buscaron fortalecer la participación comunitaria mediante acciones enfocadas tanto al bienestar animal como en la prevención del medio ambiente.
13: El encuentro deportivo contó con la participación entusiasta de niños de entre 9 y 13 años, divididos en 4 equipos representativos, uno del sector de Ribera del Real, otro de Riberas del Bravo, Guarefil y del comedor León de Judá.
14: Para Plataforma Informativa, les habló Uriel Cruz.
2: 9 de la mañana de hoy, 13 de octubre, martes 13 de octubre. Gracias por acompañarnos en esta edición. Gracias por ser parte de la plataforma como escucha. Gracias al equipo de trabajo y todos. Nos convocamos mañana aquí a las 7 de la mañana para seguir construyendo un pedacito de Juárez, Chihuahua y el país con información. Tenga buen día. Nos escuchamos.
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de la mañana con 17 minutos. 9 con 17. A ver, vamos a hacer memoria. ¿En qué año salió la canción de Despacito de Luis Fonsi y Daddy Yankee? ¿Por allá del 2017? Sí, ¿verdad? 2017. Para ahora, ya que pues casi son 17, 18, 19, 20, 21, 2, 3, 4, 5, 26, casi 10 años, ¿no? Más o menos. Casi 10 años de Despacito de Luis Fonsi y Daddy Yankee. Bueno, pues a casi una década de este fenómeno musical llamado Despacito, pues, ¿qué crees? Vuelve a triunfar este tema. ¿A qué me refiero? Bueno, pues se corona como la canción latina más grande por Billboard, así como lo escuchas, ¿eh? ¿Te gusta? Yo creo que es una canción que no nos pasa de moda, ¿no? Bien, pues ya estamos de regreso ahora musicalmente hablando. Soy el Mapache y nos vamos con esta primera noticia dentro de la cultura pop. Billboard colocó Despacito en primer lugar del ranking histórico de los Hot Latin Songs y reconoció también No Me Doy Por Vencido, del mismo artista. Hablamos de Luis Fonsi. El histórico éxito de Luis Fonsi junto a Daddy Yankee y Justin Bieber, porque también hubo un remix ahí donde apareció Justin Bieber, ocupa el primer lugar del ranking especial Greatest of All Time Hot Latin Songs como parte de celebración por los 40 años de Hot Latin Songs, consolidando el impacto de la canción que conquistó los mercados internacionales desde su lanzamiento en el año de 2017. ¡Qué locura! La canción supera ya 2.229 millones de reproducciones en Spotify, confirmando la vigencia a casi una década después. Fíjate nomás lo que dice esta plataforma. 545 mil reproducciones diarias. No manches, diarias. El reconocimiento también destaca el tema No Me Doy Por Vencido de Luis Fonsi, estrenada en 2008, perdón, que ocupa el octavo puesto y representa otro capítulo fundamental para el señor Fonsi. El puertorriqueño prepara ahora Mar Infinito World Tour 2027, que comenzará el 20 de febrero en San Juan, Puerto Rico, para continuar celebrando su trayectoria. Despacito, la la la la la la la. ¿Que la escuchamos o qué onda, banda? ¿Escuchamos la rola? ¿Sí? Pues la ponemos entonces. ¡Venga! ¡Vámonos entonces! Despacito de Luis Fonsi y Daddy Yankee suena en Máxima 99.1. 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
3: Mujeres, mitad de candidatos a la fuerza en Chihuahua, aprueba el Instituto Estatal Electoral. El Consejo Estatal del Instituto Estatal Electoral de Chihuahua aprobó acciones sobre el registro de candidaturas para 2027, pues la mitad deberán ser mujeres y en 5 presidencias municipales serían obligatorias alcaldesas. Durante su 21ª sesión extraordinaria, el Consejo Estatal del Instituto Estatal Electoral aprobó los criterios para el cumplimiento del principio de paridad de género y acciones afirmativas aplicables al registro de candidaturas en el proceso electoral local 2026-2027. Esto sucedió pese a que todos los partidos políticos se expresaron en contra del proyecto, señalando que atentan contra la libertad de elección de candidatos por parte de cada partido. Por medio de un comunicado, el Instituto Estatal Electoral indicó que el acuerdo establece las reglas que deberán observar los partidos políticos, coaliciones, candidaturas comunes y, en los casos que corresponda, candidaturas independientes, para garantizar la participación política de las mujeres y de personas pertenecientes a grupos en situación de vulnerabilidad, desventaja o discriminación.
4: El proyecto del orden del día para esta sesión es del tenor siguiente. Número 1, lista de asistencia, declaración en su caso, la existencia de quórum legal. 2, lectura del orden del día, modificación, aprobación en su caso. 3, proyecto de acuerdo del Consejo Estatal del Instituto Estatal Electoral, por el que se emiten los criterios para el cumplimiento del principio de paridad de género y acciones afirmativas aplicables para el registro de candidaturas a los distintos cargos de elección popular en el proceso electoral local 2026-2027. 4, proyecto de acuerdo del Consejo Estatal del Instituto Estatal Electoral, por el que se emiten los lineamientos para el registro de candidaturas a los cargos de gubernatura, diputaciones por los principios de mayoría relativa y representación proporcional, integrantes de los ayuntamientos y sindicaturas para el proceso electoral local 2026-2027. Es cuanto, presidenta.
5: Muchas gracias. Esta consideración de este consejo, el proyecto del orden del día que nos refieren. Si alguien desea intervenir, les escucho en primera ronda. Oiga, me ven la intervención en el oído, por favor, secretario, que someta el proyecto del orden del día a la votación correspondiente.
3: Para Plataforma Informativa, Alan Arciniega.
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¡Ufales! Corrí el año del 2006 cuando salió este temazo, Nati Botero, Te Quiero Mucho. 2006, banda, ¿qué andaban haciendo en el 2006, eh? 2006 yo tenía mi primer añito trabajando en el radio. Un añito y medio si le ponemos desde que andamos haciendo pininos y tocando puertas. ¡Uf! Ya hace algunos ayeres. ¿Cómo están? También escuchamos a las Flans con esto totalmente en vivo que se llama No Controles. Y banda de Máxima 99.1, nos vamos a la segunda noticia, la viral, la insólita, la del día. Y es que, ¿un milagro o qué fue? Una familia de Guatemala, pasó de la tristeza por la supuesta muerte de su hija a la sorpresa de verla nuevamente con vida. Imagínate nomás que ahí la están despidiendo ya, la están velando en la casa, no sé dónde era, y de repente la niña se la entra y dice, ¿Qué pasó? Oiga, ¿qué es eso? Así, ¿no? ¿Qué es eso? ¿Así? Vale, ¿qué pasó si yo todavía no estoy morida? ¿Qué onda? Así, ¿no? Bueno, se trata de Yuleidy, qué apellido, Ixcotoyac, de 15 años, quien se encontraba dentro de un ataúd cuando recuperó el conocimiento, en un hecho que quedó grabado y difundido para redes sociales. La propia joven rompió el silencio para, pues, contar su experiencia, la cual considera un milagro. Esto ocurrió el sábado 10 de octubre. Pasadito 10 de octubre hace unos cuantos días. Bueno, lo que más llamó la atención fue que la familia ya había iniciado, como te digo, los servicios funerarios sin contar con un documento médico que certificara la muerte de la menor. Si ya habían pagado, le dijeron a la niña, órale, muérase, ya pagamos. ¿Pero cómo? ¿Un médico no certificó la muerte de la niña? Entonces, ¿qué pasó? Te lo cuento. Antes de que se difundieran las imágenes del velorio, la adolescente había sufrido una emergencia de salud durante la madrugada. Su papá decidió llevarla en el auto a recibir atención médica al observar que su condición empeoraba. Sin embargo, en el traslado, la hija ya había dejado de respirar. El papá explicó que tampoco consiguió identificar el pulso, o sea, ya no tenía la menor pulso, no respiraba, situación que lo llevó a pensar que ya no había nada que hacer. Y dijo, no, pues ya, ¿para qué voy al hospital? Pues ya mejor me regreso al cantón. ¿Cómo ven? Pues tenía que ir al hospital, ¿no? A cerciorarse que la hija, pues, ya no tenía vida. O si se podía hacer algo, uno nunca sabe. Bueno, pues optó por regresar a la casa y conseguir lo necesario, pues, para despedirla, ¿no? Sin que previamente un profesional de la salud hubiera confirmado su fallecimiento. Ahí en negligencia por parte del papá, ¿no? ¿Qué onda? Pero bueno, fue así como sus familiares comenzaron a reunirse y a llorar todos juntos para acompañar a los padres de esta chica. Mientras se desarrollaba el velorio, la situación dio un giro inesperado cuando la chica, pues, comenzó a recuperar la conciencia, dejando sorprendidos a todos los que se encontraban en ese lugar. Diciendo, ¿qué está pasando? ¿Qué onda, no? Y bueno, tras hacerse público este caso, Yuleidy concedió una entrevista en la que recordó el intenso malestar que experimentó antes de desvanecerse. Según ella, dijo que el dolor se concentraba en el pecho y fue aumentando hasta que perdió el conocimiento. Me empezó a doler el corazón demasiado, lo sentía pesado y ahí fui como me desmayé. Es lo que dijo sobre la emergencia que sufrió. Bueno, y ya por último, la chica atribuye esto a una intervención divina, por lo que manifestó su agradecimiento durante la entrevista. Dijo, en verdad no tengo cómo pagarle a Dios por todo lo que ha hecho en mi vida. Fue un milagro y gracias por mis padres que están conmigo también y no los dejé solos. Ay, qué bonita la nena. Su testimonio también incluyó un mensaje dirigido a otros jóvenes, a quienes invitó a fortalecer su fe. Asimismo, reconoció las muestras de apoyo que recibió después de que las imágenes de su caso comenzaran a compartirse en la internet. Pero yo me pregunto, ¿ya le habrán llegado al médico o no? Porque no se vaya a presentar lo mismo y otra vez se la van a llevar y luego el padre se regresa, la están velando y luego la niña vuelve a despertar, ¿no? Que la lleven al médico a ver qué es lo que tiene. Espero que ya lo hayan hecho, ¿eh?
Son las 9:42 de la mañana. Te voy a dejar con El Árbol. Esto de Camilo, que puedes escuchar aquí en Máxima 99.1, tu estilo de vida.

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0: Hasta que me olvides de Luis Miguel, es lo que escuchamos aquí en Máxima 99.1. Tu estilo de vida, que por ahí dicen que pues ya está trabajando en un nuevo material, ¿eh? Habrá que estar atentos. Amigos míos, pues hoy es martes 13. Martes 13, y como dice el refrán mexicano, en martes ni te cases ni te embarques, pero yo nunca había escuchado que le pusieran todavía el de ni te cases, ni te embarques, ni de tu familia te apartes. ¿Tú utilizas este refrán así o no? Bueno, ¿qué es lo que no debemos de hacer el día de hoy, martes 13, según los que saben? Aunque en la creencia popular, científicamente no está comprobado que un martes 13 sea de mala suerte, pero por si las moscas, como decimos los mexicanos, no vaya siendo, no hay que hacer las siguientes cosas. Dice, ahí te va, evita mudarte de casa, Si planeas mudarte, lo mejor es evitarlo el día de hoy, hazlo el día de mañana o como sea, pero no lo hagas el día de hoy, ya que te puede traer problemas en el nuevo hogar, como conflictos, conflictos familiares, pérdidas económicas o enfermedades, Pero repito, no hay evidencia científica. Ah, que la tostada, yo que me voy a poner la del AME el día de hoy. No me voy a poder poner la casaca americanista el día de hoy. No use ropa color amarillo. El color amarillo dicen que ha sido asociado históricamente con la mala suerte en varios contextos. Aunque esta superstición varía, algunos mexicanos evitan vestir de amarillo en un martes 13, ya que se cree que este color puede atraer energías negativas o situaciones desafortunadas. ¿Tú tienes esa superstición? Ya me cuentas. También no pases por debajo de una escalera. Esto sí, yo ni por superstición ni por nada, ¿no? Haciendo que se le caiga el martillo al maestro y ya valí gorro. De por sí estoy menso y lo imagines un martillazo. Deja tú que sea un martillazo en la cabeza. Que caiga el martillo, como la canción de Annie Flow, que caiga el martillo en el piso, rebote y me dé un martillazo en el... Esa palabra no la voy a poder decir. Bueno, aquí en México yo creo que tenemos mucho ese rollo, ¿no? No pasar por debajo de una escalera, ya que te puede traer pues un accidente o conflictos, dicen. La idea detrás de esta creencia es que la escalera forma un triángulo, es símbolo de la Santísima Trinidad, y al cruzarlo se rompe la protección divina, ¿será? Ahora, ¿qué culpa tiene el gato, pa? Pues también evita cruzarte con un gato negro, ¿cómo ves? Pobres gatitos negros, están asociados con la mala suerte desde tiempos memoriales, especialmente en días como hoy. Si bien para algunos solo son creencias sin fundamento, otras personas prefieren no tentar a la suerte y evitar cruzar con los gatitos de color negro el día de hoy. Puras locuras, ¿no? Pero bueno, también evita, ahí te va, evita cortarte el cabello el día de hoy, Se considera que es de mala suerte. También evita cortarte las uñas. Se considera que es de mala suerte, ya que hablando de cortar en un martes 13, implica cortar la buena suerte. Eso es lo que dicen. También evita ponerte ropa nueva. Si compraste alguna camiseta, algún pantalón, algunos calzones o no sé, no te los pongas el día de hoy, porque podría traer desgracias o la prenda se arruinará rápidamente. Cirugías, también algunos dicen que hay que evitar las cirugías y hoy, no sé si los médicos tengan cirugías para el día de hoy o yo no sé si las pospongan, pero algunos prefieren evitar procedimientos médicos importantes debido al temor de complicaciones inesperadas, ¡Aguas! No hagan nada de esto en un martes 13. Te repito, científicamente no hay nada dicho, no hay nada cierto de esto. Pero bueno, en este martes 13 yo paso a retirarme. Nos escuchamos mañana a las 5 de la madrugada. Ya te dejo con Chuy Holguín, que ya llega ahora mismo para hacerse cargo de los controles y los micrófonos de la cabina de Máxima. Soy el Mapache, te deseo que no solo tengas un buen martes 13, ten un máximo martes 13 a través de Máxima 99.1, tu estilo de vida.
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Bienvenidos a estos 120 minutos que nos restan de esta mañana de martes 13 de octubre. Ni te cases, ni te embarques, ni de tu familia apartes, diría el dicho. Oigan, máximos, bienvenidos. Acompáñame de aquí hasta las 12 del mediodía para seguir disfrutando de la buena música que siempre traemos para ustedes. Que arrancamos escuchando en esta hora, musicalmente hablando. Arrancamos con algo de Yuridia, Eres Mi Nada. También escuchamos a Chayanne con Fiesta en América. Y esto de Chino y Nacho y Daddy Yankee con Andas en Mi Cabeza. Máximos, bienvenidos a estos 120 minutos. Oigan, vámonos con los anuncios parroquiales del día. 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Y con esta vía de comunicación, pues por ahí hablamos, máximos. El WhatsApp es todo un lujo. Gracias por estar conmigo. Les recuerdo que el siguiente bloque musical es el que me ayudan a programar ustedes. Así que, a la voz de ya, ¿quieren escuchar algo? ¿Quieren proponer algo para el playlist de hoy, miércoles 13 de octubre? Máximos, es momento. 656-199-5991. Aquí ando, Máximos. Buenos días, ¿cómo andan? ¿Qué tal las calles de nuestra bendita ciudad? Aquí andamos, Máximos. Oigan, por acá me llega mensaje. Muchísimas gracias a los que me están escribiendo. Buenos días, Chuy, ponte algo de Café Eres. Órale, muy bien. Bueno, pues con eso vamos a ir arrancando por acá. Buenos días, Chuy, bienvenido. Gracias. Gracias por estar compartiendo esta mañanita de martes 13. Buenos días, Chuy, ponte por favor la de Cabá Al Pasar. Muy bien. Bueno, Máximos, vamos a ir proponiendo, vamos a ir armando el playlist del día de hoy, cómo no, con mucho gusto vamos a ir disfrutando de la buena música que me vayas proponiendo el día de hoy. 10 con 16 minutos, vámonos con la última canción de este bloque. Es algo del Divo de Juárez. ¿Cómo te quiero, mi amor? Súbele, cántalo, disfrútalo, aquí en Máxima 99.1, tu estilo de vida.

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2: Cuestiona PAN facultades del Instituto Estatal Electoral para modificar reglas de paridad. El coordinador de los diputados del PAN en el Congreso de Chihuahua, Alfredo Chávez Madrid, cuestionó la propuesta del Instituto Estatal Electoral para modificar los bloqueos de paridad y competitividad rumbo a las elecciones de 2027 al considerar que el organismo podría exceder sus atribuciones. Chávez afirmó que Acción Nacional respalda la paridad de género, pero sostuvo que los cambios deben respetar las competencias del Congreso y de los partidos políticos. También expresó sospechas sobre un posible beneficio para Morena, aunque no presentó pruebas en el planteamiento proporcionado, y advirtió que el PAN impugnará legalmente el acuerdo si se aprueba en los términos actuales. La propuesta contempla definir el género de las candidaturas en 23 municipios de Chihuahua. Ante la controversia, la Junta de Coordinación Política del Congreso, encabezada por Arturo Medina, sostendrá una reunión con la consejera presidenta del Instituto Estatal Electoral, Yanko Durán, para conocer los fundamentos legales de la iniciativa.
3: No nos engañan y están aprovechando la recta, porque ahora van a legislar algo que la Corte, que la Sala Superior, ha dicho que Chihuahua tiene un buen modelo de paridad. Entonces pareciera, o no pareciera, es que hay una intervención de Morena al interior del Consejo para facilitarle el camino en la asignación de candidaturas. Y a mí esto me preocupa cuando el árbitro empieza a tomar agendas de los partidos. ¿Por qué se va a legislar la paridad si ya la Corte y la Sala Superior han dicho que Chihuahua es ejemplo?
2: Para Plataforma Informativa, Alan Arciniega.
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Máxima 99.1, 10 con 48 minutos máximos. Gracias por estar proponiendo las canciones que hasta el momento hemos estado escuchando. Arrancamos con algo de Café Tacuba con Eres. También escuchamos a Cabá con Al Pasar. Escuchamos a Carla Morrison, Elsa y Elmar con Ojos Noche. A Timo con No Hay Que Llorar. Y esto que justo terminamos de escuchar, que en el top 10 de Máxima 99.1 ahí se sostiene, Máximo, se sostiene. Esa canción de Siddhartha, Pedacito de mi Corazón. Máximos, oigan, pues hace un rato, bueno, ya buen rato, el Mapache les estuvo pues platicando de lo que hoy, como martes 13, día de mala suerte para algunos, de buena suerte para otros, y para otros tantos un simple es martes, ya casi es viernes, ¿no? Ay, sí. Oigan, Máximos, bueno, déjenme platicarles, aparte de hoy martes 13, bueno, dejemos un lado un poquito el día de mala suerte y entrémonos a temas más fuera de nuestro planeta. A ver, Máximo, les pregunto, y no, no es porque ande aquí Maussan, no es por eso. Ahí les va, esto que va a suceder la noche, la tarde noche de mañana va a ser increíble, Máximo, apúntalo en el calendario, que no se te pase. Y es que mañana veremos uno de los efectos ópticos que nuestro universo nos puede regalar a nosotros, los que vivimos dentro de este planeta. ¿Y qué estará pasando? Bueno, la luna pasará muy cerca, aparentemente, de Antares, la estrella más brillante de la constelación de Escorpio. Y si no alcanzas a verla este miércoles, ojo, porque también la vas a poder ver el jueves 15, cuando la luna seguirá recorriendo esa misma región del cielo. Pero, ¿por qué hace tan especial a Antares? ¿Qué pasa con Antares? Oigan, parece el capítulo de Los Caballeros del Zodíaco, ¿no? Para empezar, es una estrella súper gigante roja, tan llamativa por su tonalidad que su nombre proviene de una expresión griega que significa algo parecido a rival de Ares, el dios de la guerra, cuyo equivalente romano es Marte. Curiosamente, el martes es también llamado por el planeta Marte, o sea, se por Ares. Ahora viene lo más sorprendente: aunque desde la Tierra pareciera que la Luna y Antares están prácticamente juntas, en realidad se encuentran a distancias completamente diferentes. Nuestra Luna está a unos 384 mil kilómetros de la Tierra, mientras que la luz de Antares tarda aproximadamente 550 años en llegar a nosotros. Eso significa que estamos observando una estrella cuya luz comenzó su viaje mucho antes de que existieran muchas de las cosas que hoy conocemos. Pero, a ver, aquí es donde necesito que pongas mucha atención y lo apuntes. ¿A qué hora vamos a poder ver este suceso astrológico? Bueno, ahí te va. En nuestra ciudad, el sol se ocultará alrededor de las 6:30 de la tarde. Lo recomendable será buscar un lugar con el horizonte despejado hacia el oeste. ¿Cuál es el oeste? Bueno, donde se oculta el sol, ¿sí, verdad? Este o este. Sí, por el lado donde se oculta el sol. Y comenzar a observar poco después del atardecer, aproximadamente a las 6:45, casi entre 6:45 y 7:30. La luna estará iluminada parcialmente con una apariencia delgada y creciente. Antares, por su parte, podría distinguirse como un punto de luz con una tonalidad rojiza, siempre que las condiciones del cielo lo puedan permitir. No necesitas un telescopio, Máximo. Desde ahorita te lo avanzo, te lo comento. Puedes comenzar a simple vista y utilizar unos binoculares para apreciar mejor la región. Si quieres poder tomar una fotografía, adelante, también se va a poder. La cámara de tu teléfono va a poder ser
hasta cierto punto lo suficientemente poderosa como para que veas relativamente con claridad este fenómeno. Y por supuesto, nos le tomes una foto, le tomes video y nos la puedas compartir. Eso sí, recuerda que la visibilidad dependerá de las nubes, la contaminación lumínica y los obstáculos que tengas frente al horizonte. Así que, Máximos, apúntalo. Mañana, miércoles 14 y jueves 15 de octubre, regálate unos cuantos minutos, Máximos, para mirar hacia el cielo. Porque aunque parezca que la luna y Antares se acercan para conocerse, lo que estamos presenciando es una maravilla y una maravillosa coincidencia desde, obviamente, nuestra perspectiva en nuestro planeta. Mañana, Máximos, y el jueves todavía la vas a poder alcanzar a ver para que lo apuntes, para que no se te pase. Alrededor de las 7:30, desde 6:30 a 7:30 podríamos estar viendo este fenómeno. 10:54, Máximos, vámonos con más música. Esto que viene a continuación es algo que me estaban solicitando vía WhatsApp. Enanitos Verdes. Y ahora te vas y súbele, cántalo, disfrútalo aquí en Máxima 99.1, tu estilo de vida.

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2: Denuncian ante la FGR presuntas irregularidades en registros de comunidades apaches. Líderes de comunidades apaches de Chihuahua, Coahuila y Sonora acudieron ante la Fiscalía General de la República para denunciar presuntas irregularidades en los registros de pueblos originarios, posibles desvíos de recursos públicos y actos de discriminación. Berta Flores, representante de la comunidad apache Chiricahua de Juárez, informó que presentaron más de 25 pruebas, algunas certificadas ante notario, para sustentar sus señalamientos sobre supuestas alteraciones en los padrones del Instituto Nacional de los Pueblos Indígenas y del Instituto Nacional de Estadística y Geografía. Flores señaló que las cifras registradas presentan diferencias considerables respecto a las personas que las comunidades reconocen como integrantes. Como ejemplo, indicó que la comunidad Chiricahua de Juárez tenía identificadas a 62 personas, mientras que los registros aparecen más de 10.000. Asimismo, mencionó otro caso en el que un padrón habría pasado de 45 personas a 55.000. Ante estas discrepancias, solicitaron investigar cómo se realizaron las modificaciones y si existió participación de funcionarios públicos o particulares.
3: ¿Por qué? Porque son recursos que están bajando y no están yendo a nadie porque estas personas no existen. Y está también la denuncia también en derechos humanos nacionales, porque cuando a comunidades enteras se les niega el ser apaches, ¿por qué a unos se les niega y a otros se les dan millones y millones de pesos?
2: Para Plataforma Informativa, Alan Arciniega.
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0: gusto saludarte en este martes. Si no es un martes cualquiera, es el martes 13 de octubre. ¡Ñaca, ñaca! Oigan, qué bueno, mucha gente el día martes 13 o viernes 13. Qué bueno, el viernes 13 fue más por la película, ¿no? Más por esta película de terror que ha marcado muchísimos momentos. Esa es, creo yo, la película como que más ha marcado los viernes 13. Y los martes 13 como que siempre han tenido esa vibra de pasan cosas raras, pasan cosas extrañas, que de repente dices, ¡no! ¡Es martes 13! ¡Sabía que algo pasaría! Pero bueno, hay otras personas que dicen, ¡no, hombre, para nada! Yo me río del martes 13, no pasa nada, todo sigue normal, nada se altera, todo tranquis. Mi compañero Chuy no dice lo mismo hoy, ¿verdad? Llegó y lo veo hincado. Y yo, pues, ¿qué pasó, Chuy? Estaba teniendo el pobre problemas con su computadora. Y ni modo, Chuy. Lo tenía que balconear porque yo dije, pues, ¿qué pasó? ¿Por qué está de rodillas? No me ha hecho nada. Te perdono, Chuy. Y claramente me dijo Chuy, martes 13, Sandy. Hijo, no. Esa no la podía dejar ir. Y sí es cierto, así que mi querido Chuy, yo espero que las cosas se le mejoren en este martes 13 después de ese susto de ¿qué le pasa a la computadora? Qué feo, ¿verdad? Pero bueno, yo creo que hoy las cosas nos irán muy bien. Y para eso debe de haber alguna canción con la que tú digas, con esta voy contra todo lo malo que pueda venir, todo aquello pronóstico de ser martes 13. Para ir rompiendo, ¿no? Con estas malas vibras, malos augurios. O que si sí o que si pasa aquello, que si pasas por debajo de una escalera, que si los gatos negros. Que bueno, por cierto, ahorita más al ratito te voy a platicar datos muy interesantes de los gatos negros, ¿eh? Porque así yo creo que vas a decir, ah, no, pues no son tan malos, no son tan malos. Te invito para que me mandes tu mensaje de WhatsApp al 656-199-5991. 656-199-5991. ¡Tu mero día, Hermelinda! Sí, es mi día. Sí, tengo mi lado bruja. Tengo mi lado muy bruja. Oye, me voy con este audio.
1: Y acá el tremendo reportándose.
0: Hola.
1: El martes 13.
0: Ñaca, ñaca.
1: No es cierto, esas son las supersticiones. Mi hijo, el mayor, nació un martes 13 de febrero.
0: ¡Yo también!
1: El Gilberto, el mayor. Y Santiago, el menor, nació un viernes 13 de febrero también. Así que el 13, pues, es mi número de buena suerte. Y cuando iba acá reportándome, le dije a mi jefe de mi nuevo trabajo, o me deja escuchar a Sandy en máxima o renuncio.
0: Por favor.
1: Pues aquí me tienes, escuchándote de contrabando con audífonos, ¿verdad? Porque me dijeron que no, pero aquí te sigo escuchando.
0: Gracias.
1: A ver si me puedes poner, por favor, la canción de Jarabe de Palo, la de Bonito, todo me parece bonito, con saludos para la familia Iglesias, bendiciones.
0: Gracias, mi tremendo, sí, la verdad es que, y miren, yo también nací un día 13, el 13 de septiembre, martes 13, cayó justamente, o sea, no puede ser tan malo, pero bueno, hay gente que dice, es que tengo cómo evidenciar que me llega lo malo, hay gente que tiene evidencias, otros no, pero sí, sí soy Hermelinda, linda, ¿y qué tiene? Dice, hola Sandy, ¿podrías poner la canción de Juan Gabriel, Ciudad Juárez, el número uno? Hay que motivar a la ciudad hoy, viernes 13, martes 13, bien. Venga, Ciudad Juárez, motivémonos. Eso, muy bien, amiga, claro que sí, aquí la pongo. Sandy, hola, compláceme con la canción de Hay Detrás de RBD. Ah, ¿qué hay detrás? Ok, de RBD. Sale, aquí te la pongo. Me voy entonces para empezar porque hoy es martes 13. ¿Qué sucederá? Bonito, a través de Máxima 99.1.

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4: Priorizan servicios públicos, obras hidráulicas y bacheo en presupuesto 2027. El gobierno municipal de Juárez comenzó la integración del presupuesto de egresos 2027 con una revisión de las necesidades de cada dependencia para definir las obras y servicios que recibirán recursos durante el próximo año, entre los que se prevé mantener la atención a las vialidades, la infraestructura hidráulica y los espacios públicos. El alcalde Héctor Ortiz Orpinel informó que la tesorería municipal comenzará a convocar a los funcionarios para que presten sus requerimientos presupuestales, de modo que la administración pueda establecer las prioridades de cada área y dar continuidad a los proyectos que se desarrollan en la ciudad, principalmente en materia de servicios públicos y rehabilitación de calles. Ortiz Orpinel señaló que el presupuesto de 2026 contempló 25 millones de pesos para construir 56 pozos de absorción.

0: desinfección, en otro tipo de dique, la limpieza, y me parece que por ahí es por donde nos tenemos que ir. Ya hemos hecho una recuperación de la ciudad importante, el tema del bacheo va a ser algo también fundamental para el año que viene, junto con lo que estamos haciendo actualmente, y me parece que por ahí es por donde nos tenemos que ir.
1: Para Plataforma Informativa, Alan Arciniega.
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Ellos son RBD. ¿Qué hay detrás de lo que acabamos de escuchar en este momento? Aquí en Máxima 99.1 FM. Oigan, gracias, me encanta, de veras. Nada más les doy poquita cuerda y ustedes, ¡tómala! Se suben conmigo, ¿verdad? Me encanta, de veras, gracias. Me han estado mandando. Gracias, Hermelinda linda. Oye, Hermelinda, ¿me pones esta canción? Hermelinda, ¿puedes mandar un saludo? Hermelinda, estoy en El Paso. Saludos en El Paso, Texas, para ti que nos estás escuchando. Allá para Canutillo, muchos saludos. Gracias por estar en sintonía de nosotros. Gracias, Patty, por ponerte en contacto con nosotros. Y sí, hoy es martes 13. Oigan, de plano sí me reí mucho como brujita, ¿o no? Porque yo he dicho que si podría ir a unos concursos de risa de brujitas, yo creo que sí la armo, ¿no? Yo creo que sí. Así que bueno, gracias a ti. Hoy es martes 13, hablábamos de eso. ¿Y qué opinas tú? ¿Crees en esto de las supersticiones? ¿De que hay malas vibras? ¿De que hay buenas vibras? ¿Tú qué opinas? Te hemos compartido ahí a través de nuestro Facebook también algo para que lo cheques. Es Máxima 99.1 FM, así nos encuentras en Facebook. Y bueno, tú nos dices, ¿crees o no? Por ahí ya Perla dijo, no, yo no creo en eso. Creo que es la actitud de cada quien. Y hay gente que sí dirá, no, es que a mí sí me pasan cosas. Me pasan cosas que no esperaba. Y bueno, esas cosas suelen suceder, ¿no? Pero yo voy a decir que mientras esperemos a que todo suceda para bien, porque claramente alguien me dijo por acá. Me dijo, ¿y qué poderes mágicos para hoy? Yo creo que los máximos que pueda haber, y sobre todo con una actitud muy máxima. Me encargaron esta canción, que me voy a ir con esta de La Oreja de Van Gogh, esto que es jueves, aunque estamos en martes, pero ¿qué tiene, no? Recuerda que estás en Máxima 99.1.

0: Ya son las 12 del mediodía con 43 minutos, aquí a través de Máxima 99.1 FM. Oye, saludos para ti que estás cumpliendo años el día de hoy. Muchísimas felicidades. Me están diciendo por acá que está cumpliendo años Pablo Alcocer. Pablo, muchas felicidades. Happy birthday to you, que la pases muy bien. Y bueno, que esto de las malas vibras, del martes 13, tú ya eres experto, ¿no? Que tú eres el que trae la buena suerte, ¿no? La máxima suerte, diría yo. Así que, Pablo, felicidades.
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0: ¡Pablo, felicidades! Muchas felicidades, Pablo. Que te festejen mucho, que recibas muchos regalos. Y sobre todo que tengas un año de nuevo comienzo con muchas alegrías y máxima música. Eso es lo que yo te deseo para ti. Felicidades, Pablo. Y si tú también estás cumpliendo años y nadie se ha dignado a felicitarte, aquí estoy yo. Aquí estoy yo, así que solamente contáctame en nuestro WhatsApp 656-199-5991. 656-199-5991. Felicidades a Rosalba o Rodalba. Dice, de aquí de Guadalupe, ¡felicidades! Yo esperando a que me diga si es Rodalba o es Rosalba. ¿O quién se equivocó? ¿Si es Rodalba? ¿A poco sí así se llama? ¿O es Rosalba? Bueno, felicidades allá en Guadalupe. Les mandamos muchísimos saludos. Nos vamos a ir si es Rosalba. Ya me lo cambió. Gracias, amigo. Rosalba, felicidades. Nos invitas a la pachanga, nos invitas a la fiesta, ¿va? Al merequetengue, al guateque. Nos vamos con Enrique Iglesias, enamorado por primera vez. 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

0: Ya son las 12 del mediodía con 53 minutos. Y bueno, a ver, yo quiero preguntar: ¿tenemos gente que por aquí cante esto?
1: América.
0: Fanático del América y no sabías que van a venir aquellas leyendas a un partido muy clásico aquí a Ciudad Juárez. En este momento, ¿qué crees? Es tu señal. Esta es la señal que estabas esperando porque tendrás la oportunidad de conocer a Cuauhtémoc Blanco, al Bofo Bautista, Matías Buoso, Ramón Ramírez, Germán Villa y muchos más jugadores que fueron parte de la historia de este equipo de el América. Estarán enfrentándose contra Chivas. ¿Cuándo va a ser? Es este 16 de octubre. Así que yo tengo para ti un par de boletos, pero déjame te digo que no es un par de boletos así, nada más. No, tiene algo de especial. Y es que fíjate que te vas a llevar ese par de boletos para el área de sombra. Así es, para este partido clásico de leyendas. Así que lo que vas a hacer es lo siguiente, para la oreja. ¿Tú le vas a la América? ¿Tu esposo le va a la América? ¿Tu hijo le va a la América? ¿Tú? Ok, muy bien. Ahí les va, paren oreja. Vas a mandarme una fotografía de tres artículos que tengas de la América. Tres artículos que tengas de la América, ¿ok? Me mandas esa fotografía al WhatsApp al 656-199-5991. 656-199-5991. Una fotografía con tres artículos de la América, ¿ok? De preferencia donde te veas, ¿ok? Que te veas tú también, que ahí los tienes, ¿sale? Y a lo mejor tienes una foto con la playera, tienes una foto con la gorra, tienes una foto con la bandera, ¿por qué no? En fin, lo que tengas tú de tres artículos de el América, el balón del América, tú jugando con el balón del América, como sea. ¡Ah! Esto no falla. Los cobertores de la América. Las toallas con las que te secas de la América. También que el que cubre tu celular, que también es de la América, pues también. Tres artículos de la América para que te puedas llevar ese acceso. Recuerda, el partido va a ser este viernes 16 de octubre, ahí en el Estadio Olímpico Benito Juárez, en donde se enfrentarán Chivas contra el América en un clásico de leyendas. Y te recuerdo que podrás ver jugar en pleno partido a Cuauhtémoc Blanco, al Bofo Bautista, Matías Buoso, Ramón Ramírez, Germán Villa y muchos jugadores más que han hecho historia en este partido de clásico de leyendas. Tres artículos, una foto con tres artículos de la América para que te lleves tus accesos en el área de sombra. Yo te espero en el WhatsApp 656-199-5991. 656-199-5991. Me voy ahora con esto de Jesse Joy. Estás en Máxima 99.1. Te espero con tus tres artículos, para que te lleves tus boletos.

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Ahí está el hombre, el esposo de muchas, Alejandro Fernández, ¿verdad? Canta corazón. Como Maribel, que revolada dijo, mi hombre está en la radio. Saludos, Maribel, qué bueno que ya estás muchísimo mejor. Y bueno, saludos a ti porque estás en sintonía de nosotros, así como tú, que también estás en sintonía de nosotros de Máxima 99.1. Y que, ¿qué creen? ¿Qué creen? Ya tenemos persona ganadora para irse a disfrutar de este partido, que no es un partido cualquiera. Es un juego de leyendas. ¿Y qué leyendas? Es de Chivas contra el América. Va a ser este 16 de octubre, ahí en el auditorio, no, en el estadio, porque esto es para estadio, para ir a gritar, para sacar el fuá, en fin, para todo y sobre todo para apoyar a tu equipo, ¿no? Porque si tú eres aquellos fanáticos que le va al América o le va a la Chivas, bueno, pues ese partido tú tienes que estar ahí. Hemos estado regalando boletos para que asistas y en esta ocasión hicimos el llamado y dimos la señal para aquellas personas que le van al América. Entonces les pedimos una fotografía en donde los viéramos con sus tres artículos del América, obvio está. Oigan, felicidades porque la verdad se dejaron caer, ¿eh? No, hombre, qué bárbaros, qué bárbaras. Me encanta ver también que hay mujeres apasionadas por el fútbol. Y bueno, hay mujeres apasionadas sobre todo por el América. ¿Y sabes qué? Ya tenemos ganador. Fue la primer persona que nos mandó. La primer persona, porque alguien mandó, pero mandó una foto nada más. Luego después mandaron y ya era tarde. Fíjense, estuvieron mandando cortos. Y bueno, aquí una amiga nos mandó unas fotos excelentes. Pero ya llegaron tarde, amiga, llegaron tarde. Así que la persona que ganó, rápidamente se me hace que se puso la gorra en su casa. Se puso su chamarra, se puso la gorra y todavía tuvo la dignidad, ¿verdad? Porque eso es así, es muy, muy orgullosamente mostrando su otra, sí es chamarra, sí, ¿verdad? Pensé que era chaleco, pero no, es una chamarra de el América, así que esa persona ganadora es Hubertino Dorado. ¡Bravo, Hubertino! Muchísimas felicidades, qué apasionado de el América eres, ¿eh? ¡Qué bárbaro! Tú y yo nos veremos las caras, tú y yo nos las veremos cuando juegue contra Pumas. Y bueno, pues gracias a ti también que estuviste participando, gracias, muy pendientes, porque en un momento más también estaremos haciendo el llamado y mandaremos esa señal para ti, tú, sí, sí, tú que le vas a las Chivas. Ya se oye que le quiero quitar el trabajo a Galilea Montijo, ¿verdad? Sí, tú. Entonces, muy pendiente para todas personas, esas personas que le van a las Chivas, muy pendientes porque en algún momento les vamos a dar la indicación para que ustedes puedan participar. ¿Qué habrá que hacer? Muy pendientes, muy pendientes. ¿Se saben el himno de las Chivas, por cierto? Sí se lo saben. Yo no ubicaba mucho de las Chivas, fíjense. Pero si te lo sabes, bueno, pues también hay que estar pendiente. ¿Sabes muchos datos de las Chivas? Hay que estar pendiente. ¿Cuál será la dinámica? Muy pendiente de nosotros. Dice Sandy, ayer fui por mis cortesías. Muchas gracias, Máxima, por llevarnos a los mejores eventos. No, hombre, gracias a ustedes por estar en sintonía de nosotros. Ya muy contento por acá, Hubertino. Ya dijo muchas gracias. Ahí paso por los boletos. Sale pues, Hubertino. Y pues si pasas con tu playera o tu gorra del América, estará más padre, ¿eh? Nos va a dar más gusto. Si ustedes ya tienen sus boletos, ya participaron, ganaron, bueno, cuando vayan a recoger los boletos, estaría padre verlos con esas playeras del equipo al que le van, ¿no? Estaría padre, ¿no? Bueno, yo aquí nomás sorteando así ideas. Oye, me voy a ir con Aitana y Nicki Nicole. Vamos a escuchar esto que se llama Fomentera. Y regresando te voy a platicar datos de los gatos negros. Ya ven que hoy es martes 13. Mira, si pensabas que tenías mala suerte, mi querido Bertino ya anda, pero con esa máxima suerte de ser martes 13. Y mucha gente también dice, ¿no? Es que, ay, sí, pero no, es que luego pasan cosas, pasan buenas o malas, y hay gente que le pasan puras cosas malas. Y sobre todo gente que dice, hay un gato negro, ay, uy, uy, uy, ay, ñañita. Bueno, ahorita les voy a platicar esos datos interesantes. 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
4: Estado amplía obras de repavimentación, llevan rehabilitación a Jacarandas y Misión del Sur. El gobierno del estado inició la repavimentación de las calles Jacarandas en el fraccionamiento Jardines del Bosque como parte de las obras para mejorar la movilidad en sectores donde varias colonias dependen de vialidades que conectan con corredores como Paseo de la Victoria, Gómez Morín y Las Industrias. El representante de la oficina de la gobernatura Zona Norte, Carlos Ortiz Villegas, informó que los trabajos abarcarán cerca de 4,350 metros cuadrados en Jacarandas y otros 10,100 en la calle Misión del Sur, con beneficios para los habitantes de Jardines del Bosque, Residencial Los Almendros, Misiones del Sur, Los Manantiales y Pueblo del Sol. Las obras incluyen el retiro de la superficie dañada, la colocación de nueva carpeta asfáltica, la renivelación de pozos de visita y la pintura de guarniciones, acciones que permitirán mejorar las condiciones de circulación en calles utilizadas diariamente por residentes de varios fraccionamientos.
5: Cuatro, vamos a la cuarta, pero son 50 avenidas por lo menos. Había 37 que les habíamos dicho. Ya lo aumentamos a 47, a 50 prácticamente, y todavía estamos buscando presupuesto. A ver si podemos tener la oportunidad de aumentarlo a unas 100 vialidades importantes de la ciudad. Pero paso a paso se los vamos diciendo, porque es un tema de gestión de recursos y de programación. Pero sí, ya es mucho más de las 37, ahorita ya traemos alrededor de 50, pero estamos buscando que por lo menos sean 100. El rezago en la ciudad es muy grande, y gobierno del estado, por instrucciones de la gobernadora, estamos ahora sí que ayudando a los juarenses para que podamos abatir este rezago de repavimentación. Es toda la ciudad. Estamos en diferentes lados de la ciudad, estamos en diferentes polígonos, pero sí estamos priorizando sobre todo donde vive el mayor número de guarenses. Si ustedes se fijan, estos fraccionamientos son muchos fraccionamientos, entonces esta avenida es un ramal muy importante para los fraccionamientos. Entonces, esa es de alguna manera la prioridad. Pero son más de 32,000 personas beneficiadas, 40. Entonces, esta vialidad beneficia a un número muy importante de guarenses.
4: Para Plataforma Informativa, Alan Arciniega.
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Ya son en este momento la 1:28 aquí a través de Máxima 99.1 FM, que somos tu estilo de vida. Bueno, pues en este momento hacemos el llamado

Que bueno, quieren ir a apoyar a su equipo porque hay un gran partido. Recuerda, este viernes 16 de octubre, el superclásico de leyendas, América contra Chivas. Figuras tan importantes como Cuauhtémoc Blanco, Bofo Bautista, Matías Buoso, Ramón Ramírez, Germán Villa y muchos jugadores más que hicieron historia. Estarán aquí en nuestra ciudad enfrentándose. ¿Y tú? ¿Tienes ya tus boletos? ¿No, verdad? Bueno, ¿qué crees? Que los boletos que te voy a dar no son unos boletos cualquiera, son en la área de sombra. Así que para que tú te los ganes, lo que tendrás que hacer es lo siguiente. Paren oreja en este momento. Ahí te va. Lo que vas a hacer es que me vas a mandar una fotografía, ¿no? Tres. Tres fotografías, ¿ok? Ya sea que en una sola aparezcas tú con tu gorra, con tu chamarra, con la playera, lo que sea, con artículos de las Chivas. Así como lo hicimos con el grupo equipo anterior, ahora va a ser así con ustedes, con las Chivas, ¿ok? Una fotografía donde yo te pueda ver a ti portando esos artículos de las Chivas, ¿sale? Que si estás jugando fútbol con una pelota de las Chivas, el edredón de ahí de tu recámara, tú acostado, muy guapo o acostada, ¿no? Con ese logo tan grande.

de las Chivas. O bien, ¿qué más? Hay bufandas, ¿no? También, boinas, gorras, de estas para cuando hace frío. En fin, te quiero ver a ti con tres artículos. Tú con tres artículos. Para esas seguidoras de las Chivas, esos seguidores de las Chivas que quieran ir a apoyar a su equipo en este próximo 16 de octubre en el Clásico de Leyendas América contra Chivas. ¿Están listos? ¿Están listas? Los espero en el WhatsApp. 656-199-5991. 656-199-5991. La primer persona que me mande esa fotografía o esas tres fotografías se va a llevar entonces ese acceso en el área de sombra para este partido. Recuerda, son leyendas, clásicos en leyendas, definitivamente en el América y en las Chivas en este partido, pero tú seguramente quieres estar con la porra de las Chivas, ¿no? Y quieres gritarle a la gente de las Chivas. Entonces yo te espero, recuerda tu fotografía con esos tres artículos, ¿ok? U objetos que tengas. Hay gente que tiene plumas, termos de agua, loncheras, bolsas. Bueno, es que en fin, hay infinidad. No, hombre, no. Hay muchísimos artículos. Yo por acá te voy a estar esperando, entonces, con esa fotografía. La primer persona, La primer persona que me mande esa fotografía al 656-199-5991. 656-199-5991 será quien se lleve ese boleto, recuerdes, en la parte de sombra. Yo acá te espero. Mientras me voy a ir con esto de Shakira, ¿y qué te parece que nos vamos con Te Felicito? Porque así te quiero felicitar yo a ti, cuando resultes la persona ganadora.

Ya es la 1:35 y bueno, ya llegaron las fotografías, ¿eh? Ya llegaron esas fotografías que ahorita en este momento la encargada de esta dinámica, ¿cómo diremos? La jueza de esta dinámica nos estará dando a conocer quién es la persona ganadora, pero me encanta que haya mujeres también futboleras que estén apoyando a su equipo, ¿eh? ¡Qué guapas, por cierto! ¡Qué guapas! Así que bueno, en un ratito más estaré yo dándote detalle y te estaré dando el nombre, sobre todo, de esa persona ganadora. Así que muy pendiente de nosotros. Oye, me voy a ir con Camila. Ya ves que platicábamos ayer de Camila también, que ¡ay, Camila! ¿Qué iremos a hacer con el grupo Camila? Que sí están, que no están juntos. En fin, algo que me solicitaron de ellos. Ahorita nos vamos a ir con esto. Pero fíjate que te platiqué yo que la canción que cantan ellos, Camila, la de Mientes, ya Laura Pausini la está interpretando. Y ahora resulta que Laura Pausini está nominada para ganarse un Grammy por esta canción. ¿Será que lo comparta con Mario Samo y Pablo, que son los que crearon la canción? Aunque bueno, tiene sus arreglos, ¿no? Pero quien compuso la canción, pues serían ellos, que son los originales. Hay que estar muy pendiente. ¿Qué onda con los gatos negros? ¿Te dan miedo los gatos negros? ¿Sientes temor cuando ves uno? ¿Te dan ñañaras? En fin, lo que suceda con los gatos negros, te voy a platicar que hoy, por ser martes 13, empieza a circular muchísimo a través de las redes sociales, pues esto de que es de mala suerte no ver alguno de estos animalitos gatunos, color oscuro, que bueno, podrían traer mala vibra. Pero te voy a decir que en Gran Bretaña, en Escocia y en Japón, se cree todo lo contrario. Que si tú ves un gato negro, es porque en tu camino se está cruzando, ¿qué crees? La prosperidad, la buena fortuna y el amor verdadero. Ahora, se dice que los gatos negros tienen un gran poder. Son mayor resistencia a ciertas enfermedades y a las infecciones. Pues dicen que su pelaje, ese color tan oscuro, es un melanismo que hace que la genética mejore muchísimo en ellos. ¿Qué tal? Así que los hace más fuertes. Y te voy a decir que también cambian de color. ¡Ajá! Ese color que tú ves que te da temor, ¿verdad? Que dices, ¡ay, no, es que se ve muy negro! ¡Ay, es que se ve muy oscuro! Bueno, pues resulta que puede tornarse a un color marrón rojizo o bien oxidado. Se debe a que los rayos solares rompen con ese pigmento de la melanina, como te lo platicaba, que van revelando una forma, pues, diferente. O sea que los genes son muy ocultos de esos gatos, ¿eh? Y también te digo que eran los mejores amigos de los mineros. Así es, eran utilizados para amuleto de la buena suerte. Definitivamente era para asegurar que aquellos marineros que salían, pues, ¿qué crees? Iban a regresar con bien. Para eso era. Y bueno, ellos se celebran el 27 de octubre. Si tú tienes un gato negro o eres fan de los gatos negros, el 27 de octubre es el día en que se celebran, y el 17 de agosto también para los Estados Unidos. Así que martes 13 de mala suerte por culpa de los gatos negros. Mucho que investigar, ¿eh? Recuerda que yo te espero aquí en el WhatsApp, en el 656-199-5991, 656-199-5991, para que me digas con qué canción vamos a romper esa mala vibra que podría haber por ser 13. ¿Cuál? ¿Cuál canción? Para quitar, para eliminar esa mala vibra que tú crees que podrías obtener por ser martes 13. Aquí te espero en el WhatsApp. Estás en Máxima 99.1 FM, tu estilo de vida. Yo soy Sandy Hernández.

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2: Ruco con, ah no, Moncho, ¿verdad? Es Moncho Chávez con Alex Sintek y esto que fue Mazepum es lo que acabamos de escuchar. Y bueno, pues sí, ya ves, todos estábamos locos. Ay, Alex Sintek, qué bárbaro. Que por cierto, Alex tenía uno de sus giras allá en Europa. ¿Y ya qué? ¿Qué creen? Pues que lo canceló. Ya tuvo que dar a conocer a todos sus seguidores de allá, de aquel continente, que pues no va a poder asistir a sus presentaciones porque trae una receta, o sea, mostró todo y su receta en el que él está diciendo que como padece de una ansiedad, ¿no? Entonces, pues que no va a poder ir, que no va a poder acudir, pero que sus compromisos en la Ciudad de México o en la República Mexicana, con eso sí él continuaría. Ya entendemos, ¿no? Ya entendemos por qué todos están locos, Alex Sintek loco, todos locos. Oye, por cierto, hablando de locuras, ¡qué barbaridad! ¡Felicidades, Ana Yancy Vázquez Carballido! ¡Ana Yancy Vázquez Carballido es la ganadora porque nos envió... No, tiene todas las playeras de las Chivas. ¡Qué bárbara! Nos mostró también sus vasos, sus termos. ¿Verdad que no la regué ahí, verdad? Tiene hasta una pulsera. Sí, es una pulsera. ¿Es real, amiga, la pulsera? Sí, ¿verdad? Es de esas que cosen. ¡Qué bonita, eh! Está padre tu pulsera de las Chivas. Y bueno, yo creo que en su casa tiene también muchos artículos de las Chivas. ¡Felicidades! Porque ella fue la persona ganadora para irse a disfrutar de este partido. Te recuerdo, es un clásico de leyendas. Américas contra Chivas. El 16 de octubre va a ser aquí en el Estadio Benito Juárez. Figuras inolvidables. Cuauhtémoc Blanco, Bofo Bautista, Matías Bouzo, Ramón Ramírez, Germán Villa. Por mencionarte algunas de las leyendas que han formado parte de estos equipos y que sobre todo en el fútbol mexicano, pues también los tenemos muy leyendas, ¿no? Ya yo creo que con ir a ver a Cuauhtémoc Blanco, muchísima gente dirá que sí. Aquellos que le van desde luego al América y bueno, pues para ir a ver a las Chivas, oye, ir a ver a Ramón Ramírez. Ramón Ramírez, qué bárbaro. Entonces, muy pendiente para tu oportunidad de seguir participando cuando nosotros te lo indiquemos. Ahorita en ese momento era la dinámica para aquellos que le iban a las Chivas que nos mandaran una fotografía con tres artículos, que estuvieran portando tres artículos de las Chivas, ¿no? De su equipo. Y ya, ella fue la ganadora. Así que, Ana Yancy, muchas felicidades. Y gracias a ti también que ya fuiste a recoger tus accesos. No se te vayan a escapar, ¿eh? Porque si no, pues yo me los quedo. Así, aunque el jefe me diga, no, ¿qué te pasa, Sandy? No, pues sí, si me los van a dejar, no van a ir por ellos, yo me los quedo. Vámonos con Ojos Marrones. ¿Tus ojos son marrones? Es con lo que nos dice el Lazo a través de Máxima 99.1.

Y con esto te digo, gracias por haberme acompañado. Nos escuchamos a las 3:30. Ahorita en una nada arrancaremos Plataforma Informativa, segunda edición. Te dejo con Álvaro Soler y Sofía. Para ti que te llamas Sofía, ¿eh? Aquí está tu canción. Es Máxima 99.1 FM, tu estilo de vida. Yo soy Sandy Hernández, te espero a las 3:30.

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2: Hola, ¿qué tal? Muy buenas tardes. Bienvenidos sean todos y cada uno de ustedes a este espacio de información. Esto es Plataforma Informativa Segunda Edición. Les saludamos con mucho gusto hoy, que es día martes 13. Martes 13. Ay, por cierto, ¿en qué quedó lo de Maussan? Aquí andaba, ¿no? Bueno, pues es, nada que ver, es de los ovnis. Pero bueno, estaremos al pendiente a ver qué onda con el periodista de investigaciones, a ver qué nos dice. Pero andan buscando, sí, exactamente, andan buscando un depredador. Caracoles, un chupacabra, pues solo que sea la carrera. Nada, eso ya pasó, fue el pasado fin de semana. Pero bueno, si quiere, quiere apoyo el señor Maussan, pues háblenos, porque en el 656. No, es tu suegro. Un murciélago grandote. No. Oh, pues sí, ayer lo mencionábamos precisamente a esta hora que por aquí andaba este señor haciendo de las suyas. Pues bueno, esperemos y logre su objetivo de cazar a ese personaje, ese ser. Pero bueno, oiga, hoy es 13 de octubre, se conmemoran diversas efemérides, festividades y hechos históricos en México y el mundo, conmemoración del Día Internacional para la reducción del riesgo de desastres, promovido por la ONU para fomentar una cultura de prevención y resiliencia ante emergencias naturales. Y también, hoy es el Día Mundial de la Trombosis. ¿Qué es la trombosis? Bueno, es una enfermedad. Bueno, vamos a ver qué nos dice la Secretaría de Salud de en Ciudad Juárez sobre la trombosis. Ah, sí, cierto. Oiga, son estas venas varicosas que aparecen y que muchas personas pudiésemos tener si permanecemos mucho tiempo de pie o mucho tiempo sentados. Así que pues hay que tener mucho cuidado, porque imagínense, le empieza la hinchazón, el dolor, la sensibilidad al tacto, el enrojecimiento y el aumento de temperatura en la zona afectada. Sin embargo, algunas personas pueden presentar un coágulo sin manifestar síntomas evidentes. Atiéndase ese tipo de situaciones que tienen en sus piernas, señor, señora. Nuestras amigas que están embarazadas también, me dice aquí la Dirección de Salud Municipal que le puede ocurrir este tipo de cosas en sus piernas. Y pues atiéndase. Hoy Día Internacional de la Trombosis. Cada 13 de octubre se busca generar conciencia sobre la importancia de la prevención, el reconocimiento de los síntomas y el diagnóstico oportuno. Oye, me estoy acordando justo, muchas personas creen en esto de las hierbas, ¿no? La herbolaria, y hay gente, o todavía no sé si se pongan ahí en la zona centro, ahí por la Velarde. Hay unas personas que venden este tipo de remedios inmediatos que, imagínense ahí en la zona centro. Luego pase, lleve. A $7, $7 solamente se le puede curar sus venas varicosas. Lleve su ajo, el rusco acelitus, ayuda a contraer las venas facilitando el retorno de la sangre hacia el corazón. La vid roja, también sus hojas y semillas poseen un alto contenido de antioxidantes y compuestos venotónicos que mejoran el flujo sanguíneo. Pasilleve. No puede ser. Oiga, si usted cree...

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1: Hasta este momento, y me permito presentarles a ustedes los titulares. Suspende DAVA las adopciones de gatos durante el mes de octubre. Ahorita le digo por qué. Aprovechen ciudadanos el descuento en recargos del impuesto predial en Ciudad Juárez. También Ciudad Juárez mantiene manifestaciones del IMSS. Van a bloquear varias calles en una hora. ¿Qué dice la presidenta Claudia Sheinbaum ante las megamarchas que se están dando en este momento en diferentes partes del país? Aquí se lo informo. El Partido de Acción Nacional abre la puerta a descontentos del Partido del Trabajo y Verde para fortalecer su bloque en Chihuahua rumbo al 2027. También mantiene Austria Galindo en un proceso de aspiración a ser la próxima alcaldesa. El Estado retira unidades de Riberas del Bravo por aumento ilegal de tarifas, advierten multas y cancelación de concesiones. Buscan que las víctimas denuncien sin ir a la fiscalía. Se prepara una vía digital y apoyo policial. Suspenden clases en la secundaria 20 Loma Blanca por una amenaza en contra de un directivo. Y en Oaxaca balean a un profesor dentro de una secundaria. Esta y otra información le hemos preparado para usted. ¿Qué está pasando en los cerezos del estado de Chihuahua? Le tenemos las cifras interesantes. Estamos súper reprobados en derechos humanos. Aquí se los vamos a platicar. Y también le presentaremos todo lo más sobresaliente en el mundo de los espectáculos. Y sobre todo lo que está pasando en estos instantes con nuestros compañeros colaboradores, que en un momento más haremos comunicación con ellos. Así que pues vamos a dar inicio a este espacio de información. Esta es la Plataforma Informativa Segunda Edición. Márquenos al 656-199-5991. Algo que quiera decirnos, con toda confianza, comuníquese. Bien, y comenzamos con esta información. Bueno, la Dirección de Atención y Bienestar Animal, el DABA, está suspendiendo desde este momento todo tipo de adopciones de gatos durante, durante todo el mes de octubre como una medida de protección. Además de que hace un llamado a todos los juarenses para que cuiden y protejan a sus mascotas, especialmente si los felinos son negros. Pero ¿por qué están suspendiendo la adopción si se trata de ayudar a los animalitos? Pues por protección. Acuérdense que es octubre y hay mucha gente que pues cree en esto y hace cosas extrañas, sobre todo los ve usted ahí en los panteones. No sé si andaba por ahí el señor Maussan, pero mire, la titular Alma Edith Arredondo Salinas resaltó que, como se ha hecho en años anteriores, la dirección suspende las adopciones de gatitos con la intención de prevenir que la gente los adopte por las fechas del Día de Muertos y de Halloween, para evitar que se realicen sacrificios o rituales satánicos con ellos. Así lo debo conocer. Es el boletín que nos está llegando en este instante. Dice: pedimos a la ciudadanía no dejar salir a sus gatos, así como de cuidar a los que no tienen dueño, pero en ocasiones andan en los patios de las casas o en las calles. Hay que cuidarlos. Dijo que las adopciones se van a reanudar una semana después del Día de Muertos, ya que actualmente se tienen 35 gatitos en espera de un hogar, pero por el momento se quedan suspendidas. Dice que estarán muy al pendiente, pero si alguien ve que se utilizan gatitos para este tipo de actos, o si se encuentran animalitos muertos de una manera extraña, pueden mandar un mensaje a la aplicación de WhatsApp al número 656-554-3391. Es el área de denuncias de el DABA. ¿Cómo ven? Así ocurre. Y que los hay, ¿eh? Pero bueno, vamos a platicarles ahora. Usted es un responsable en sus pagos de impuestos. Pues mire, le tengo una noticia. Se ha estado aprovechando por parte de la ciudadanía descuentos muy importantes en los recargos del impuesto predial. Hace unos instantes también el coordinador de comunicación social, Carlos Israel Nájera, dio a conocer los resultados de la recaudación que se lleva en el impuesto predial por el operativo especial que arrancó el 1 de octubre. Recuerda que se lo mencionamos. Bueno, pues hasta este día de ayer, 12 de octubre, la Tesorería Municipal informó que han sido 1,638 los recibos que se han pagado aprovechando el descuento del 100% de recargos en los rezagos, lo que equivale a 10,792,382 pesos. Resaltó que en relación al año pasado hay un incremento muy importante, ya que en el 25, en estas mismas fechas, se había pagado 1,385 recibos, que equivalen a 9,485,391 pesos. O sea, se incrementó, por supuesto, gracias a la gente que pues quiere tener una mejor ciudad y hace está atenta, vaya, a los llamados de acudir a el pago de este impuesto. Muchas personas dicen, oiga, es que me tengo que pagar mucho de impuesto predial y quiero un descuento. No se lo van a dar, ¿eh? No le van a dar un descuento porque precisamente estamos hablando de que es un impuesto. Le pueden condonar, en dado caso, los recargos, eso sí. Ahí llega usted y platica con la tesorera, que amablemente le tiene que atender para que usted pueda llegar a una buena negocia con ellos en cuanto a los recargos o aprovechar los descuentos que vienen ahora para diciembre. Pero que le quiten el impuesto, no, imposible, es un impuesto. O sea, no se puede. Que no, que yo siempre pago, pero ahora me atrasé. Sí, pero va a tener que seguir pagando el impuesto. Es por eso que usted tiene que salir, pues, a darse cuenta que si es usted muy cumplido, pues evitar tener este tipo de recargos, porque no le van a hacer que una rebaja, ¿no? En los recargos sí, pero el impuesto, insisto, no. Así que bueno, pues ahí ya hay más dinero en las arcas municipales. Pues bueno, ahora sí vamos a ver las mejores luminarias, mejor recolección de basura, mejores baches, no, que tapen los baches, ya los mejores ahí están. ¿No andará Maussan también? Oh, como yo con lo de Maussan, que los cráteres. No, no, no. Pero bueno, ya estamos aquí atentos a ello. Bueno, vaya y a la tesorería más cercana y ahí pague su impuesto predial. Así de sencillo. Bueno, les platico en otra orden de ideas. Hace unos instantes estuvimos por ahí en la subdelegación del Instituto Municipal. No, corrijo, del Instituto del Seguro Social. Sí, ya dejamos acá la tesorería y todo eso. Vamos al IMSS. Ahí ya están, se están preparando, están haciendo ya sus mantas. Incluso tienen una persona que dice, si apoyas esta causa, toca claxon. Y la gente pasa y pita. Y muy bien, ya se están preparando con agua, se están preparando con el altavoz, porque en una hora, aseguran, van a salir de ahí, de la Vicente Guerrero y López Mateos, para estar haciéndose notar en diferentes avenidas. Así que esta protesta va a avanzar. Van a salir del Sindicato de Trabajadores del IMSS, ahí en la Vicente, van López Mateos y luego agarra por la Avenida de la Raza, toman la Plutarco otra vez y finalmente por la Triunfo de la República. Y van a llegar a López Mateos de nuevo. Así que pues es corto el recorrido, sí, pero es la hora pico, es la hora en que la industria maquiladora 3:15 aproximadamente está arrancando maquinaria, la hora de los chavos en la universidad, en el colegio de bachilleres 5, si hubo clases, sí. ¿Qué más? ¿Qué otras escuelas tenemos por aquí en los alrededores? El Teresiano, de igual manera, la Vicente Guerrero, la Plutarco, y varias escuelas. ¿Qué otra escuela anda por aquí? La Federal 1, sí, ahí por el Parque Borunda, pues va a haber esta situación. Ojalá ya se llegue a un acuerdo con el Seguro Social, con la Federación, porque ya se está comenzando a desesperar la gente, ¿eh? Si el primer día ya estaban ahí los automovilistas pues lanzando consignas ahí en contra de los manifestantes. Bueno, pues ante estas manifestaciones que no únicamente se van a dar aquí en Ciudad Juárez, también ya estas manifestaciones siguen en diferentes puntos del país. el director del Seguro Social, Zoé Robledo, anunció que realizará recorridos personales por hospitales e instalaciones médicas para evaluar las condiciones operativas. El funcionario federal enfatizó que la institución mantiene canales de diálogo abierto con la representación sindical para atender las demandas salariales en la infraestructura. Robledo detalló que el objetivo de las supervisiones es revisar de primera mano la distribución de medicamentos y solucionar los rezagos en la basificación de trabajadores, garantizando que el servicio a los derechohabientes no sufra interrupciones. Pues vamos a escuchar a el director Zoé Robledo.
2: Es decir, no hemos estado cruzados de brazos. Llevamos 2 años trabajando intensamente para atender el sistema de salud del país. Todavía nos falta, por ejemplo, ahora que estoy haciendo el recorrido por el IMSS Bienestar, nos faltan muchos médicos que todavía tienen contratos anuales con menores sueldos que los que deben ser. A todos ellos los vamos a basificar. Nos falta todavía contratar más médicos especialistas. Nos falta, este es un mensaje a todos los residentes, subir la beca de los residentes, porque hay que subir la beca de los residentes. Ganan menos del salario mínimo y muchas veces en ellos recae el gran trabajo de los médicos especialistas. Entonces, estamos haciendo un esfuerzo importante para que el próximo año puedan aumentar las becas de los médicos residentes. Médicos residentes son los que hacen especialidad, los que están estudiando para hacer especialidad en los hospitales, y muchas veces en ellos se sostiene la operación de los hospitales.
1: Fíjese, íbamos con Zoé Robledo y nos fuimos hasta arriba, no andamos con cosas. Inmediatamente fuimos directamente con la presidenta de México y esto fue lo que nos dijo, Así que pues ya están las instrucciones giradas, ahora pues que se cumplan, ¿no? Que ahora sí que, como dicen en el ejército, ¿no?, que la tropa atienda la comisión, porque esto ya se está politizando. Bueno, ya desde un principio, por supuesto, pero por ejemplo ahorita el coordinador del PAN, Alfredo Chávez Madrid, salió hace unos momentos a exigir la renuncia del director general del IMSS, de Zoé Robledo, a quien acusa de incapacidad operativa frente a la crisis de desabasto de insumos que afecta al personal médico y a toda la derechohabiencia en la entidad. Pues ya hay que cortar cabezas, vaya. Aquí aprovechan muchos políticos que en su vida habían salido, ya se va a acabar la legislatura y ahora salen pues a pedir la cabeza de todos contra todos. A río revuelto, ganancia de pescadores, pero lo cierto es que va a haber caos ahorita en una hora. Esperemos si sea leve en cuanto al tráfico. Entonces, eso es donde debemos estar pues muy atentos, ¿no? Nos afecta a ti, nos afecta a mí, nos afecta a todos, nos afecta a nuestra bolsa. Es ahí donde debemos estar pues levantando la voz en cierta manera. Y bueno, si ahorita ya la presidenta ya tiene conocimiento de lo que está pasando, pues manos a la obra, presidenta. Vámonos a que todo sea para bien y que el Seguro Social, ya por el amor de Dios, pues atienda a lo que tenga que hacer para tener los insumos, tener mejores médicos y hacer de esto, pues no como Dinamarca, como lo platicaba aquel señor Caracoles. No sé usted, pero ay Dios, ahí está tu Dinamarca. Me escucharán en Palenque. Ahí está tu Dinamarca, mira, los héroes de la salud en las calles. Ay, no puede ser. Bueno, ya me estoy agarrando por otro rancho, pero lo cierto es que son las 2:20. Me están marcando la pausa comercial, pero apenas estaba hablando de los gatos y de, bueno, márquenos, comuníquese con nosotros, 656-199-5991, la primera pausa comercial, ya regresamos.
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1: Ya son las 2 de la tarde con 24 minutos. Muy buen provecho en ese momento que usted está disfrutando de sus alimentos. Ya está a punto de salir a sus actividades o va llegando. Le enviamos un saludo muy fraternal desde aquí, desde Máxima 99.1 FM. Así que pues seguimos. Vamos a platicar ahora de política. ¿Qué le parece? Mire, el Partido de Acción Nacional asegura que abre la puerta a descontentos del Partido del Trabajo y del Verde para fortalecer su bloque en Chihuahua rumbo al 2027.
12: El Partido Acción Nacional mantiene negociaciones con el Partido Revolucionario Institucional y otras fuerzas políticas para ampliar su base electoral en Chihuahua rumbo a las elecciones de 2027. Con acercamientos integrantes inconformes del Partido del Trabajo y del Partido Verde Ecologista de México, que ya participaron en conversaciones para sumarse al proyecto panista, como parte de una estrategia que busca reunir a distintos sectores políticos y sociales en torno a una misma alianza. El presidente del Comité Ejecutivo Nacional del PAN, Jorge Romero, señaló que las pláticas con el PRI ya son formales y que las decisiones sobre posibles coaliciones se tomarán de acuerdo con las condiciones políticas de cada estado, en coordinación con las dirigencias y los principales liderazgos, debido a que los acuerdos que se alcancen en Chihuahua no necesariamente serán los mismos que se definan en otras entidades.
13: En el caso de Chihuahua, es una decisión que se está valorando a plenitud. Estamos conscientes de los números que cada vez van ir siendo mejor para nosotros.

0: cuyos integrantes se darán a conocer más adelante conforme avancen las negociaciones.
1: Entendimos que se va a construir, es mi respuesta muy concreta. Vimos que se va a construir y estamos absolutamente convencidos de que en el 2027 el bien va a triunfar. Y por lo tanto están preparando todo el andamiaje jurídico, según ellos, para que cuando ya no ganen una elección, ya nadie los pueda quitar.
2: El andamiaje jurídico para que cada vez sea más difícil darles una elección.
0: Romero sostuvo que la construcción de la alianza se encuentra en proceso y que su alcance dependerá de los acuerdos que se establezcan con los partidos y las organizaciones interesadas en sumarse, con una ruta que busque integrar tanto a militantes como a ciudadanos sin afiliación partidista que coincidan con el proyecto para Chihuahua y Ciudad Juárez de cara a las elecciones del 27.
2: ¿Y cómo lo haces más difícil cuando tú, hermana y hermano medio de comunicación, o yo, opositor, o cualquier joven que nos escuche y que es un influencer y que empieza a construir cosas con inteligencia ya no podamos hablar? Eso es lo que está construyendo la 4T, que tú y yo ya no podamos hablar.
0: Para Plataforma Informativa, Kevin de la Rosa.
3: Y miren, y precisamente de este tema, hace unos momentos también, de igual forma, Adriana Montiel, quien es la dirigente nacional de Morena, habló sobre la posible alianza del PAN, el PRI, rumbo al 2027, y están conscientes de que, pues, no va a ocurrir lo que ellos quieren, porque saben que no van a ganar la contienda. Ella está muy, muy segura, Adriana Montiel, sabe que se están haciendo algunas alianzas, se están juntando todos contra Morena, incluso ahí vamos a ver más adelante partidos chiquitos, ¿no? La chiquillada ahí, satélites de otros partidos, pues haciendo también lo suyo para estar ahí cerca del presupuesto. Y pues en sí Montiel sostiene que aunque el PRI y el PAN han dicho que no van a competir juntos, pues, ahora se respaldan mutuamente en distintos estados, pues, como por ejemplo aquí en Chihuahua, los priistas ahora apoyan a los panistas, mientras que allá por Monterrey pues también ocurre lo contrario, pues es que Tatiana Cloutier trae ahí una revolución bastante seria. Pero vamos a escuchar qué decía Ariadna Montiel.

0: son lo mismo. Juntos y separados son lo mismo, porque han sido parte del régimen de corrupción y privilegios ellos. Entonces, no nos sorprende, lo hemos venido diciendo aquí, que eso iba a pasar. Ya están apoyando Chihuahua, los del PRI, los del PAN, ¿no? Y juraron que no lo harían, pero ahí están. Ya ven que mienten como respiran y son la misma cosa. Y ellos saben que no van a ganar Chihuahua, que no van a ganar Nuevo León, y se necesitan juntar, pues, hacer bolita, ¿no? Y nosotros, pues, hacemos nuestra alianza, nuestro acuerdo, y con quien terminamos es con mi acuerdo.
1: Todo el mundo está atento a lo que está pasando. Ya muchos candidatos están, o muchos funcionarios de primer nivel ya pidieron permiso para salir a buscar el voto de la población, y tal es el caso de Austria Galindo. Ella actualmente está en el desarrollo humano, en la subsecretaría de desarrollo humano y bien común, y pues ella quiere, también aspira, quiere ser la alcaldesa de Ciudad Juárez. Vamos a escuchar a Uriel.
2: Las unidades de transporte que operaban en la ruta de Riberas del Bravo fueron retiradas para aumentar la tarifa de manera unilateral sin autorización de la Subsecretaría de Transporte del Gobierno.
1: Vamos con Uriel, sí lo tenemos. Por ahí estamos adelantándonos en el tema, pero vamos a escuchar a Osea, por favor.
3: Por estatal de la defensa de la patria, la familia y la libertad del Partido Acción Nacional, la Subsecretaría de Desarrollo Humano y Bien Común, Austria Galindo, informó que continúa con el proceso interno del partido para buscar la candidatura a la alcaldía de Juárez. La funcionaria explicó que actualmente está cumpliendo con las distintas etapas establecidas por el PAN, con la intención de reunir el perfil que busca el partido para presentar una propuesta ante la ciudadanía. Señaló que esperará el desarrollo del

0: procedimiento interno para conocer cómo avanza su aspiración.
1: Y ante eso tenemos que permanecer siempre firmes, porque no hay valor sin miedo, dicen. Tenemos que ser hombres y mujeres valientes que entendamos lo que está pasando, el momento que nos están haciendo vivir.
0: Por otra parte, al referirse al panorama político, Galindo lanzó críticas contra quienes desde su perspectiva utilizan discursos de rendición sin responder a las necesidades de la población. Afirmó que existen actores que no muestran sensibilidad ante el sufrimiento de las personas, por lo que llamó a mantenerse firmes y sostuvo que no hay valor sin miedo.
1: Y tenemos que defender nuestras libertades, tenemos que defender lo que por años nos ha costado conquistar como la democracia, y por eso estamos trabajando todos los días. Bancos, no somos de renovación.
2: Para Plataforma Informativa, les habló Uriel Cruz.
3: Bien, gracias, Uriel. Efectivamente, bueno, pues como les digo, ya todos están, pues ahora sí que ya pensándola bastante bien para dejar sus actividades en los gobiernos y salir rápidamente a buscar el voto. Pues estaré muy al pendiente de cada uno de ustedes, este micrófono es de ustedes de igual forma, para que nos platiquen a lo que la ley electoral lo permita, pues realmente, ¿por qué desean apoyar a Ciudad Juárez a que cambie, al estado, a que sea mejor? Necesitamos saber, necesitamos información, pues para poder tomar una excelente decisión a la hora de llegar ahí a esas cuatro paredes blancas. Pero bueno, vamos ahora a Riberas del Bravo. Un saludo a nuestros amigos de Riberas del Bravo. Realmente, pues ahora con las lluvias sí les fue bastante bien. Ya les pavimentaron la zona. Estaban pensando exactamente frente del centro comercial donde se hacen las lagunotas. Todo indica que ya quedaron bien todo por ahí, pero siguen con serios problemas de delincuencia, sobre todo roba casa, habitación, pues temas muy, muy difíciles ahí en Riberas del Bravo. Por más que la autoridad nos diga que están echándole ganas ahí al sector, cada vez surgen más problemas, violencia intrafamiliar, están batallando bastante, pero también algo muy socorrido que no se le ha puesto atención a esto es el transporte. O sea, Riberas del Bravo ya no estamos hablando lo que sería la zona centro y San Lorenzo en aquellos años 60, 70. No, ahora estamos hablando que ya Riberas del Bravo está aquí a la vuelta de la esquina. Y este 2026 no tengan un sistema digno de transporte. Es increíble, ¿no? Es increíble saber esto. Vamos a escuchar la información que nos preparó nuestro buen amigo Kevin. Adelante, Kevin.
4: Las unidades de transporte que operaban en la ruta de Riberas del Bravo fueron retiradas para aumentar la tarifa de manera unilateral sin autorización de la Subsecretaría de Transporte del Gobierno del Estado. Situación que procederá en multas y una revisión de las condiciones en las que se presta el servicio, con la posibilidad de cancelar las concesiones si los responsables no corrigen las irregularidades. El secretario general de Gobierno, Santiago de la Peña, señaló que el retiro de las unidades se realizó tras detectar el incremento no autorizado y advirtió que las autoridades mantendrán la aplicación de la ley ante cualquier abuso de las concesiones, debido a que los usuarios deben recibir el servicio en las condiciones establecidas y con las tarifas aprobadas.
5: Y lo que hicimos fue aplicar la ley, se retiraron algunas unidades donde se detectó este tipo de abusos, y lo que se va a hacer es lo que venimos haciendo desde que tu servidor tomó las riendas de la Secretaría, que es aplicar la ley. Juárez merece un mejor sistema de transporte, no solo en las rutas BRT, no solo en las tres rutas del Juárez Bus, sino en todas las rutas alimentadoras y todo el sistema de transporte público, y Rivera no es la excepción.
4: El funcionario explicó que la revisión no se limita a esta ruta, sino que abarca el sistema de transporte público de Ciudad Juárez, lo que incluye las rutas alimentadoras, ya que las autoridades de transporte buscan que los concesionarios cumplan con sus obligaciones y corrijan las fallas detectadas. De modo que si no existe disposición para mejorar el servicio, se buscarán responsables que puedan hacerse cargo de la operación.
5: Donde sea que nosotros detectemos una falla, una irregularidad o un abuso por parte de los concesionarios, vamos a aplicar la ley. Se les detuvieron las unidades, se les va a aplicar una multa, vamos a revisar la prestación del servicio e incluso, si es necesario, se cancelarán las concesiones.
4: De la Peña Grajeda recordó que el gobierno del estado ya asumió directamente la operación de las rutas alimentadoras del sistema BRT cuando los concesionarios no cumplieron con las condiciones esperadas, por lo que advirtió que en Riberas del Bravo también podría retirarse las concesiones y entregarse a otros operadores que garanticen una mejor atención a los usuarios.
5: Y se le dará a quien pueda y quiera comprometerse por un mejor servicio para los juarenses. Del lado, perdón, nosotros hacemos una permanente revisión de todas las rutas y aquellas rutas donde tienes fallas, se invita a los concesionarios a corregir y si no hay esa posibilidad o ese deseo, como te digo, si es necesario, vamos a buscar concesionarios responsables que quieran hacerse cargo del transporte en Juárez.
4: Para Plataforma Informativa, Kevin de la Rosa.
3: 2:36 PM, así que pues, mire, en serio, cómo batalla la gente con esto del transporte. Siempre se ha mencionado que hay que sacar de circulación las unidades viejas que dan muy mal aspecto, hay que sacarlas de la zona centro y no ha ocurrido nada de eso, ¿eh? Ahora quieren dar concesiones a quien realmente quiera, o sea, pues si no creo que alguien diga, no, hoy vamos a portarnos súper mal, vamos a dar el servicio a esta gente y voy a meter mis unidades yonke. No, o sea, los dejan, simplemente los dejan entrar a participar en el transporte como si nada. Dices que lo vas a sacar del centro de la ciudad. Desde que se hizo el túnel en la misma zona centro ya se dejó de hacinar la gente, vaya, en lo que corresponde a la que es la catedral. Ahora tienes que ir, pero sigue la misma problemática al salir del túnel. Vieras el tráfico que se hace y vieras las unidades que se quedan varadas ahí en lo que es la Altamirano y 16 de septiembre, porque ya la unidad ya no funcionó, ya se quedó tirada ahí. No, pues el combustible, y que pases al siguiente camión, y ahí va la gente, y de un camión a otro, porque no tienen la precaución, vaya, o los talleres a dónde llevar esas unidades, porque son obsoletos, ya no hay refacciones. O sea, es la misma problemática de todo el tiempo. Es por eso que llamamos, vaya, siempre llamamos a la prevención, llamamos a hacer comunidad desde este micrófono, pero también las autoridades o quienes están encargados de poner orden, pues están haciendo el sueño de los justos. En serio, dese una vuelta al primer cuadro de la ciudad. Ya las unidades no están ahí un costado de catedral, pero están en la parte trasera, tan solo en el centro, ¿eh? Ahora, ¿qué les puedo decir allá por la Talamasca Mandarín? La avenida Zaragoza, la Enequén, la Hiedra. Le puedo estar diciendo dónde podemos observar estas unidades varadas y la gente cambiándose de un camión a otro en este 2026. Por eso vaya todo nuestro respeto, nuestro cariño, nuestra admiración a los residentes de Riberas del Bravo, que ahora, si bien es cierto, pues a Río Revuelto ganancia de pescadores. Y yo tengo una unidad y voy a cobrar 20 pesos cuando debes de cobrar 10 o simplemente no tienes que cobrar y lo hacen, pues ahí está el negocio. Para dar el apoyo y para dar el servicio que se merece la gente trabajadora, o sea, porque es gente que se levanta temprano para ir a chambear, para estar al horario, para no perder su bono de puntualidad y tiene que utilizar este tipo de transporte cuando lo hay. Porque esto de estar pagando de plataforma por cada vez que vas a trabajar, pues sí, pues mejor no vayas. Trabajas para el Uber. Bueno, así pasa, pero bueno, vamos ahora a platicarles lo que se está haciendo ahora, los cambios que ya se ha realizado por parte de la Secretaría de Seguridad en el estado. ¿Cómo puede usted poner su denuncia sin estar haciendo filas y filas en la Fiscalía General del Estado? Vaya, se está implementando la digitalización a nivel policial. Se lo platico cuando regrese. Vamos a la pausa, son las 2:40 PM.
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3: Son las 2 de la tarde con 43 minutos. Mire, le decía antes de irnos al corte, ¿cómo es usted ahora para evitar largas filas y cómo a realizar alguna denuncia ante la fiscalía? Pues se está optando por unas medidas más prácticas. Escuchemos.
4: La Fiscalía General del Estado prepara nuevos mecanismos para que las víctimas de delitos puedan presentar denuncias por medios digitales o con apoyo de los policías municipales, sin necesidad de acudir inicialmente a las instalaciones de la institución, como parte de una estrategia para reducir la cifra negra y mejorar la respuesta ante los hechos delictivos en Chihuahua. El encargado del despacho de la Fiscalía General, Gilberto Loya, explicó que el nuevo modelo de procuración de justicia contempla herramientas para agilizar la recepción de denuncias y facilitar que los reportes de la ciudadanía ingresen a los registros. Debido a que una parte de los delitos no llega a conocimiento de las autoridades por las dificultades que enfrentan las víctimas para formalizar sus casos.
18: Un modelo de seguridad y procuración, un modelo que, como bien se los mencionaba, es un modelo que engrana trabajo del modelo integral de seguridad pública, el modelo Centinela, que ya se venía impulsando desde la Secretaría de Seguridad Pública, ahora a este nuevo modelo que busca el poder atacar la impunidad.
4: La propuesta también contempla una coordinación con las corporaciones municipales para que los hechos que atiendan sus agentes puedan convertirse en denuncias o predenuncias, de manera que las personas no tengan que acudir primero ante el Ministerio Público para iniciar el procedimiento correspondiente.
18: El objetivo principal que tendremos, y que así nos lo ha pedido la gobernadora Maru Campos, es atacar a la impunidad, atacar atacar directamente a los generadores de violencia y a aquellos que piensan que pueden venir a cometer delitos en el estado de Chihuahua o que piensan que pueden cometer delitos en el estado de Chihuahua y que no va a haber ninguna responsabilidad al respecto.
4: Loya señaló que estas medidas forman parte de un modelo integral que busca reducir los tiempos de respuesta de la fiscalía y generar un diagnóstico más preciso de la incidencia delictiva, ya que el registro de los hechos permitirá orientar las investigaciones y dirigir las acciones contra quienes cometen delitos en el estado.
18: Y es que este modelo es un modelo que integra una visión que busca ser el estado con los menores índices de impunidad en el país. Esa va a ser la medición sobre la que vamos a empezar trabajando y tendremos que ir evolucionando poco a poco en ir mejorando esos índices de impunidad para poder lograr esta visión.
4: Para Plataforma Informativa, Kevin de la Rosa.
3: Así es, son ya las 2 de la tarde con 46 minutos. Tenemos una llamada del auditorio, 656-199-5991. Buenas tardes.
19: Ahí está el negocio.
20: Solo como un comentario, ¿verdad? Es que yo lo estaba externando en las últimas semanas y sigue siendo lo mismo. Ahorita está haciendo pues el llamado o el reclamo con justa razón, ¿verdad? De las unidades en mal estado y viejas. Y es que así como podemos decir las unidades, ahorita usted dijo la seguridad. Pues hay veces en las que ni siquiera te contestan en el 911, te tardas 10 minutos en que te contesten y al final de cuentas la unidad nunca llega.
19: Así pasa.
20: O sea, también tránsito, necesitas uno, nunca hay. Se hacen los reportes en tránsito al número que ellos dan de WhatsApp y no, o sea, no hay, nunca llegan. Y cuando llegan, supuestamente no vieron nada irregular cuando están todos los vecinos mal estacionados. Entonces volvemos a lo mismo, es una simulación. Y no se trata de que después digan, no, es que es un ataque político. ¿Cuál ataque político? Pues que si le busca uno por cualquier institución, cualquier dependencia al gobierno, ya sea municipal, estatal o federal, se encuentran fallas y en ninguno se encuentra de perder la motivación o las ganas de decir, miren, hasta nomás para caerle el hocico, para que el ciudadano no diga nada. No, ahí está el señor Díaz, el alias el chico del clima. Hasta la fecha sigue sin comunicarse, sigue sin obtener, no tengo ninguna respuesta ni de pérdida. Oiga, ¿sabe qué? Ya he escuchado, o sea, nomás sale a hacer su reporte, ya ni el reporte debería de dar el señor, ni la vergüenza tiene por hacer fantasma su trabajo.
3: Muchas gracias, ahí tiene usted, ya salió al aire. Vamos a pues fueron varios temas, ¿no? 911, transporte, ecología, vialidad, bueno. Ahí tiene usted pues la indignación de un ciudadano que pues así ocurre. Otro mensaje, la terminación 7055, dice, escuché tu nota sobre elecciones y me decepciona que los representantes por los que votamos con mucha facilidad se cambian de partido, como lo que ha pasado con panistas corruptos que se han cambiado a Morena para recibir una gran cantidad de dinero que les compra la confianza y la dignidad humana. Tal como lo hace el MC, el PT, el PBS, son puros ciudadanos inmorales que se venden como viles mercenarios en los que pusimos nuestra confianza para que nos representen a nosotros, no que hagan de nuestra confianza su negocio personal. Hay molestia, ¿eh? Hay molestia en la ciudadanía, como lo pueden ustedes externar. Gracias, amigo, que se comunica a través de nuestro WhatsApp al 199-5991. También al caballero de que mencionaba ahí el tema del transporte, pues está tomando el dato de nueva cuenta, mi compañera Araceli, para dárselo a quien tengamos que decirle que urge una atención porque hay molestia, hay enojo y no debe ocurrir eso. Estamos buscando una mejor ciudad, estamos tratando de cooperar con una comunicación diplomática, tranquila, dócil, pero cuando hay que externar las cosas como deben de ser, hay que hacerlo de igual manera. Pero muchas gracias, en serio, muchas gracias. Vamos a continuar, son las 2 de la tarde con 50 minutos. ¿Tenemos otra llamada? Sí. Muy buenas tardes, le escucho.
21: Buenas tardes, don Agustín, ¿cómo está?
3: Hola, muy buenas tardes.
21: Pues Agustín, pues aquí un poquito triste.
3: ¿Por qué? ¿Qué le pasó?
21: Pues es que ayer me llevaron a mi consulta médica.
3: Sí.
21: Cada mes. Y no está mi medicamento.
3: No está su medicamento.
21: Ahora a mí me sale muy caro por fuera.
3: ¿Cómo se llama su medicamento?
21: Miren, es que como yo más antes era diabética, pero gracias a Dios que ya se está desapareciendo. Uh-huh. Se llama metformina compuesta.
3: Ah, mire, aquí mi compañero usa la metformina. ¿No te queda una, sí, compañero, para que se la regales aquí a la señora? ¿Mm? Metformina compuesta. Es otra, ¿verdad? Me está diciendo aquí el buen César. Sí. Le escucho, dígame.
21: Y está compuesta y no hay.
3: ¿A dónde fue por ella?
21: ¿Para presión?
3: ¿A dónde fue? ¿Al Seguro Social?
21: Sí, es que yo soy derechohabiente y no hay.
3: No hay metformina, híjole.
21: Y yo hice mi montoncito, y si se me termina, ¿qué voy a hacer?
3: Ya se le está terminando.
21: Pues sí, porque no hay.
3: Bueno, mire, vamos a hacer una cosa. ¿Qué le parece si le decimos al público que nos está escuchando si le queda una cajita de una, o son tabletas, ¿verdad? Que nos la regale, y ahí las vamos juntando. Mire, vamos a hacer la obra buena, excelente del día, para apoyarla a que tenga usted su metformina.
21: Sí, muchísimas gracias, porque no hay ni para dolor ni nada.
3: Híjole.
21: A mí me dieron una que se llama paracetamol y otra que se llama diclofenaco con naproxen. Y así no es. Tampoco. Es que como me accidentaron, me la dieron para dolor.
3: Mire, vamos a hacer una cosa. Aquí ahorita mi compañera Araceli le va a tomar el dato. Porque estoy pensando, ahí en el área de desarrollo social, ahí tienen una farmacia, precisamente donde la gente va y deposita su medicamento, pues algún medicamento que ya dejaron de utilizar o otros que pues ya por obra y gracia de Dios, pues ya no fue necesario seguirlo utilizando, vaya, y ahí lo donan. Y también en Presidencia, yo estaba viendo un contenedor enorme donde la gente ve deposita, y ahí vimos metformina, vimos paracetamol, diclofenaco, tramadol, ahí está. Vamos a hacer eso. Pero si usted, amigo, ya hicimos el llamado, o amiga, ¿tiene usted metformina que nos regale aquí para Evangelina? No. Márquenos 656-199-5991. Estamos aquí en Avenida de la Raza, en el quinto piso de Plaza Grande. Aquí lo esperamos, aquí se lo recibimos. Muchas gracias. Vamos a hacerlo lo humanamente posible por conseguirle su medicamento.
21: Sí, porque no veo, y por detrás me da muchísimas gracias a todas las personas que me vayan a ayudar. Y pues regresamos aquí con Agustín a Plataforma Informativa.
3: Muy amable, qué bonita. Gracias, muchas gracias. Sí, claro que sí, hay que seguirla apoyando. Y ella siempre está muy al pendiente del noticiero y de esta estación. Gracias. Bueno, vamos a continuar con la información. ¿A cuál número? Sí, 656-199-5991. Claro que sí. Tengo otro mensaje de texto. Dice, ¿qué tal? Buenas tardes. Para hacerte una observación sobre la glorieta que está por Pemex. Dice ahorita que está en la entrada de Ciudad Juárez. Creo es una imagen de la ciudad. Y esa ahorita está llena de hierba, llena de piedras, muy mal cuidada. La glorieta, fíjate, la entrada a nuestra ciudad está muy mal cuidada. Bueno, pues el llamado ahí a quien el profe Tapia, ¿no? Es el que nos puede echar la mano aquí para que haga lo necesario y que se limpie la glorieta que está por Pemex. Es la del no me acuerdo qué héroe, discúlpame, es Juan Gabriel y carretera a Casas Grandes. Esa es una glorieta, la que va rumbo a La Rosita, ¿no? La Rosita, no, la con Don Epi. Va, sí, un saludo ahí a los familiares de Don Epi. Así es, vamos a ahorita mismo, gracias a la terminación 8178. Muchas gracias por el dato. Y hacemos necesario. Sí, va llegando uno de fuera. No, ya llegué a Juárez. Y lo primero que vean, si antes veíamos los yonques, no sé. Pues también se hizo un trabajo muy importante. Y algunos yonqueros se aplicaron y pusieron sus bardas, limpiaron, pero otros no. Otros sí de plano. Es la la bienvenida que le damos a la gente que viene a saludarnos. Y dice, no, es que no me gusta entrar, mejor vengo de Chihuahua y me meto ya por Santa Teresa, ya no entro para Juárez. Pues ya sé por qué. Pero no. Pásele, bienvenidos. Esta es su casa. En serio. La gente somos bien buena onda, somos bien chidos, como dicen los chavos, somos bien chidos. Y donde quiera que vaya, usted le pregunta a una dirección, o dónde comer, o dónde encontrar el burrito, o dónde encontrar la torta, ahí tan solo ahí en el kilómetro 20, te dicen inmediatamente. No, mire allá, mire acá, mire para allá. Pero bueno, gracias por comunicarse con nosotros. ¿Quieres seguir platicando con nosotros? Claro, 656-199-5991. Ese es el número a marcar. Está entrando otra llamada. No, se cayó. Bueno, suspenden clases. Mire lo que ocurrió hoy a nuestros amigos por allá en Loma Blanca. Hoy se suspendieron las clases en esta escuela secundaria federal número 20, ¿sí? La que está en la calle Quintana, calles Quinta y Ramón Belmonte, en el poblado de Loma Blanca, porque pues hoy muy temprano se dejó por ahí una corona fúnebre acompañada de una cartulina con un mensaje amenazante. De acuerdo a lo que se ha recabado hasta este momento, todo ocurría que era para el prefecto de esta escuela. Es un maestro del Sindicato Nacional de Trabajadores de la Educación, pues quien dice que esta amenaza estaba ya dirigida al prefecto de esta prepa, que utiliza las instalaciones del plantel durante el turno vespertino debido a que su institución no cuenta con edificio propio. O sea, ahora se equivocaron los malandros, ¿cómo? Ya no entendí aquí. Pero lo cierto es que ahí asustaron al personal administrativo y sobre todo a los padres de familia y alumnos, porque llegan en la mañana y ven ahí una corona fúnebre con el nombre de un prefecto. Entonces, lo que pasó ahora es que pues los mismos maestros pues decidieron suspender la clase y pues todos los padres de familia están en espera a ver qué va a pasar, pero se les dice que van a estar en modo virtual, o sea, sí tienen que seguir en las clases, no deben de cerrar el libro y ya. Pero ya se están haciendo las investigaciones. Esta corona fúnebre y este mensaje y fue retirado por elementos de seguridad pública del distrito de Riberas y ya se tiene conocimiento por parte de la Agencia Estatal de Investigaciones. Ya incluso el subsecretario de Educación pues se instruyó que efectivamente no haya clases hasta no estar ahí con mayor seguridad, así que pues ya también seguridad pública está en el punto, nos dan a conocer eso, pues para evitar situaciones extrañas aquí en Ciudad Juárez, ahí en el Valle de Juárez. Pero mire, le voy a platicar exactamente cuando ocurría esto. Vamos a viajar hasta el Istmo de Oaxaca, porque allá sí se la cumplieron. Validaron a un profesor dentro de una escuela secundaria. Lo llevaron al hospital y lamentablemente ahí fue donde falleció. Este hecho ocurrió hoy muy temprano en la escuela secundaria técnica número 69 en San Blas Atempa, región del Istmo de Tehuantepec. Aunque fue trasladado de emergencia a un hospital, el profesor murió horas después a consecuencia de las heridas. La víctima, con las iniciales LPR, fue auxiliada por elementos de la policía municipal, quienes lo trasladaron al hospital del Issste en Tehuantepec, donde finalmente perdió la vida. Se desconoce qué fue lo que ocurrió aquí exactamente, si iban directamente contra él o fue una confusión. Lo cierto es que es un profesor de una escuela secundaria allá en Tehuantepec. Así que pues vamos ahora a estar muy, muy pendientes de lo que ocurra en el Valle de Juárez y pues también comuníquese, danos a conocer lo que usted considera de riesgo, la advertencia, también la prevención, insisto, es muy importante. 656-199-5991. Vamos a identificar la estación y regreso con ustedes.
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0: Bien, ya regresamos, son las 3 de la tarde en punto. Y pues aquí en Plataforma Informativa y en todas las estaciones agremiadas a Máxima, el 99.1, pues estamos realizando para ustedes un mensaje político. Vamos a escuchar a continuación a Paulina Domínguez.
1: En la opinión de Paulina Domínguez. ¿Cómo le exigimos al personal médico que salve vidas si no le damos las herramientas para hacerlo? Hace unos años, durante la pandemia, les llamábamos héroes. Hoy, trabajadores de la salud salen a las calles a exigir salarios justos, condiciones laborales dignas y algo tan básico como contar con los insumos necesarios suficientes para atender a sus pacientes. Y eso nos debería de llamar muchísimo la atención, porque no estamos hablando simplemente de unas cuantas personas inconformes afuera de un sindicato. Estamos hablando de trabajadores del IMSS que denuncian carencias y exigen que se respeten sus derechos, y entre sus consignas está México, escucha, esta es tu lucha. También hay que hablar de la llamada ley Mordaza, una expresión que se utiliza para señalar medidas que restringen la libertad de expresión, información o manifestación. No toda regulación es ley Mordaza, pero cualquier intento de silenciar denuncias legítimas debería de preocuparnos. Ahora, pongámonos en los zapatos de los pacientes. Claro que es frustrante llegar a una cita y no recibir atención, hacer fila por medicamentos y descubrir que no hay, necesitar una cirugía y tener que esperar meses. Pero, ¿qué pasa cuando esa espera se convierte en años? Cuando se interrumpe el tratamiento de una niña con cáncer, o cuando una persona con diabetes no consigue sus medicamentos. ¿Y qué pasa con el personal médico que quiere hacer su trabajo, pero no tiene con qué? También son personas que necesitan crecer profesionalmente, trabajar en condiciones dignas, contar con los recursos para ejercer su especialidad. Si el sistema público no ofrece estas condiciones, tenemos que preguntarnos qué está haciendo para retornar al personal que se necesita. Y entendamos algo, el Seguro Social no es un regalo del gobierno. Se sostiene con aportaciones de trabajadores y patrones. Es un derecho y un sistema que debe responder a quienes lo financian y necesitan sus servicios. Por eso, esto no puede quedarse en buscar culpables ni enfrentar a pacientes contra médicos. Necesitamos soluciones concretas, garantizar medicamentos e insumos, mejorar las condiciones laborales, fortalecer la formación y contratación de especialistas y transparentar qué está fallando y cómo se va a corregir. Porque la salud de una persona no puede esperar a que las instituciones resuelvan sus problemas internos. No podemos exigirle al personal médico que salve vidas si el propio sistema no le da las herramientas para hacerlo. Y tampoco podemos pedirle al paciente que tenga paciencia indefinidamente. La pregunta es, ¿cuánto más tiene que fallar el sistema para que las soluciones estén a la altura de lo que la gente necesita? Para la Red Estatal de Plataforma Informativa, desde Super 92.5, Paulina Domínguez.
0: Muy bien, gracias a mi compañera Paulina Domínguez. Y en serio, para este servidor es un honor, es de máxima bendición trabajar con gente tan profesional en todo el estado de Chihuahua, conductoras como la que acaba de escuchar mi compañera Paulina, y también pues otra compañera también que se encuentra en Delicias, que sabemos que nos está escuchando. Le enviamos una felicitación muy, muy, muy, muy, muy querida, muy sentida, están muy emocionados porque el día de ayer se le dio el reconocimiento por su trayectoria. Esto ocurrió en el Foro de Periodistas de Chihuahua, el Premio Estatal de Periodismo José Vasconcelos 2026, celebrado el día de ayer a las 6 de la tarde. Nos invitaron, pero tenemos el compromiso aquí con ustedes, pues ahí a mi compañera Evangelina Fuentes. Fue el homenaje por su 38 aniversario en el periodismo. Ella es muy reconocida por allá en Delicias y también en Chihuahua Capital, y pues ahora le alcanza acá en voz de este servidor esta felicitación a Evangelina Fuentes Sáenz, este reconocimiento que pues se dice poco, casi 40 años al servicio de la ciudadanía en Delicias, en Chihuahua, y ella pues ayer fue galardonada con este premio, con este reconocimiento a su trayectoria. En serio, para este servidor es de mucha alegría que se tome en cuenta el trabajo el trabajo que se realiza de todos los compañeros periodistas en el estado, sin distingos. Por supuesto, sabemos que esto es un micrófono que se respeta, y también se respeta mucho el trabajo que realizan todos y cada uno de ellos. Y también fueron premiados otros compañeros aquí de Ciudad Juárez, del periódico Norte, también de portales muy, muy importantes que están teniendo mucho auge aquí en Ciudad Juárez. No es una competencia, es un breve paso de reconocimiento de que se están haciendo las cosas bien, por informarle a usted, por tenerlo a usted bien informado, y que se nos dé esa oportunidad de seguir con esta libertad de expresión. Pues eso nos motiva a seguir adelante buscando la información para llevársela. Muchas felicidades a Evangelina Fuentes, a todos mis compañeros en Chihuahua, en Delicias, en Cuauhtémoc, en Parral, en Nuevo Casas Grandes, y hasta donde llegue esta señal. También ocurrió una situación, el granito en el arroz. Pues un buen amigo también, reportero de en Chihuahua Capital, Ricardo Perea, a quien le enviamos un saludo, pues él está exigiendo, él tomó el micrófono para exigir ahí en el foro de periodistas de Chihuahua respeto a la labor informativa, y pues condenó una agresión por parte de policías municipales. Esto ocurrió allá en Chihuahua. Como parte de este reclamo, menciona que en el foro de periodistas condenó la detención de agresión física cometida por elementos en contra de Ricardo Perea, mientras realizaba la cobertura informativa del concierto de Alejandro Fernández, celebrado la noche de lunes en la Plaza del Ángel, como parte del cierre del Festival Internacional de la Ciudad de Chihuahua. De acuerdo con testimonio del periodista, durante el evento, una mujer perdió el conocimiento de manera temporal, por lo que paramédicos de Cruz Roja acudieron a brindarle los primeros auxilios. Ricardo Perea comenzó a documentar lo sucedido mediante imágenes, sin interferir en las labores del personal de emergencia. Sin embargo, un agente municipal le exigió que dejara de grabar, a lo que el periodista respondió que se encontraba desempeñando su trabajo informativo. Minutos después, el mismo policía regresó acompañado de otro elemento. Ambos lo esposaron y lo trasladaron a la comandancia de la Policía Municipal de la Zona Sur. El reportero Perea denunció que durante la intervención fue tirado al piso por los uniformados. Horas después, una jueza cívica ordenó su liberación al no encontrar ninguna falta administrativa que justificara su detención. Ante estos hechos, el Foro de Periodistas de Chihuahua exigió respeto absoluto al ejercicio periodístico y a la libertad de expresión, al señalar que los comunicadores deben contar con garantías para realizar su trabajo sin enfrentar intimidaciones, agresiones o detenciones arbitrarias por parte de las autoridades. Bien, pues un abrazo muy fuerte a nuestro buen amigo Ricardo Perea, un reportero de muchos años. Compartimos micrófonos durante muchos años en Televisa Chihuahua, Televisa Juárez, y sabemos que el trabajo de Ricardo, sabemos que no debemos interferir en este tipo de acciones donde están los paramédicos trabajando. Sabemos que el cordón amarillo se respeta, sabemos, ya los años nos han enseñado a respetar, pero quienes no aprenden esto son algunos policías, algunos elementos ministeriales, algunos soldados, que considerando que traen una placa, traen una pistola, traen la autoridad, pues intimidan de esta manera a los reporteros. Y siempre vamos a estar en apoyo de ello, porque como le acabo de decir ahorita, la intención es llevarle a usted de primera mano la información, y que no nos lo permitan hacer, pues sí, resulta muy, muy, muy, muy doloroso. Así que pues ánimo. Por una parte, pues felicidades a Evangelina, y también y mucha fuerza al buen Ricardo Perea, donde quiera que nos estés escuchando. Sabemos que estás muy al pendiente aquí en Ciudad Juárez. Te mandamos un abrazo. Bueno, vamos con más información. Claro que sí. Más información para ustedes. Son las 3 de la tarde con 10 minutos. Y miren, hablando de por qué se enoja la autoridad, porque simplemente pues buscamos la información y la encontramos, y no le gusta a la autoridad los números. En este caso vamos a hablar de los cerezos del estado. Pues el sistema penitenciario en Chihuahua obtuvo una calificación global reprobatoria de 5.89 puntos de 10. en un diagnóstico nacional de supervisión penitenciaria presentado por la Comisión Nacional de los Derechos Humanos. Sí, efectivamente, por eso se enojan, porque vamos y le preguntamos a la Comisión de los Derechos Humanos qué es lo que está pasando y nos dan estos datos. Calificaciones por centro de reinserción social. Miren, el Cerezo, son 5 de los 9 penales del estado, obtuvieron calificaciones inferiores a 6, o sea que reprobados. El Cerezo 1, el de Aquiles Cerdán, ándele, ahí donde le informábamos que en video se observa cómo los custodios golpean y asesinan a un PPL, a un interno. Bueno, pues este Cerezo de Aquiles Cerdán, el 1 en Chihuahua, 5.06 puntos, es el peor del estado, ¿eh? No lo digo yo, lo dice la Comisión Nacional de los Derechos Humanos. Ahí le va, Cerezo número 7, el que está allá en Cuauhtémoc, 5.08 de aprobación. El Cerezo número 2, ese también está en Chihuahua, 5.33 puntos. Y bueno, Cerezo 5, ese está en Nuevo Casas Grandes, 5.52, o sea, ni al 6 llegó. El Cerezo número 3, este está aquí en Juárez, así con copia, miren, 5.70 puntos, ni al 6. Pero vamos a ver quién está. Por el contrario, los centros mejor evaluados fueron, y de panzazo, el Cerezo de Huachochi, un 7. 7.01, me andaba olvidando del 1. 7.01 puntos. El Cerezo de Parral, 6.76 puntos. Vámonos a los cerezos femeniles, donde están las chicas. El Cerezo número 1, aquí en Juárez, 6.53 puntos. El Cerezo femenil número 3, ese es el que está aquí, el 3, 6.2 puntos. La evaluación contempla aspectos como la integridad de las personas internas, las condiciones de estancia, la gobernabilidad, los programas de reinserción social y la atención a grupos con necesidades específicas. Con estos resultados, la Comisión Nacional de los Derechos Humanos advierte áreas de oportunidad para mejorar las condiciones de internamiento y garantizar los derechos humanos de las personas privadas de la libertad. Marcela Herrera Sandoval, quien es la magistrada presidenta del Poder Judicial del Estado, aclaró que estos no dependen del Poder Judicial, sino de otra autoridad. Vamos a lavarnos las manos. A ver, magistrada, ¿le escucho?
2: A ver, los cerezos no dependen del Poder Judicial del Estado de Chihuahua. Como ustedes saben, los cerezos pues dependen totalmente de otra autoridad. Nosotros seguimos trabajando, seguimos capacitando a todo el personal, tanto administrativo como jurisdiccional, en una capacitación constante, conversatorios, talleres, estamos reforzando. En días pasados entregamos por parte del Centro Carbonell y de la Embajada y tanto de CONATRIP, hemos estado recibiendo capacitaciones constantes para las personas juzgadoras y el personal administrativo para mejorar el servicio y que sea de mayor calidad hacia la ciudadanía.
0: Pues dice la magistrada presidenta del Poder Judicial del Estado, Marcela Herrera Sandoval, en pocas palabras, no es mi perro, no lo baño. Así es sencillo. Bueno, ahí tiene usted la puntuación que le dan a los cerezos. Bueno, vamos a otra información. Miren, vámonos a Valleza. Elementos de seguridad desarticularon un taller clandestino utilizado para la fabricación de artefactos explosivos en el municipio de Valleza. Fíjense nada más, ayer mencionábamos que se decomisó más de una tonelada de marihuana por allá en Parral. Ahora, artefactos explosivos. Ay, Dios. Durante este operativo interinstitucional se aseguraron insumos químicos, herramientas de ensamble, pólvora y diversos mecanismos artesanales empleados por grupos de la delincuencia organizada que operan en la región serrana. Las autoridades estatales destacaron que este golpe debilita la capacidad operativa de los grupos criminales en el sur de la entidad, mientras que los materiales que fueron decomisados fueron puestos a disposición de la Fiscalía General de la República para integrar las investigaciones correspondientes.
3: Ayer se ha derivado de una intervención que termina en un enfrentamiento entre autoridades militares y un grupo criminal. Se realizó un operativo conjunto con las autoridades investigadoras y las autoridades autoridades federales para rastrear precisamente en esta región a los probables responsables. En ese orden de ideas, con esa operación, con ese reconocimiento, realizamos también la ubicación de un predio que está destinado y tiene todos los indicios de ser utilizado para la fabricación de manera artesanal de los explosivos que puedan ser utilizados para ser lanzados por medio de aeronaves no tripuladas. Se encontró maquinaria diversa que también puede ser utilizada para fabricar algunas piezas de armamento de fuego, y esa es parte de la investigación que aún sigue en curso. Es importante destacar que es la primera instalación de esta naturaleza donde tenemos equipo y herramientas para la fabricación de estos explosivos, el manejo de estos explosivos. Como mencionaba, durante 61 meses hemos asegurado 9.700 piezas de artefactos explosivos, y esta fábrica pues tenía las herramientas y había indicios de que era utilizada para fabricar estos artefactos de manera artesanal. Es la primera instalación, pues seguiremos colaborando con las investigaciones tanto de la Fiscalía General de la República como de la Fiscalía General del Estado para poder establecer las redes y el resto de personas que pudieran estar involucradas, así como el grupo criminal que está detrás de esta.
0: Ahí escuchamos al fiscal Gilberto Loya, y oiga, llamaba mucho la atención lo que, pues, las vueltas que le damos a los estados aquí en un ratito, que Sinaloa, Michoacán, Aguascalientes, Oaxaca, se veían este tipo de situaciones, ¿no? Enfrentamientos entre bandas criminales y autoridad con drones y artefactos explosivos y todo esto. Pues no somos una perita en dulce, ¿eh? También ahí estamos aportando lamentablemente a la estadística nacional este tipo de cosas. Y es que miren nomás lo que acaba de ocurrir hace un momento allá en... ¿Dónde estamos? En Cuauhtémoc. Vamos a Cuauhtémoc. Información que nos mandan los compañeros. Se registró una intensa movilización de corporaciones de seguridad en el kilómetro 36 de la carretera Cuauhtémoc tras el hallazgo de dos extremidades cefalias dentro de una hielera azul. Sí, dos cabezas dentro de una hielera azul. El macabro descubrimiento se realizó cerca del entronque a la carretera Corta a Parral y Santa Isabel, lo que provocó el acordonamiento de la zona por parte de la Policía Municipal y la Agencia Estatal de Investigaciones. Peritos en la Fiscalía iniciaron el levantamiento de evidencias e integración de las carpetas correspondientes para esclarecer el hecho y dar con los responsables. La Fiscalía del Estado desplegó un operativo de búsqueda en los alrededores de la carretera Cuauhtémoc para localizar las extremidades cefalias y cuerpos de las dos personas halladas dentro de una hielera. Pues así ocurre. Tenemos a Gilberto Loya de nueva cuenta. Adelante.
4: El hallazgo de dos extremidades cefálicas en la carretera que va de Chihuahua hacia Cuauhtémoc, específicamente ahí donde se da la bifurcación para tomar la libre hacia Cuauhtémoc por Santa Isabel y donde se va la salida de la autopista. Ahorita ya iniciamos los levantamientos, por supuesto, por parte de periciales, y estamos trabajando en la identificación de las víctimas, ¿no? Y con esto poder establecer ya una línea de investigación más precisa.
5: ¿Y también hicieron algún día un rastreo por la zona para ver si se encuentran?
4: Ya estamos trabajando en ello, sí, por supuesto, ya estamos trabajando en ello, pues lo estamos, por supuesto, buscando los cuerpos. Ya tenemos una coordinación tanto con el Mando Único de Cuauhtémoc, la Policía de Santa Isabel y, por supuesto, la Secretaría de Seguridad Pública. Algún...
0: 3 de la tarde con 19 minutos. Y mire, vámonos más al centro de nuestro estado, ¿no? Del país. Vámonos a Morelia. ¿Recuerda usted el culiacanazo, este hecho tan lamentable que ocurrió en Sinaloa, en Culiacán, Sinaloa, donde pues se detuvo a uno de los creadores de violencia, generadores de violencia más importantes, que tuvo que salir el entonces presidente pues a decir mejor libérenlo, porque ya la población estaba bastante dañada? Pues volvió a ocurrir en nuestro México. En este caso fue el Morelos, el Morelazo ahora. Ante esto, la presidenta Claudia Sheinbaum justificó la liberación de un presunto líder criminal del Morelos. Eso fue ayer, al asegurar que la decisión tuvo como prioridad salvar vidas y evitar un enfrentamiento que pusiera en riesgo y en peligro a los agentes de seguridad y a la población civil. Los hechos ocurrieron en el municipio de Tolapan, donde autoridades estatales detuvieron a José David N., alias El Güero Jim, identificado como presunto líder del grupo delictivo Pueblos Unidos. De acuerdo con las autoridades, tras la detención, integrantes de esta organización retuvieron a 3 agentes de la Fiscalía de Morelos, por lo que se decidió liberar al detenido a cambio de recuperar con vida a los funcionarios. Durante su conferencia matutina de este martes, la presidenta de México señaló que ante una situación en la que existen vidas en riesgo, las autoridades pueden optar por evitar una confrontación y preparar posteriormente un nuevo operativo.
6: Bueno, son decisiones que se toman para salvar vidas, que son muy importantes. Ahora, ¿cómo fue? ¿Qué sucedió exactamente? Está el gabinete pues poniéndose en contacto desde ayer con el gobierno del estado de Morelos, pero pues ellos fueron los que tomaron la decisión del operativo y ellos tienen que explicar. Pero muchas veces en estas circunstancias, cuando hay vidas de por medio, pues se toma la decisión de salvar vidas y en todo caso preparar un operativo de otro tipo para poder detener posteriormente a esta, al presunto delincuente que se quería detener. Y así pues llega a ocurrir, pero son decisiones finalmente, pueden ser difíciles, pero por encima de todo, pues tienes que salvar las vidas de las personas. Porque ayer lo que se vio es, estamos esperando todo el informe del estado de Morelos, pero lo que se vio fueron vehículos incendiados. Porque también se dice, es que tienen una gran base social. Pues no necesariamente. Hay personas pues que llegan a protegerlos, pero no necesariamente hay una gran base social. Pasó lo que menciona el secretario y ya se trabajará posteriormente para que no haya impunidad. Pero hay decisiones que toman las autoridades que tienen que ver con salvar la vida de las personas.
0: Por su parte, el secretario de Seguridad y Protección Ciudadana, Omar García Harfuch, explicó que el despliegue inicial no estaba diseñado para detener al presunto delincuente y que los elementos no contaban con la fuerza suficiente para enfrentar una reacción armada sin poner en peligro a los civiles. El funcionario aseguró que la liberación no significa que el caso quede impune y que se buscará concretar nuevamente la captura del sospechoso. La decisión fue atribuida a las autoridades de Morelos, que deberán explicar las circunstancias del operativo y las razones que llevaron a liberar al detenido. Así está ocurriendo en nuestro México. Este hecho ocurrió apenas el día de ayer. Otra problemática similar en Guadalajara. Increíble nuestro querido México, aquí también en Chihuahua, con estas detenciones. Bueno, la mejor opinión la tiene usted. Márquenos 656-199-5991. Vamos a la pausa. Yo regreso.
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3: Bien, ya regresamos, 3 de la tarde con 27 minutos. Vamos a conocer el mundo de los espectáculos con Sandy Hernández. Adelante, Sandy.
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5: Pues mi querido Agustín, arrancamos con este hombre polémico que es Alex Syntek. Fíjate que está posponiendo su gira europea, esto tras revelar un diagnóstico psiquiátrico. Y es que bueno, él tenía algunas fechas ya pactadas en aquel continente y dijo que de acuerdo a un diagnóstico con un trastorno psicótico no especificado, pues la recomendación de su psiquiatra fue que tendría que posponer su parte de gira allá en Europa. Esto lo hizo a través de las redes sociales. El cantante mexicano compartió un documento médico, enseñó su receta en el cual el especialista le recomendaba evitar temporalmente los viajes en avión, tanto nacionales como internacionales, hasta diciembre de este año, mientras va avanzando su recuperación. La decisión afecta mucho a las fechas que tenía Total Syntek Tour, con la que celebraba 35 años de trayectoria artística y que contempla la presentación en distintas ciudades europeas. El cantante explicó que tendrá que retrasar los conciertos, pero aseguró a sus seguidores que espera reencontrarse con el público europeo, una vez que su condición se lo permita. La noticia ha hecho el escándalo para muchos de que ¿qué tendrá? ¿Qué tendrá con este análisis psicótico que le dieron? Bueno, habrá que esperar. Lo que sí es que sabemos que aún no ha anunciado si sus presentaciones en Europa las va a reagendar para cuando ya esté dado de alta o bien va a cancelarlas definitivamente. Tendremos que seguir esperando. Y bueno, después de esta locura nos vamos ahora con Cazzu, porque Cazzu reconoce la influencia de Cristiano Ronaldo en su carrera, pese a la polémica, a Cristian Nodal, perdón, a su carrera, pese a la polémica separación. Es que aunque su ruptura nos dio mucho de qué hablar, Cazzu sorprendió al reconocer públicamente que Cristian Nodal también dejó una huella positiva en su vida. La cantante argentina recordó que su expareja la impulsó a explorar una faceta musical que hasta entonces no se había atrevido a desarrollar. Durante una entrevista para un canal de YouTube que lleva por nombre Ruido y Sentimiento, la intérprete habló de cómo su relación con el cantante mexicano influyó en su evolución artística. Sin embargo, al compartir datos de su vida con Nodal, comenzó a considerar otras posibilidades, especialmente los sonidos románticos y las canciones más melódicas. La argentina recordó que su entonces pareja la animaba a salir de su zona de confort y que le decía: Julieta, anímate, no pasa nada. Las declaraciones llamaron la atención porque se producen después de una separación que generó una enorme controversia pública y sobre todo el que ha sucedido con su hija, la hija que tuvieron Cristian Nodal y Cazzu. Ya estaremos enterándonos qué pasa. Y bueno, la serie más polémica que cada vez nos hace querer voltear a verla es la serie de Timbiriche. La polémica con esta serie se ha convertido en esto porque el actor Osvaldo Benavides está en el centro de las especulaciones luego de que se reportara su ausencia en un evento promocional en la producción de Los Ángeles, en medio de las críticas y las amenazas legales que se han atribuido al actor Luis de Llano. Recordemos que él es el que ha estado más molesto junto con los que formaron parte de Timbiriche. Fíjate que una revista reportó que personas cercanas a este proyecto especulan que la ausencia podría estar relacionada con las reacciones negativas que ha provocado esta serie. El tema es delicado porque también involucra los señalamientos públicos de Sacha Sokol contra Luis de Llano y las consecuencias legales derivadas de ese caso. Por ahora no existe una confirmación de que Osvaldo Benavides se haya retirado por miedo a Luis de Llano. Lo que sí está claro es que la serie sigue generando controversia, incluso después de su estreno. Así que tendremos que verla para saber si está muy allá o no nos va a llamar mucho la atención con este caso del escándalo de Sacha Sokol. Esto es lo que tengo para ti en espectáculos. Regreso contigo, Agustín.
3: Muchas gracias, Sandy. Pues bueno, miren, estamos hablando ahí de Alex Syntek, ¿no? Un trastorno psicótico que de igual manera pues deberían presentar su documento que lo avale a nuestros diputados, porque ahorita la Agencia de Reforma nos acaba de comunicar una cascada de aumentos Hoy, sí, hoy. ¿Sabe dónde subieron?

0: dónde están esos aumentos en el costo de visas, derecho migratorio, navegación aérea, turismo extranjero y sobre todo, ¿sabe dónde está súper elevado? En la salud. No lo va a creer. En la salud privada. Así es. La gente que se hemodializa y lo hace fuera del Seguro Social, de 1,482 a 17,349 pesos. Vaya que nuestros diputados sí que están peor que Alex Sintec. Bueno, yo me despido. Quisiera despedirme con buenas noticias, pero lo acaba de publicar ahorita Agencia Reforma, esta cascada de aumentos por parte de nuestros diputados, en su mayoría en México. Cascada de aumentos. Yo me despido. Gracias por estar con nosotros. ¿Qué le parece si nos escuchamos el día de mañana? Le saludo con mucho gusto. Le envío un abrazo. A usted un beso. Señora bonita. Agustín Hernández Olivas, en La Voz. Hasta mañana.
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0: Muchas gracias.
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1: Martes 13. Martes 13. Buena suerte, mala suerte, quién sabe. ¿De dónde viene esa... pues esa costumbre de decir que no, no, que el martes 13 ni te cases ni te embarques? Así decía mi abuela y decía mi mamá. El día de hoy te saludo con mucho cariño en este día, para mí de buena suerte, no de mala suerte. Es más, la suerte tú la formas, es la combinación de la fe, la preparación y la oportunidad. Martes y Marte, el nombre del día martes viene de Marte, el dios romano de la guerra, la destrucción y de la sangre. Por eso dicen que el martes... bueno, ¿a todos los martes o qué será?
2: Todos los martes.
1: No frieguen, no frieguen. El número 13 se asocia con la mala suerte. Por la última cena, con 13 asistentes y por referencia en el Apocalipsis. Y el refrán popular dice... martes 13, ni te cases ni te embarques. Yo nunca he sabido una boda en martes, para empezar. Esto y más hoy en El Placer de Vivir. Además, tu rostro comunica. Esos microgestos que pueden decir más que mil palabras. Esa mirada que puede llegar a hacer sentir mal a los demás. Los microgestos son pequeños y repetidos gestos que forman marcas que cuentan tus hábitos y tus estados de ánimo. Esos son los microgestos. Las cejas, todo lo que transmiten, las cejas levantadas, cejas hacia abajo, cejas fruncidas. Esto y más lo vamos a platicar, además la nota de Joel.
2: Doctor, ¿se imaginan ustedes a las personas que nos están escuchando probarte ropa sin entrar a un vestidor?
1: A ver, eso me llama la atención.
2: Está muy interesante esto y ahorita les voy a platicar. No le voy a dar más detalles, pero a veces compramos mucho en línea y dices, ¿cómo se me verá?
1: ¿Cómo se me verá la ropa? ¿Probarte ropa?
2: Claro, sin salir de tu casa.
1: De tu casa.
2: Y sin ir a un vestidor. Pero ahorita hacemos la prueba.
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2: Ahí sí me lo imagino. 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
2: 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Por supuesto, el Jimmy Coffee.
1: El Jimmy Coffee de todo.
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2: Sí. El café. El café.
1: Y yo también me gusta. ¿A ti te gusta frappé? ¿Te gusta frío?
2: Sí, a las rocas.
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1: Iniciamos Por el Placer de Vivir Internacional. Y si quieres entrar en Facebook, ¿qué? 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Ahorita volvemos.
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1: Gracias. El tema estelar del día de hoy es lectura de rostro. Es lo que tu rostro comunica. Obviamente también la boca comunica muchísimo. Obviamente el... Fíjate, hasta la respiración comunica. Decía Adriana Cano, que la vas a escuchar al ratito, que tener pómulos anchos puede indicar una persona con gran sensibilidad y creatividad si no te los has operado, porque hay gente que ya se operó hasta los pómulos y la mandíbula. Pero habla de gente con gran sensibilidad y creatividad. La boca, algunas posturas, el tamaño de los labios. Te vas a sorprender con lo que va a decir Adriana Cano. Yo te adelanto algo. Tienes el labio inferior muy pequeñito y el superior un poco más ancho que el superior. ¿Qué crees que significa? Pues personas que cuidan más su dinero. Labios chiquitos, ajá. A ver qué dice Adriana. Labios chiquitos, pero son personas que cuidan más.
2: Se administran bien.
1: ¿Y labios carnosos?
2: Gastones.
1: ¿Por qué crees que mucha gente se está inyectando los labios? Ahora también hombres, ¿eh?
2: Sí,
1: están inyectando
2: sí, conozco
1: labios.
2: Gente y me imagino que se inyectó.
1: Sí, pero ahora es muy de moda, pero hay gente que les hace reacción y quedan con el labio bastante inflamado. Por favor.
2: Yo le diría chifla.
1: Pian pianito, ¿eh?
2: Yo les diría chifla.
1: Chifla. A ver, ahí les va un mensaje. Probablemente alguien de aquí tenía que escuchar el día de hoy. Está hecho especialmente para ti. El miedo al fracaso muchas veces detiene más que el miedo mismo. Repito, el miedo al fracaso muchas veces detiene más que el miedo realmente que tienes presente ahí. Cuesta intentarlo cuando la mente ya adelantó el peor escenario posible. Buenos para pensar escenarios catastróficos. Cuesta arriesgarse sabiendo que el resultado no está garantizado. Y también el miedo al qué dirán los demás, que para mí es una de las tonterías más grandes con las cuales vivimos tú y yo. La opinión no define tu valor. Pero recuerda también algo muy importante. Quien nunca falla, probablemente tampoco nunca lo intentó. Y como dice mi amiga Misada Mohamed, prefiero decir me acuerdo a me imagino. Yo prefiero decir me acuerdo cuando intenté poner aquel negocio. Pues no jaló. Bueno, esa es la vida. Me acuerdo cuando un día me quise poner a dieta. Pues volví, subí más. Bueno, pero lo intentaste. Por favor. Déjate de pensar de más las cosas, sobrepensamos las cosas. Vamos con la nota de Joel.
2: Doctor, vamos con esto acerca de pues que ya no es necesario ir a un vestidor para revisar cómo se te va a ver la ropa. ¿A qué voy con esto? Ahora la tecnología, que yo sé que muchas personas que nos ven a través de redes sociales saben, se imaginan, incluso lo han hecho. Fíjense que el ChatGPT ha lanzado una nueva función que permite probarte ropa y accesorios de manera virtual utilizando solamente una fotografía. Que tú te veas bien en la fotografía y le vas a subir la fotografía de lo que estás viendo en línea. Oye, pues fíjate, me interesa esto para ver cómo se te ve y que te pruebes ese outfit y digas tú, va, se va a ver bien.
1: ¿Cómo? O sea, de las que venden.
2: Sí.
1: De lo que venden en tienda en línea. Ajá. Se lo entrego a ChatGPT.
2: Así es, sube la fotografía.
1: Le pongo una fotografía
2: de cuerpo completo de usted. Y le dices, oye, pues ¿cómo se me va a ver esta camisa? ¿Me va o no me va? Mira,
1: como no me dijiste esta nota la semana pasada, pues no pedí dos playeras que me quedaron volando. Soy talla large en playera. Oye, me quedaron volando las...
2: Ah, bueno.
1: Es que eran... pero ¿por qué no dicen que son slim fit?
2: Ay, es que es lo malo. A veces de comprar en línea y es el riesgo que nosotros cobramos. Y a veces no nos damos cuenta o queremos ver... pero no sabes si va con tu personalidad. ¿Me va bien eso que está en tendencia? ¿Esta ropa se me verá bien el color, tu colorimetría, todo este rollo? Por eso saca ChatGPT este apartado dentro de la aplicación donde pues, está recomendado por expertos, donde te dicen esto sí te va, esto no te va. Y tú le puedes preguntar a la inteligencia artificial.
1: Magnífico.
2: Está padre.
1: Bueno, hagámoslo.
2: Suben una selfie, una fotografía de cuerpo completo y el producto que tú quieras comprar y ahí te evalúa.
1: Y hablando de producto que quieras comprar.
2: Ah, sí.
1: Los que viven en Monterrey. A toda mi gente de mi tierra. Nos vemos en la Feria Internacional del Libro de Monterrey. Presento Más Hábitos, Menos Drama. Este sábado 5 de la tarde en el Salón Grande de la Feria Internacional del Libro.
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1: Antes de la pausa, te recuerdo que sí, que todos trabajamos por dinero, pero llega un momento en el que también debemos aprender a que el dinero trabaje para nosotros. 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
1: Mi gente de Monterrey, este sábado, 5 de la tarde, Feria del Libro. Ahorita volvemos.
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14: Me encanta recibir a personas que se dedican a ayudar a hispanos a que les vaya bien en Estados Unidos y en México. Conozco a Luis Mata desde hace más de un año, dos años, y desde que lo conocí dije, tengo que invertir ahí. Él es el CEO de AZ Equity Experts, que lo estamos anunciando todos los días en el programa de radio en México. Y él se dedica a ayudarte a comprar una propiedad en los Estados Unidos, una propiedad, una casa típica, americana, no una mansión. Son casas de cuántos...
15: Son tres recámaras, dos baños, 150 metros cuadrados.
14: De las que se rentan rapidito, de que ahorita a San Antonio, Texas, lo que más necesita son casas. Oye, estoy impresionado la cantidad de gente que anda buscando casa en San Antonio.
15: Mira, los datos dicen que hay más de 100 mil personas con necesidad de vivienda y no podemos darle abasto a tanta gente al mismo tiempo. Entonces, si tú quieres construir una casa desde cero, vamos a ir a una constructora grande, pueden construir 100, 200 casas, es un proyecto que va a tardar aproximadamente 2 años, un año en tramitología, otro año en construirlas. Llegan más de 170 personas por día a San Antonio.
14: Buscando vivienda.
15: Buscando vivienda porque hay mucho empleo.
14: Y tú lo que haces es consigues las casas, están en condiciones regulares, las remodelas, las cambias pisos, baños, paredes, todo. Lo que haya necesidad de remodelar, las dejas impecables. Y la puede comprar alguien que nos esté escuchando.
15: Es correcto. Les damos una remodelación. Remodelamos las casas completamente, no nada más por encimita. Le damos una remodelación completa. Eso es mucho más rápido que construir, muchísimo más rápido. Y

0: valor todos los días y que se está pagando con la renta.
1: Y le rentas, con la pura renta la estás pagando, pues es tuya la propiedad y la vas a vender en 2-3 años.
0: Es correcto.
1: ¿A cuánto más de lo que lo compraste?
0: El mercado en San Antonio nos está diciendo que hay una plusvalización de 19% anual según los últimos 5 años. Si continuamos igual, quiere decir que en 5 años debe valer la casa el doble de lo que tú estás pagando por ella. Entonces, si tú pagaste solamente el 20% de enganche y la casa se duplica de valor en 5 años, pues tu 20% de enganche subió exponencialmente. Entonces, esa es la parte que estamos ayudándole a toda la gente que está comprando con nosotros. Los llevamos de la mano para que inviertan y todo lo que es remodelación, atender al inquilino, recibir llamadas, mantenimientos.
1: Tú te encargas.
0: Todo, tu declaración de impuestos. Todo.
1: Tú nada más inviertes y tú te encargas de remodelación, de la renta, de atención. Si falló una tubería, no le hablan al dueño. Te hablan a ti.
0: Correcto. Lo más importante es cuando dicen inversión, la gente hace muchas preguntas. No nos dan el dinero para que nosotros lo manejemos. Compran las casas. Las escrituras están a su nombre. Nosotros vendemos propiedades. Nosotros no invertimos el dinero a la gente. Nosotros les vendemos la propiedad, pero tenemos las herramientas para que ellos puedan comprar a través de nuestra empresa con el 20% de enganche. Hay una escritura que sale a nombre de ellos, pero hay un gravamen por lo que queda de deuda en la casa. Así es como se maneja en Estados Unidos y es muy seguro. Sobre todo llevamos 23 años con un éxito y un récord perfecto.
1: Si no se renta la casa, ¿qué pasa?
0: Si no se renta la casa, tenemos garantías dentro de la empresa que la empresa te paga la renta. Tan seguros estamos de que tenemos tanto éxito rentando y de que hay tanta demanda que si llega a salir el inquilino o no se renta la casa, nosotros hacemos tu pago de hipoteca por ti.
1: ¡Sas, culebra! 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Oye, tengo tanto dinero. 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
0: Alrededor de $80,000 es lo que con lo que puedes comprar una propiedad. Que si lo comparas a México, es un gasto muy bajito para el tipo de casa que estás comprando.
1: Y lo financias.
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1: Yo más vi que escuchaste aquí en El Placer de Vivir. Luis-bajo.
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1: 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Gracias por venir.
0: Gracias, César.
2: Hacemos una pausa. César Lozano regresa en unos minutos a Por el Placer de Vivir.

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1: Doy la bienvenida a este espacio a una experta en lectura de rostro, numeróloga, experta en constelaciones familiares, en árbol genealógico, además de ser licenciada en Derecho e investigadora. Adriana Cano, gracias por volver al programa.
2: Gracias, doctor. Como siempre, un placer estar aquí con ustedes.
1: Amiga querida, ¿cómo está eso de que tu rostro también comunica, no nada más las palabras, no nada más el lenguaje no verbal? Tú dices que el rostro.
2: Exacto, es el lenguaje que no se escucha con las palabras, pero que grita con las facciones, que grita con los gestos, que grita con las emociones que se plasman en nuestro rostro. Y no nada más las emociones, sino también toda nuestra historia de vida, porque nuestra cara es como un libro en el que cada línea de expresión, cada mancha, cada marca, cada facción nos va a hablar de quién eres tú y qué es lo que traes y desde que llegaste.
1: Ponos a este mundo. Un ejemplo de cómo puede expresar una línea de mi cara, de mi rostro, algo.
2: Fíjate que, por ejemplo, en la concepción se ve en las orejas.
1: En las orejas, a ver, están las mías.
2: Sí, o sea, se ve lo que es desde la concepción aquí a la orilla de las orejas. No, nada más que no puedo movérmelo por los audífonos.
1: A ver, aquí me estoy tocando.
2: Exactamente. En tu caso, que eres hombre, empezamos del lado izquierdo, que es el lado masculino. Ajá. De este lado. Ajá. Ahí pues, donde
1: me quito el audífono. A ver, ahí. Sí.
2: Ahí donde te estás tocando, casi ahí, exacto, por ahí, ahí empieza la concepción. Sí, entonces,
1: ¿y ahí, qué se ve ahí?
2: Pues a veces se ve alguna protuberancia, alguna mancha, alguna marca, alguna bolita, alguna protuberancia, algún corte, alguna cicatriz, malformación, y ello nos hablaría de alguna situación que la mamá, bueno, que tu mamá pudo haber pasado en esa etapa del embarazo. O sea, tu origen es la concepción.
1: Otro ejemplo que nos habla el rostro de algo que pudimos haber vivido o algo que expresa algo.
2: Las orejas. Las orejas, ves que es una facción que pues pasa prácticamente inadvertida.
1: Oreja grande.
2: Una persona muy arriesgada, le gusta mucho la aventura.
1: Oreja pequeñita.
2: Muy precavida. Una persona muy, muy precavida que toma sus decisiones muy pensadamente.
1: Sí.
2: Sí, que escucha.
1: ¿Tú estás platicando con alguien y le estás viendo las orejas, Adriana? Dime la verdad.
2: Fíjate que sí, porque en las orejas. Pues
1: imagínate.
2: En las orejas, aun cuando es una facción que no es muy atractiva, en las orejas se asoma el alma. El alma.
1: O sea,
2: de las
1: no,
2: personas.
1: Son los no son los ojos.
2: No, se asoma el alma y la infancia. Entonces,
1: ¿qué más se ve en la oreja? A ver, dímelo de una vez. Aquí está la mía, de una vez si quieres. Pues, ventanéame.
2: O sea, ahí estamos viendo de 8 a 14 años, tus 8 a 14 años. Aparentemente no se ve nada, pero tendríamos que tocar, porque muchas veces al tocar se sienten como chipotitos.
1: ¿Se alcanza la toma? A ver, por favor.
2: Ahí. Mira, aquí, haz de cuenta, te empiezo a tocar. Aquí son los 8. Entonces, si tú te sientes aquí algo, mira, aquí se siente como...
1: Dime, describe porque es radio. A ver, aquí está...
2: Claro, aquí en esta parte inicial de la oreja, de la orilla de la oreja, para hacer más digerible esto, se siente como un caminito de bolitas.
1: Sí.
2: Entonces, ahí nos hablaría de que a los 8 años pudiste haber pasado algo que duró 1, 2, 3 años significativo en tu vida porque lo estás manifestando.
1: Imagínate en tu primera cita, Adriana Cano, ¿me permites agarrarte las orejas, papito? No, mejor agárrame atrás de la oreja. Físicamente y fácilmente el óvulo, por ejemplo, el óvulo de la oreja, donde pues, se ponen los aretes las mujeres o los hombres.
2: Ahí se ve, por ejemplo, qué tan apegado eres a la familia o no.
1: ¿A qué significa?
2: Para el tema pareja, por ejemplo, o sea, cuando estás conociendo a alguien, si está el óvulo de la oreja muy pegado al cráneo, ajá, nos hablaría de una persona muy apegada a su familia, de esas personas que no pueden estar sin su familia. El tuyo, tu lóbulo es grande, es separado y es gordito. Eso nos habla de que eres una persona independiente. Sí te importa la familia, pero tampoco eres así de que tengo que tenerlos aquí todo el tiempo. Me refiero a la familia sobre todo de origen, padres, hermanos, toda esa parte. Y también nos habla de una persona sabia, porque tu lóbulo es largo y es como...
1: Que vuelva Adriana nuevamente al programa por lo que acaba de decir. Sabia. ¿Algo más que pueda decir las facciones de la cara importante que el público debería de saber ahorita? Cuando conozcas a alguien, chécale.
2: Cuando conozcas a alguien, chécale, por ejemplo, la ceja, es el carácter. Chécale la nariz, qué tan emocional es o qué tan seco, tan frío es.
1: En la nariz, ¿cómo ves que alguien es muy seco?
2: Entre más estrecha la nariz de frente, así menos...
1: Chiquita, menos, no ancha, no ancha.
2: No ancha, menos, más frío, más...
1: Calculador.
2: Más calculador. Exacto.
1: Y entre más ancha sea la base de la nariz,
2: la persona siempre va a querer agradarte, siempre va a querer estar, ver que tú estés bien, que seas feliz, va a ser muy demostrativo emocionalmente, porque aquí está la parte emocional, cómo manifestamos y sentimos nuestras emociones.
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1: Antes de continuar con más, quiero compartirte algo que para mí es muy importante. Muchas personas esperan sentirse completamente listos antes de tomar una decisión importante. Y tú sabes bien que se hace el esfuerzo, pero no siempre se logra estar 100% listos. Esperan tener todas las respuestas, que desaparezca el miedo y que llegue el momento perfecto. Error garrafal. Pero la realidad es otra. La confianza siempre aparece después de dar el primer paso. Esto también sucede cuando hablamos de nuestro futuro financiero. Prepararte hoy puede abrir oportunidades que mañana marcarán tu vida para siempre. 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Seguimos con más.
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1: Por favor, si quieres información, diles dónde te puede encontrar el público.
2: Adriana Cano AC, Facebook. Adriana Cano Tu Rostro Dice, Instagram. Adriana Cano Lect, X. Adriana 8 Cano, TikTok.
1: Mira, pon Adriana Cano y te aparece. Si tú le pones lo primero que aparece en Instagram. Gracias por volver al programa.
2: Gracias, doctor.
1: Me encanta. El próximo mes aquí nos vemos.
2: Primeramente, Dios.
1: Una breve pausa. Esto es Por el Placer de Vivir Internacional. Ahorita regresamos.
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1: Hola, doctor César Lozano. Le mando saludos a Argelia desde Gómez Palacio. Bendiciones, me encanta su programa.
2: Hola, doctor César Lozano. Mi nombre es Luis Antonio Mesa y soy de Ciudad Obregón, Sonora. Cuídense mucho. Un abrazote.
3: Saludos, doctor César Lozano. Saludos a toda la producción. Y un beso para mi novio Joel, aunque él todavía no lo sabe, ¿verdad? Pero saludos desde Zapopan, Jalisco.
4: Qué bonito siento que digas que te encanta. Gracias, en Gómez Palacio, Durango. Muchas gracias, amiga. Luis Antonio Mesa, te mando un saludo hasta Ciudad Obregón, Sonora. Las calles perfectas, le digo a Ciudad Obregón. ¿Te acuerdas de las calles de Ciudad Obregón? Bien marcadas, bien, nada de que anchas las calles.
5: Bien planeado.
4: La única ciudad que creo que está planeada es Ciudad Obregón, Sonora. Y saludos también a Zapopan, que un beso a Joel, que es mi novio, pero que él todavía no lo sabe.
5: Besos. ¿Quién?
4: Juan Antonio de Zapopan. Ya te lo ganaron. Saludos a todo Tijuana, Ensenada, San Diego, que me escuchan en el Party Mix y La Calurosa. A mi gente en Jalapa, Veracruz, que ya voy para Jalapa, ¿eh?

0: Este día 28 de octubre estoy en Jalapa, Veracruz. El 21 estamos en Tlajomulco y el 20 de octubre estamos en Veracruz, que ya casi ya no hay boletos. Foro Boca de Veracruz, se están acabando los boletos.
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2: Definitivamente, la estabilidad emocional no es igual a vivir sin disturbios internos o conflictos del alma. En realidad, la estabilidad emocional tiene mucho más que ver con disminuir complicaciones innecesarias y aprender a regresar con más facilidad a una sensación de paz una vez que hemos transitado por las dificultades. Por eso, con mucho cariño, aquí va la cápsula de Ubicatex de la semana. Cuando se sabe valorar la calma, ya no se acepta cualquier tormenta.
0: Le quiero decir a toda mi gente linda de mi querido ciudad de Monterrey, Nuevo León, que me escuchan a través de Génesis 98.1, que faltan 4 días para la Feria Internacional del Libro y que tengo el gusto, el honor de acompañarte y que te pido que me acompañes a la presentación de Más Hábitos, Menos Dramas, mi nuevo libro. No sabes la cantidad de testimonios que he escuchado de la gente que ya lo leyó, de personas que me dicen, yo no lo leí en orden. Yo me fui al índice y empecé a ver, voy a con el hábito de conectar con la gente, fluir. Ese capítulo te va a ayudar a no estarte enganchando con la gente que no vale la pena, a no estarte enganchando con provocaciones, con miradas, con... ahora que hablamos de rostro, con que me vio feo. 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No tienes que leerlo en orden. 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Gracias a Dios siempre se llena la sala y espero que me acompañe toda mi audiencia de Monterrey. Ahí nos vemos. Que mi Dios bendiga tus pasos, Él bendice tus decisiones. El problema no es lo que te pasa, es cómo reaccionas a lo que te pasa. ¡Ánimo! ¡Hasta mañana!
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